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2: 8 de la noche, 31 minutos.

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0: 9 de la noche y 19 minutos.
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2: 9 de la noche y 27 minutos.
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2: 9 de la noche y 30 minutos.
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2: 9 de la noche y 31 minutos.
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0: ¿Qué canción quieren? ¿Qué canción quieren? Griten, griten. Pídanme, pídanme. ¿Cuál quieren? Que aquí estamos celebrando el Grupo 5. El aplauso más fuerte. All right. Para Noel.
1: ¿Dónde estás?
0: Noel Chris esta noche.
1: ¿Dónde estás, Cristian?
2: Hermano de mi corazón.
1: Ay, Dios mío, allá está.
2: Gracias porque nos honras con tu presencia en estos 50 años.
1: Es un placer, chicos. Esto es histórico, se lo merecen. 50 años de una institución bellísima, de una familia preciosa, de un amigo que tiene un corazón de oro, como esta chamarrita, con este saquito que tiene ahorita. La verdad que es un honor estar contigo. Es un honor ser parte de esta celebración. Gracias, Perú, por tanto cariño todos estos años. ¿Vamos a bailar un poquito?
2: Para ustedes, eres...

0: Chicas, una huida para Noel.
1: 9:53 PM.
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2: 9 de la noche y 58 minutos.
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2: 10 de la noche y 00 minutos.
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0: 10 de la noche y 30 minutos. 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

0: 10 de la noche y 42 minutos.
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0: 10 de la noche y 50 minutos.
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0: 11 de la noche y 00 minutos.
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0: 11 de la noche y un minuto.

0: 11 de la noche y 16 minutos.
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0: 11 de la noche y 24 minutos.
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0: 11 de la noche y 33 minutos. 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

0: gracias.
1: Un aplauso para Miriam Cruz.
0: Gracias. Espero la hayan pasado bien.
2: 11 de la noche y 51 minutos.
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2: 12 de la noche y un minuto.
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2: 12 de la noche y 3 minutos.
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0: 12 de la noche y 37 minutos.
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0: 12 de la noche y 45 minutos.
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0: una de la madrugada y 13 minutos.
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3: ¡Bravo! Una noche espectacular donde van a pasar humoristas, cómicos, donde va a estar Coco, donde va a estar toda la gente. Mira, esta noche no se la pueden perder. Una noche para toda la familia. Bienvenido, los Caracoles del Cose.

0: Una de la madrugada y 37 minutos.
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0: una de la madrugada y 57 minutos.
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1: Dios les bendiga grandemente. Saludamos con amor a todos los hermanos y al pueblo del Señor que hoy nos sintoniza. La palabra de Dios nos dice en 3 de Juan 1 y 2. Amado, yo deseo que tú seas prosperado en todas las cosas y que tengas salud, así como prospera tu alma. 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Dime una cosa, hermano, hermana, ¿ya te cansaste de visitar hospitales? ¿Estás harto de hacer colas desde la madrugada para que solo te den una pastilla que te calma el dolor un ratito, pero no cura nada? ¿Cuántos jarabes, tónicos y cápsulas químicas te has metido al cuerpo sin ver mejoría? ¡Cuidado! Esas medicinas a veces te arreglan una cosa y te malogran el hígado o los riñones. Ya basta de gastar tanta platita por gusto en farmacias que solo te ven como un número más. Hoy ha llegado la solución a tu tierra. Gracias a la misericordia de Dios y al Centro de Medicina Alternativa del hermano Robert Sosa. Miles de personas en la costa, en la selva y en lo más profundo de nuestra sierra, en los 24 departamentos del Perú, ya están dando testimonio de sanidad. Gente que ya no tenía esperanza, hoy camina, hoy sonríe y hoy glorifica al Altísimo. Por eso te invito a que traigas a tu papá, a tu abuelito, a tu vecino, para que pasen una entrevista con el misionero de la salud, el hermano Robert Sosa, un hombre de Dios que ha dedicado su vida a rescatar los secretos de la naturaleza para ponerlos al servicio de los que sufren. Hablemos de esa tortura llamada problemas gastrointestinales. ¿Sabías que en el Perú la bacteria Helicobacter pylori es la causante de casi todos los cáncer de estómago? Es una asesina silenciosa. Si tienes ardor, si sientes que tienes fuego por dentro, si sufres de gastritis crónica o esas úlceras sangrantes que no te cierran, no esperes más. 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Dios los bendiga.

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1: Amigos y amigas de Tambo Grande, me es muy grato saludarles en el amor de Dios. La salud es lo primordial. No descuidemos nuestra salud. La prevención es nuestro mejor aliado para evitar una enfermedad complicada e incluso la muerte. Podrás ahorrar dinero. Las emergencias y enfermedades repentinas son muy costosas. Cuidemos nuestro colon. Muchos se descuidan. El hemorroides, operaciones al intestino. Otros terminan con cáncer al colon. Es por descuido. No le toman importancia a una alimentación sana, a tomar 2 o 3 litros de agua todos los días, no desintoxican su colon. El colon, cuando está intoxicado, hay mal aliento, lengua blanquecina, dolores estomacales, problemas de la piel y mucho más. Es que hasta un 90% de las enfermedades se debe a un colon intoxicado. Escuchen, amigos, no solamente las personas que sufren de estreñimiento deben limpiar su colon, sino todos los que quieren tener una buena salud. Al limpiar tu colon va a desaparecer el cansancio, el mal aliento, la migraña, trastornos de sueño, la piel se pone muy hermosa, ayuda a combatir las alergias y mucho más. Cuando usted se siente cansado y comienza a tomar vitaminas o energizantes, usted está en un camino equivocado porque su colon está sucio o intoxicado. Puede tener parásitos. De 10 personas, 8 tienen parásitos. Es recomendable primero desintoxicar su colon porque el arte de curar es el arte de limpiar. En la limpieza refleja la buena salud. Amigos, ¿por qué debemos limpiar el colon? Porque hoy en día poco se come fibra, se está consumiendo mucha comida chatarra, se come poca verdura, poca fruta, se toma poca agua, se consume mucha bebida de colorante artificial, se toma mucho alcohol, se fuma cigarro, se satura nuestro colon, se va enfermando nuestros órganos. Hay personas que comen muy de noche. Esto es un veneno para nuestro organismo. Señores, cuiden su salud, que es lo más valioso que Dios nos regala. Junto con esta vida muy hermosa, es un regalo de Dios. 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Una persona que quiere tener buena salud debe limpiar su colon profundamente cada 6 meses. Se debe evacuar las heces después de cada comida. Hay que ir al baño todos los días. La acumulación de materia fecal en el intestino puede desarrollar un estado de putrefacción intestinal y estas bacterias llegan a intoxicar otros órganos y puede desarrollarse un cáncer. Alimentémonos correctamente y liberémonos de sus toxinas y tratarse a tiempo es más recomendable. Dios los bendiga grandemente. Los esperamos. Permiso.
0: 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Gracias.
2: Atención. atención, hermanos y hermanas en la fe. Escuchen este mensaje de esperanza. Dios les bendiga grandemente. Saludamos con amor a todos los hermanos y al pueblo del Señor que hoy nos sintoniza. La palabra de Dios nos dice en 3 Juan 1:2: Amado, yo deseo que tú seas prosperado en todas las cosas y que tengas salud, así como prospera tu alma. 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Esas medicinas a veces te arreglan una cosa y te malogran el hígado o los riñones. Ya basta de gastar tanta platita por gusto en farmacias que solo te ven como un número más. Hoy ha llegado la solución a tu tierra. 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El cuerpo se desgasta, es cierto, pero la naturaleza tiene el bálsamo para regenerar y aliviar. No te quedes postrado en una cama. Levántate en el nombre del Señor y ven a sanar tus articulaciones. 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

0: 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Muchas gracias, amados hermanos, que Dios les bendiga.
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0: 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Y de esta manera usted podrá saber por qué en las mañanas amanece con el cuerpo descompuesto, con dolor de cintura, dolor de cabeza, mareos, ardor en la boca del estómago, boca amarga, dolor de las articulaciones o se les opaca la visión. Con el analizador de resonancia magnética cuántica podremos detectarle colesterol, glucosa, prostatitis, hígado graso, artrosis, carencias de vitaminas. Y es por eso que nos encontramos especialista en el uso de esta máquina tan moderna para que nos explique en qué consiste este chequeo. Primero quiero darle una cordial bienvenida a nombre de todos los oyentes de esta prestigiosa emisora.
1: De igual manera también saludar a todos los oyentes de esta prestigiosa emisora y decirles que esta máquina es bastante acertada en sus diagnósticos y sobre todo para prevenir y poder tratar enfermedades que la padecen por mucho tiempo y poder darles un reporte de sus dolencias y malestares, ya que no es necesario estar enfermo para realizarnos un chequeo.
0: Hoy en día hay muchas personas con diferentes enfermedades agudas y crónicas. Sabemos que hay personas con ardor en la boca del estómago, vinagreras, acidez, estreñimiento, artrosis, osteoporosis, colesterol, triglicéridos.

0: mareos, dolor de cabeza, diabetes, migraña, próstata inflamada, ovarios, y en la realidad hay casos que se agravan porque se descuidan. Y bueno, a veces las personas dicen, de algo me moriré.
1: Sí, en realidad todas estas enfermedades se complican por el descuido. Exageran mucho en comida chatarra, ají, condimentos, gaseosas, y no hacen más que otra cosa que empeorar su salud. Toda enfermedad que se detecta a tiempo se puede tratar y no se vuelve crónica esta enfermedad. Es muy triste tener un familiar enfermo. Tenemos quizás a nuestros padres de avanzada edad. Es que cuando una persona llega a los 40, a los 50, a los 60, ahí se manifiestan todas las dolencias y descuidos.
0: Las personas quieren saber cómo se realizará el chequeo.
1: Lo que las personas van a hacer es sostener con las dos manos el sensor magnético, que es el que se encarga de descifrar cómo se encuentra su organismo, más dos ventosas que le vamos a colocar en los brazos, y la máquina le va a dar el resultado de 35 informes del chequeo de su anatomía interna y a la vez cuál será su tratamiento que necesita este paciente.
0: ¿Para el chequeo de las personas tienen que venir en ayunas?
1: No es necesario venir en ayunas.
0: ¿Qué tratamientos se van a dar a las personas que se realicen el chequeo?
1: Mire, solo utilizamos tratamientos naturales por ser la mejor medicina para tratamientos crónicos y sin dejar efectos secundarios a los pacientes. Ya que no todos los pacientes van a tener el mismo tratamiento, no todos sufren de lo mismo. Hay personas con dolores de cabeza, otros con dolencia en las articulaciones, otros con dolencias en la boca del estómago, otros en la próstata, y bueno, y en sí un sinnúmero de pacientes que van a venir. Y para cada uno hay un diferente tratamiento que necesita.
0: Y la pregunta del público es, ¿cuánto va a ser el valor del chequeo?
1: Normalmente hemos cobrado la suma de 50 nuevos soles, pero para esta campaña, solo para las primeras 10 personas, solo van a abonar la suma de 20 nuevos soles. Para que usted pueda saber cómo se encuentra internamente esta persona y qué tratamiento necesita.
0: Y finalmente, ¿algo que usted desea agregar?
1: Mire, decirles que es la oportunidad que usted estaba esperando, porque hay personas que están cansadas de estar consumiendo pastillas, fármacos, y ayuda en una cosa y nos empeora en otra cosa. Por eso, con tratamientos naturales se pueden solucionar sus dolencias y malestares.
0: Entonces, tomen nota la dirección en qué lugares se van a realizar los chequeos.
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3: Atención. Atención. 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A continuación, escuche usted algunas recomendaciones.
4: 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Hoy en día son muchas las enfermedades que se están haciendo muy comunes a consecuencia de una mala alimentación o de una alimentación muy desordenada que nosotros llevamos. A continuación vamos a mencionar alguna de estas enfermedades. Por ejemplo, hoy en día existe una enfermedad muy peligrosa que se viene apoderando de muchas personas. personas. Ya no respeta edad ni condición económica. Me refiero a esta enfermedad tan dolorosa y complicada como es la terrible osteoporosis, que muchas veces viene acompañada del reumatismo, artritis, la artrosis. Es muy penoso ver madres de familia que tienen más de 2, 3, 4 o 5 hijos y que durante estos embarazos formaron los huesitos del bebé, su cabello, y tuvieron mucha pérdida de calcio, y a los 50 años comienzan a sufrir de la terrible osteoporosis, que es la descalcificación de los huesos. La osteoporosis se apodera de todo el esqueleto humano, en muchos casos en la columna vertebral, ocasionando dolores en la zona lumbar de la columna. Osteoporosis a la columna es muy peligroso. Toda persona que sufre de osteoporosis en cualquier momento puede sufrir una fractura y nunca más podrá recuperarse. La osteoporosis es una enfermedad que ocasiona el dolor y la inflamación de todas las articulaciones y nudos en nuestro cuerpo, ocasionando muchos dolores. ¿Cómo se puede combatir estas enfermedades? Si usted ya tiene estos síntomas, dolores de los huesos, adormecimientos, calambres, dolores musculares a la vez, usted puede curarlos, sanarlos con medicina cubana. Hay una gran alternativa, el calcio cubano es el mejor remedio que existe hoy en día. El calcio cubano contiene vegetales, raíces con alto contenido de calcio, hierro, magnesio, fósforo, vitamina D y antioxidantes. Para poder fortalecer todo el sistema óseo y desinflamar las articulaciones, el calcio cubano va a evitar de que usted sufra de cáncer a los huesos. A esa persona ya se le está encogiendo las articulaciones y sufren de dolores muy fuertes. Pueden curarlo con el calcio cubano. Quizás te sorprendas porque tu médico te ha dicho que no tiene cura la artritis o la osteoporosis. Bueno, en medicina cubana ya se ha comprobado cuántas personas en el mundo se han sanado. 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Nosotros estamos totalmente interesados en que ustedes conozcan la eficacia de la medicina cubana. Aunque ustedes no han encontrado la solución en otros remedios, ahora es tu oportunidad, porque la medicina cubana está causando asombro a nivel mundial con sus maravillosos resultados. Tenemos para combatir distintas enfermedades, tanto del varón como de la mujer. Por ejemplo, hoy en día es común ver a una mujer que sufre de la infección de los ovarios, infección a las vías urinarias, le duele la cintura, le duele el bajo vientre, sufre de descensos, flujo vaginal o leucorrea. Mujeres que están condenadas a sufrir de cáncer a los ovarios o cáncer al cuello uterino. Personas que están con esta terrible enfermedad y que por vergüenza no acuden al médico. Tampoco le comentan a su pareja y siguen manteniendo relaciones íntimas, ocasionando también una complicación o una inflamación en el varón. Aquella mujer que siente escozor en su parte íntima, siente la presencia de descenso, siente un dolor tan fuerte en el bajo vientre y tiene relaciones íntimas, de repente siente mucha molestia, es necesario que acudas a tu médico de confianza y así puedas curarte de esta terrible enfermedad. Normalmente en la medicina convencional te van a recomendar óvulos, pero en la medicina cubana hay un gran medicamento maravilloso y eficaz para curar definitivamente esa enfermedad de las vías urinarias. El extracto desinflamante cubano es un gran producto con el cual vas a comprobar sus resultados. Desde el primer momento que lo consumas. Si usted tiene algún quiste, tumor, fibroma, mioma en la zona de las vías urinarias, simplemente el extracto desinflamante cubano lo va a expulsar, lo va a eliminar, y si en los riñones tienes la presencia de cálculos, litiasis, barros o espinillas, el extracto desinflamante cubano cumple una función. Este gran producto milagroso que evita operaciones, evita que te saquen ese órgano de tus vías urinarias, porque hay muchas personas que viven sin ovarios, sin útero, mujeres que viven sin un riñón, y es muy triste y muy lamentable que personas inválidas orgánicamente se encuentren en esta situación. El extracto desinflamante cubano es la solución. Y para ti, varón, ese varón que quizás no tiene los síntomas de la mujer, porque a la mujer se le anuncia con descensos, con inflamaciones, con ardor, dolor al orinar, pues al varón es más peligroso, porque quizás a él no le presentan síntomas. Hay enfermedades que afectan a la próstata, que afectan a la vejiga, a la uretra en el varón. La prostatitis, prostatismo, adenoma prostático, cáncer a la próstata, cistitis, uretritis, hidrocele, que es la inflamación de los testículos. Le duelen los riñones, comienza a bajar en su rendimiento sexual, orinan gota a gota, orinan con dificultad, con ardor, con dolor, orinan a cada momento y sinceramente pues ese hombre por vergüenza tampoco acude a su médico de confianza. Porque el urólogo lo primero que va a realizar es el masaje prostático o tacto rectal, donde le va a introducir un tubo por la zona del recto y va a hacerte un masaje con el dedo más largo para palpar y desinflamar a la vez la próstata. ¿Cuántas personas hoy en día ya se han operado de la próstata? ¿Viven sin próstata? ¿Otros viven sin vejiga, sin uretra? Están muy mal del aparato reproductor, ya no viven igual, ya no pueden tener relaciones sexuales a consecuencia de esa operación. Usted no quiere operarse, quieres evitar que te operen, que te corten, pues el extracto desinflamante cubano para el varón, porque también el extracto desinflamante cubano para la mujer, usted puede realizarse un tratamiento con ese maravilloso producto y expulsar todas las toxinas, microbios, bacterias, infección de las vías urinarias. Si usted también tiene un tumor, un quiste en la próstata o de repente un cálculo en los riñones, también el extracto desinflamante cubano es el medicamento indicado para curar definitivamente las enfermedades de las vías urinarias. Las enfermedades que afectan al aparato reproductor pueden ocasionar la muerte, porque el cáncer a los ovarios, el cáncer al cuello uterino, el cáncer a la próstata son muy comunes y están matando muchas personas a nivel mundial, porque nunca se han atrevido a curarse antes de tiempo. 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
11: ¿Qué tal, mis queridos amigos? Reciban este caluroso saludo de parte de tu amiga Lupita y Santana, que hoy en día nos dirigimos a todos ustedes para que sepan que nosotros estamos ayudando, realizando curaciones a muchas personas. Personas que realmente pensaban que todo lo tenían perdido. Personas que hoy en día se sienten alegres al vivir su nueva vida. Al vivir realmente una vida llena de felicidad, de tranquilidad, gracias a Lupita y Santana, ¿sí? Porque nosotros estamos en Tambo Grande para poder hacerles ver la realidad de su destino. 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Personas que algún día no creían en esto, pero al escuchar mi programa, al escuchar tantos testimonios de tantas personas que realmente ya se encuentran curados, hoy en día me visitan y me dicen: Lupita, he vivido tantos años sufriendo de dolencias, he vivido tantos años con tanta mala suerte en el amor, y gracias a ti y a Santana, ahora somos felices, estamos bien. Podemos decir que la felicidad ha llegado a nuestro hogar, a nuestro cuerpo, porque ya nos sentimos sanos, como se dice. Efectivamente, queridos amigos, Lupita y Santana están en Tambo Grande realizando las curaciones correspondientes, porque para eso tu amiga curandera te dice: yo solamente curo lo que es brujería, daño, maldad, lo que es puesto por manos ajenas. Lo que es de Dios, yo no curo. Para eso está la ciencia médica, los doctores, para poder realizarte tus exámenes, para poder realizarte y poder decirte qué es lo que hay en tu cuerpo y poder hacerte tu tratamiento y poder ayudarte para con tu medicina poder curar. Si usted me visita y yo te realizo el rastreo correspondiente y veo que lo que tú tienes es puesta por manos ajenas, yo directamente te digo a dónde tienes que ir. Basta ya de lágrimas, de obstáculos, porque hay personas que viven tan infelices, ¿sí, amigos, amigas? 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Porque las palabras el viento se los lleva, pero los hechos quedan en ustedes para que ustedes mañana más tarde me recomiendan y digan: gracias a Lupita y Santana, estamos curados. Vivimos felices en nuestro hogar, con nuestra esposa, con nuestro esposo, con nuestros hijos. Ahora nuestros hijos ya tienen ganas de estudiar, tienen ganas de trabajar, Ahora mi hogar se puede decir que la felicidad llegó. Gracias a Lupita y Santana. Por eso, queridos amigos, yo los invito a todos ustedes que me visiten, pero con fe, con ganas de querer cambiar su vida y su destino. Tráigame la tierra de su casa, pelito de sus animales, la tierra de su negocio y tráigame sus enfermos, para yo poder aclararte tu vida, tu destino y tu desgracia que vives día tras día, para que tu vida sea otra, querida amiga, querido amigo, que en estos momentos, escuchando este tu programa, estás de repente derramando lágrimas, te sientes fatalizada, porque el amor de tu vida se fue sin decirte nada. O usted, padre de familia, que su mujer lo abandonó con 3-4 hijos y no le importó a esa mala mujer dejarlos, abandonarlos. 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Vamos en estos momentos con el primer mensaje que me ha enviado mi amigo Nelson. Querida amiga Lupita, yo soy un señor que escucho todos los días su programa y me agrada, pero quisiera que usted me dé un consejo y me diga qué es lo que debo de hacer. Tengo mi negocio, pero últimamente las cosas me están yendo demasiado mal, la verdad. Me preocupo porque yo soy la única persona que puedo llevar un pan a mi hogar y las cosas no me están resultando bien. Ayúdeme o dígame qué es lo que debo de hacer. Querido amigo Nelson, gracias por tus bellas palabras, gracias por ser sincero conmigo, pero quiero que me escuches con mucha atención. Tu negocito, tu panadería que tú tienes, nunca va a surgir. No porque tú seas una persona mala ni porque no te dediques al trabajo, porque tú te dedicas las 24 horas, por no exagerar. Pero por mala suerte, alrededor tuyo alcanzo a ver brujería, maldad, daño. A ti te han tirado para fatalizarte y para que nunca puedas arribar, para que ese negocio al final lo pierdas y pierdas todo. Querido amigo, visítame inmediatamente. Tráeme la tierra de tu panadería, ven con tu señora y con tu único hijo, que últimamente tiene muchas pesadillas. En las noches no puede dormir y derrama lágrimas porque siente que alguien lo sigue. Tráeme a tu hijito Beto, tráemelo hijito, que yo te voy a ayudar. Yo te voy a hacer ver con tus ojos el daño, la maldad, la brujería, y yo voy a hacer que ese negocio vuelva a brillar como siempre lo fue. Y voy a hacerte ver por qué tu hijo se siente mal, por qué las cosas te están yendo mal en todas las situaciones. 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Tráeme la tierra de tu negocio, ven con tu señora, con tu familia para poder ayudarte. Te deseo mucha suerte y que Dios te bendiga. ¿Se dan cuenta, queridos amigos, cómo la maldad, la brujería, la envidia existe? Cómo hay gente alrededor tuyo que no piensas que son tus verdugos. Y hay gente mala que lo único que sabe es ir a un brujo, pagar un poco de plata para destruirte y fatalizarte. 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Todavía estamos ayudando a muchas personas. 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Querido amigo, querida amiga, que en estos momentos te sientes decepcionado, te sientes una persona vacía por dentro, porque no eres feliz, porque no puedes arribar el éxito que tanto esperas. Visítame inmediatamente para yo poder realizarte esa consulta, poder decirte qué es lo que está pasando contigo y poder darte la respuesta que tanto anhelas. 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Dirigido y conducido por tu amiga, tu curandera, de hoy, mañana y siempre, Lupita. Vamos en estos momentos con el siguiente mensaje que me ha enviado mi amigo Leoncio. Querida Lupita, te agradezco antemano por la gran ayuda que le has dado a mi madre. Yo sé que ella te ha visitado y ahora se siente feliz y contenta, porque gracias a ti ella está sana y puede triunfar como tú siempre le has dicho. Lupita, te pido que me des esa ayuda también a mí, porque me siento un poco enfermo, decaído, y la verdad que no sé qué hacer. Tengo temor de ir al doctor y a la misma vez también tengo temor de visitarte, porque la verdad, Lupita, que yo ya no sé qué hacer, las fuerzas se me han ido. Ayúdame. Querido amigo, yo sé que tú eres un hombre sincero, caritativo, bondadoso, de buen corazón, de buenos sentimientos. Eres un hombre que toda la vida te gustó triunfar, salir adelante, trabajar. Pero desgraciadamente las cosas no te han ido bien como tú has querido. Tu esposa, sin decirte nada, te abandonó, se fue de tu lado. Y desde ahí tú te has dedicado al alcohol, ¿sí? Tu madrecita linda es una mujer que siempre fue valiente, y como yo le dije que ella iba a estar bien, yo le hice todo, ver la maldad, la brujería, y me alegra saber que está bien como tiene que estar. Tú visítame inmediatamente, que tengo que hablar contigo cosas privadas que no te puedo decir por la radio. Visítame inmediatamente para poder explicarte qué es lo que tienes que hacer y yo voy a hacer que tu vida sea otra. No te destruyas ni te fatalices, porque tú puedes progresar, querido hijito. Así como tu mujer te abandonó, tú tienes que levantarte. Tú no te puedes dejar destruir. ¿Me entiendes? Porque esa mujer no valió la pena. No le importó dejar a sus hijos. No le importó la relación que tuvieron ustedes juntos 12 años por irse con la primera persona que se le presentó, le engañó. Pero la vida es así. Así que, querido hijo, yo te espero lo más pronto posible para poder conversar y poder ayudarte. Te deseo mucha suerte y que Dios te bendiga. 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Yo te voy a hacer ver la maldad, el daño que está en tu cuerpo, que está en tu hogar, que está en tu familia. Y te voy a hacer ver también al mismo tiempo la cara de tu enemigo, para que no vivas engañándote, para que no sigas confiándote en cualquier clase de personas, porque a veces por confiarnos vivimos destruidos y fatalizados. 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Si no tienen fe, no lo hagan. Yo no obligo a nadie a que me visite. Las personas que vienen, vienen por su propia decisión, porque yo sí estoy acá en Tamborande realizando las curaciones, realizando los encadenamientos de corazón a corazón, para que tú, señor, o usted, señora, que en estos momentos vives tan decepcionada en el amor, puedas regresar con la persona que amas. 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Vengan con fe para poder hacerles el rastreo correspondiente y poder explicarles todo lo que hay alrededor de su destino, de su vida. ¿Por qué derramas lágrimas? ¿Por qué sientes ese dolor en el pecho? ¿Por qué desgraciadamente tus piernas no te dan para más? Tú te sientes una persona inservible. Quieres estar nomás postrada en cama y no quieres ni levantarte. El apetito se te ha ido de la noche a la mañana. Y hay momentos que dices, Dios mío, ¿por qué estoy así? Si yo soy una persona que siempre fui sana, siempre me gustó progresar, trabajar, y ahora no tengo ganas ni de trabajar. En mi hogar solamente hay problemas, lágrimas, cosas negativas. En lugar que la familia se una, más bien la discordia está peor. Para eso, queridos amigos, Lupita y Santana, nos encontramos en Tamborande. 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Vamos en estos momentos con el otro mensaje que me ha enviado mi amiga Giovanna. Querida Lupita y Santana, me gusta mucho su programa y me da mucho gusto que todavía sigan acá en Tambo Grande ayudando a muchas personas. Yo soy una persona que en estos momentos me siento decaída, abatida, sin ganas de nada, porque las cosas no están funcionando como yo quiero. Por mala suerte, en mi hogar hay muchos problemas. Mi esposo ha cambiado de la noche a la mañana y no sé qué hacer con mi vida. Por favor, ayúdame, Lupita. Querida amiga Giovanna, gracias por tus hermosas palabras. Yo sé que tú eres una persona que desgraciadamente ha sufrido mucho desde muy joven, porque a ti no te criaron tus padres, sino unos padrinos. Y tus padrinos nunca te dieron el amor que quisiste. Siempre te trajeron, siempre te trataron como si tú fueras una sirvienta para ellos y sus hijos, ¿sí? Pero tú viviste y viviste hasta que cumpliste mayoría de edad y te alejaste de ellos. Después conociste al padre de tus hijos y sigues sufriendo, porque este hombre lo único que sabe es maltratarte, golpearte. No le interesa el sufrimiento que tú tienes. Piensa que solamente tú eres una persona para poder servirlo y nada más. Y eso es falso, Giovanna. Tú eres una persona que puedes lograr lo que quieres si tú te propones. ¿Me entiendes? Pero si tú vas a dejar que este hombre desgraciado a ti te ultraje, te tenga destruida como te está tratando, entonces ¿dónde estamos, Giovanita? Tú tienes que ser muy inteligente y retirarte inmediatamente de esa casa, porque tú vives en la casa de tus suegros y esas personas son tan malas que no les importa si el hijo te pega, te maltrata, te bota, te ultraja. Así que, querida amiguita, retírate. Tienes tus dos hijos, pero es peor vivir como estás viviendo, porque tus hijos sufren más al verte el maltrato que hace este hombre contigo. Conversa con él y si él no entiende, tienes que retirarte, porque la vida que estás viviendo es una vida muy mala. Te deseo mucha suerte, Giovanna, y que la Virgen Santísima te dé esas fuerzas para que puedas salir y puedas lograr todo lo que quieras. Así, queridos amigos, Lupita y Santana, estamos para hablarte, para poder aclararte esas dudas, para que no sigas viviendo en desgracia, en fatalidad, así como mi amiga Giovanna, que desgraciadamente vive por vivir. Amigos, amigas de Tambo Grande y alrededor, donde escuchan esta prestigiosa emisora, tienen que ser ustedes unas personas buenas. Tienen que pensar en su futuro, porque la juventud es corta y la vejez es larga. No permitan que la mala suerte, que la gente mala que esté a su alrededor, los destruya y los fatalice, porque ustedes valen mucho. ¿Me entienden? 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No te ahogues en un vaso de agua ni pienses que todo lo tienes perdido, porque no lo tienes. 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Queridos amigos, queridas amigas, no permitan que la gente mala, la gente envidiosa, los tenga destruidos y fatalizados. Para eso, visítenme. 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
12: 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Da pena ver varones y mujeres de 30, 40 años sufriendo de terribles enfermedades, quizás tan complicadas que llegan a tal extremo de operarse o de internarse en un hospital acortando su vida lentamente, simplemente por el descuido. 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En los adultos, ¿cuántas son las personas que a los 40 años o 50 ya no ven? Ellos piensan que acudiendo a un oculista o comprándose lentes se van a curar de la ceguera, pero no es así. Cuando tú acudes a un oculista, estás condenado a estar comprando lentes de mayor medida, cada 3 o 6 meses o cada un año, hasta que llegue el momento que vas a utilizar lentes tan gruesos que cuando te los saques ya no vas a ver nada. nada y te quedarás totalmente ciego. Cuando una persona no ve bien, no quiere decir que los lentes te van a curar. El problema es internamente en el cerebro, ya que el cerebro hace trabajar bien la vista a través del nervio óptico. Lo que hace el complejo reconstituyente cubano simplemente va a fortalecer el nervio óptico y vas a ir recuperando tu visión lentamente sin usar colirios o lentes. 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Fortalezca el cerebro con este gran tónico y al fortalecer el cerebro estarás fortaleciendo la vista, la audición, el olfato, el gusto, porque hay personas que ya no sienten ni los olores ni el sabor de las comidas, se olvidan de las cosas, sienten mareos, sienten debilidad cerebral, están propensos a sufrir de parálisis, están en peligros que en cualquier momento se queden paralíticos. Es una pena ver personas que no se preocupan de la computadora más completa que Dios nos ha dado. El cerebro es muy delicado y hay que saber cuidarlo. ¿Cómo se cuida el cerebro? Fortaleciéndolo, alimentándolo bien. El cerebro nunca descansa, hasta cuando duermes está trabajando. 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
2: Atención, hermanos y hermanas en la fe. Escuchen este mensaje de esperanza. Dios les bendiga grandemente. Saludamos con amor a todos los hermanos y al pueblo del Señor que hoy nos sintoniza. La palabra de Dios nos dice en 3 Juan 1:2: Amado, yo deseo que tú seas prosperado en todas las cosas y que tengas salud, así como prospera tu alma. 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

0: 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Sí, escuchaste bien, totalmente gratuitas. ¿Y qué decir de nuestros adultos mayores, de nuestros valientes trabajadores del campo y la construcción? Usted que carga peso, tus rodillas rechinan como galletas, tus dedos están deformándose por la artritis. Ese reumatismo, esa artrosis no te dejan ni levantar tu cuchara. No te resignes a vivir con dolor. El cuerpo se desgasta, es cierto, pero la naturaleza tiene el bálsamo para regenerar y aliviar. No te quedes postrado en una cama. Levántate en el nombre del Señor y ven a sanar tus articulaciones. 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No permitas que la enfermedad te robe la alegría de vivir. Hay una salida. Y está en la medicina que Dios dejó en las plantas, en nuestras raíces, en nuestra tierra peruana. 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Que la paz de Dios sea con cada uno de ustedes.
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0: 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Muchas gracias, amados hermanos. 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
2: ¿Qué tal, amigos de Tambo Grande? Reciban el cordial saludo en el amor de nuestro Dios Todopoderoso. Invertir en nuestra salud jamás será un gasto innecesario. La salud es primordial. Este es el primer paso para evitar enfermedades crónicas e incluso el cáncer. Detectar a tiempo las enfermedades y a cualquier edad es muy importante. Los miomas uterinos son muy peligrosos. Estos tumores están presentes tanto en mujeres fértiles como en infértiles. Sin embargo, el 80% de los casos de infertilidad por factor uterino se debe a la aparición de miomas que afectan la cavidad uterina. Los miomas uterinos pueden ocasionarse por origen hormonal o por predisposición genética. Se presentan con más frecuencia después de los 30 años de edad y sobre todo si no se ha presentado embarazo alguno. Damas, madre de familia, tengan en cuenta estos síntomas más importantes. El trastorno del sangrado menstrual, dolor pélvico, sensación y presión en el estómago, micción frecuente, estreñimiento, dolor durante la relación sexual, aumento del volumen del abdomen, dificultad para el embarazo. Estos son uno de los principales síntomas. Aproximadamente en la mitad de los casos, los miomas uterinos no presentan síntomas y en el resto de los pacientes estos suelen ser muy variables dependiendo de la localización, el tamaño y la dirección de crecimiento del tumor. Recuerde usted, puede prevenir estos tumores uterinos. Tenga una alimentación sana, tenga un peso adecuado y practique ejercicio físico. Y sobre todo, hay que realizar su chequeo médico ginecológico cada año. Con ello, se busca posibles lesiones que pueden con el tiempo convertirse en precancerosas asociadas al cáncer de cuello uterino. Es muy valioso consumir alimentos lo más natural es posible, desechando todo aquello que contenga conservantes o saborizantes artificiales. Evitar el consumo de comida chatarra. 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Algo muy importante, si no se ingiere frutas y verduras, esto aumenta la posibilidad de muerte prematura en un 42%. Mujeres, es muy recomendable la prevención. Vivirás más, tendrás mejor calidad de vida. Si detectas alguna enfermedad a tiempo, podrás ahorrar dinero. Las enfermedades y las emergencias son muy costosas. Muchas gracias, amigos y amigas, por sintonizar. Los esperamos. Dios los bendiga grandemente.
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Muy buenos días con todos nuestros oyentes de Radio Frecuencia Sin y de Radio La Mejor. Hoy estamos martes 30 de junio del año 2026. Los acompaña como siempre Arnold Nima Breche. Para hoy tenemos mucha información de carácter local, regional y nacional. Le damos la cordial bienvenida al programa Pulso Ciudadano.

y con una diferencia de 49.641 votos, Keiko Fujimori se convierte en la nueva presidenta de la República. Obtuvo 9.223.396 votos. Fuerza Juntos por el Perú obtuvo 9.173.755 votos. Y ayer Roberto Sánchez, el ex candidato presidencial, reconoce su derrota, pero afirma que lo vencieron de manera irregular.

Fujimori anuncia medidas para enfrentar el fenómeno El Niño. La próxima presidenta del Perú dijo que otro de sus retos será recuperar el orden en el país. Y las elecciones de octubre no están en riesgo. Así lo aseguró el jefe interino de la OMPE. Aseguran que el próximo proceso está garantizado.

Y la inseguridad continúa en nuestro distrito. Pagas o te mueres. Extorsionadores exigen pago de una fuerte cantidad de dinero a gerente de la municipalidad de Piura o amenazan con quitarle la vida. Funcionario recibe 36 mensajes amenazantes, entre los cuales advierten que conocen el paradero de su menor hijo. Y atención, mucha atención, el dengue se cuadruplicó y no baja en comparación con el año 2025.

Invertirán 6 millones de soles en bienes por lluvias, así lo anunció el gobierno regional de Piura.

Y en conferencia de prensa brindada por el candidato David Carrión, se le preguntó sobre la tarifa, la nueva tarifa de agua. Dijo que ha sido un error levantar, elevar la tarifa de agua de 8 soles a 25. Y el mundial de fútbol se pone cada día más interesante. Ayer la poderosa Alemania fue eliminada por Paraguay y Marruecos también eliminó a Países Bajos o Holanda.

y en Tambo Grande continúan, se intensifican operativos en bares y cantinas para prevenir la trata de personas. Y la semana pasada anunciábamos una ligera mejora en el recojo de la basura, pero hoy estamos observando gran cantidad de basura en algunas calles del casco urbano. Por ejemplo, en la calle Lima, cerca a la casa de la regidora Mercedes Ortiz, hay un montículo tremendo, tremendo de basura.

0: Bien, vamos al desarrollo de nuestros principales titulares, pero también recordarles que nuestro hilo telefónico 9691-555-29 está habilitado, está disponible para sus comunicaciones.
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0: Ayer, lunes 29 de junio, en el día de San Pedro y San Pablo, por fin, luego de más de 3 semanas de haberse desarrollado la segunda vuelta entre Fujimori y Sánchez, por fin se dieron a conocer los resultados oficiales del proceso electoral, que todo lo contrario sucedió en Colombia. En Colombia las elecciones fueron el domingo, ese mismo día se dieron a conocer los resultados, hubo un ganador en ese mismo día, y luego de 2 días entregaron las credenciales al nuevo presidente. Pero en nuestro país, luego de 22 días, por fin dieron los resultados. Con el 100% de actas contabilizadas por la OMPE, la candidata de Fuerza Popular Keiko Fujimori se convierte en la virtual presidenta de la República. Ella obtuvo 9.223.396 votos. Juntos por el Perú, 9.173.751 votos. Keiko le gana a Roberto por la diferencia de 49.645 votos. Ya esto es irreversible. Los datos, los números, las actas ya están contabilizadas al 100%. Las actas a nivel del país son 92.766 actas, de las cuales ya todas han sido contabilizadas. Ya no hay nada en el jurado electoral especial, ya no hay actas pendientes. Estos son los resultados, y luego del cuarto intento, Keiko Sofía Fujimori se convierte en la nueva presidenta del Perú. Y Roberto Sánchez también se ha pronunciado. Roberto Sánchez también ha dado alguna declaración a un medio de comunicación y ha señalado lo siguiente. Sánchez reconoce su derrota, pero afirma que lo vencieron de manera irregular. El ex candidato presidencial de Juntos por el Perú, Roberto Sánchez, reconoció el día de ayer la derrota de su agrupación en las elecciones del 2026, aunque sostuvo que el resultado ocurrió de manera irregular. Además, anunció la conformación de una coalición de resistencia frente a Keiko Fujimori y señaló que impulsará acciones políticas y legales entre organismos internacionales. Durante una entrevista, Sánchez afirmó que respetará lo que determinen las autoridades electorales peruanas, aunque indicó que su agrupación también va a recurrir a organismos internacionales. Hemos luchado nosotros en el sistema electoral y creemos que de manera irregular nos han vencido, pero han vencido a este tema electoral, no a la voluntad de un pueblo que se resiste con esperanza, con alegría, con ética, porque creo que es lo que hace bastante falta en el Perú, remarcó. También cuestionó a la lideresa de Fuerza Popular y expresó su posición sobre el resultado de la segunda vuelta. Sánchez anunció que va a liderar una coalición de diputados, senadores y dirigentes sociales del Perú, de todas las sangres, para defender derechos frente a la gestión de Fujimori. Asimismo, hizo referencia al proceso político posterior a las elecciones del 2021 y al gobierno del señor Pedro Castillo. Bueno, estas declaraciones las brindó Roberto Sánchez para un medio español, para RT en español. Roberto Sánchez reconoce la derrota, pero afirma que lo vencieron de manera irregular. Son las 7 de la mañana con 16 minutos. Estamos en la página de la OMPE, ya aquí aparecen actas contabilizadas al 100%. Estos resultados se brindaron ayer en el feriado nacional que hemos tenido. Y queremos también compartir algunos datos que, por ejemplo, en Tambo Grande, cómo quedaron las elecciones al 100%. A ver, estamos ingresando a nuestro distrito, estamos ingresando en la página para conocer los resultados de nuestro distrito de Tambo Grande. ¿Por qué? Porque luego de la segunda vuelta se dieron los resultados al 80, 60, así como ustedes ya conocen, poco a poco se iba acercando a la cifra, pero ahora ya tenemos resultados al 100%. Keiko Fujimori obtuvo el 61.460%. Roberto Sánchez Palomino, 38.540% en votos. ¿Qué significa en votos? Fujimori obtuvo 37.516 votos y Roberto Sánchez, 23.525 votos. Así quedaron los resultados acá en Tambo Grande. Y con una diferencia de 49.641 votos a su favor, la lideresa de Fuerza Popular Keiko Fujimori logró imponerse sobre el candidato de Juntos por el Perú, Roberto Sánchez, según los resultados oficiales, tras haber completado el 100% del conteo de la segunda vuelta presidencial. La representante del Partido Naranja adelantó que tiene dos retos inmediatos que cumplir una vez que sea proclamada y reciba las credenciales respectivas: recuperar el orden del país y tomar medidas preventivas frente al fenómeno El Niño. Sobre el último punto, la candidata lamentó que el actual gobierno no haya realizado los trabajos de prevención correspondientes. Lamentablemente, el gobierno que está culminando no ha hecho mucho sobre trabajos de prevención. Por lo tanto, vamos a tener que ponerle mucha velocidad y eficiencia en este trabajo. A la salida de su domicilio, Keiko Fujimori también señaló que las puertas del diálogo están abiertas a Roberto Sánchez y a todos los políticos que participaron en la contienda electoral, porque lo importante es trabajar por el futuro y el desarrollo de los peruanos. Asimismo, reconoció que el país está fragmentado y asume el resultado con gran responsabilidad. De igual forma, adelantó que ya tiene en mente quiénes serán los integrantes que participarán del proceso de transferencia. De acuerdo al reporte final de la OMPE, Keiko Fujimori obtuvo 9.223.000 votos válidos en la segunda vuelta electoral, equivalente al 50.1% del total. Por su parte, el candidato Roberto Sánchez alcanzó 9.173.755 votos, que representa el 49.8% del conteo oficial. El presidente del Jurado Nacional de Elecciones, Roberto Borneo, informó que la proclamación oficial de los resultados de la segunda vuelta electoral se desarrollará a cabo como máximo el próximo 3 de julio, mientras que la entrega de credenciales a la fórmula presidencial electa se llevará a cabo el 15 de julio al mediodía en el Teatro Nacional. El presidente del Jurado Nacional de Elecciones fue enfático en señalar que no existe evidencia alguna que respalde la acusación de un supuesto fraude en el proceso electoral. En ese sentido, exhortó a respetar la institucionalidad y las decisiones del organismo electoral. Este 3 de julio, es decir, el día viernes, este viernes 3 de julio, se darán a conocer los resultados de la segunda vuelta. La proclamación oficial de los resultados de la segunda vuelta y el 15 de julio al mediodía en el Teatro Nacional se entregarán las credenciales. Y como conclusión final, la OMP y el Jurado Nacional de Elecciones tienen que ingresar a un proceso de reestructuración, para mejorar, para brindar un mejor servicio, para adquirir los equipos, los sistemas, para cuando se desarrolle un proceso electoral para elegir al presidente de la República, senadores, a diputados, a las autoridades regionales y municipales. Por favor, los resultados se deben de dar de manera rápida, así como Colombia, la referencia que hemos dado. En Colombia las elecciones fueron el domingo, terminó el proceso a las 5, a las 8, ya vi el conteo rápido del Consejo Nacional Electoral de Colombia. A los dos días le entregaron las credenciales, pero acá no, miren todo lo que pasa, todo lo que sucede. Luego de más de 3 semanas, luego de estar contando los votos, contando, luego de 3 semanas ya dieron los resultados oficiales, y eso no puede pasar. Por eso el nuevo parlamento debe implementar nuevas medidas para que no exista esta dilatación, sino que los resultados se hagan de la mejor manera, de una manera rápida. Eso es lo que queremos para las próximas elecciones. El mismo día que termine la segunda vuelta, salvo que en la primera un candidato arrase, pero en la segunda vuelta se tienen que dar los resultados en el mismo día. Y a los dos días o al tercer día, lo mucho, entregar las credenciales. Una tarea para el nuevo Poder Legislativo y también para la presidencia. Ya terminamos las elecciones presidenciales, ahora inicia el proceso para las elecciones regionales y municipales. Ya está quedando todo listo. Y el jefe interino de la OMP, Bernardo Pachas, descartó que las próximas elecciones regionales y municipales programadas para el próximo 4 de octubre se encuentren en situación de vulnerabilidad o riesgo. Esto luego de la renuncia presentada por el ahora exsecretario general de la institución, Elar Bolaños, quien lanzó duros cuestionamientos sobre presuntas irregularidades en los sistemas informáticos y los futuros esquemas. Esto no debe estar pasando. Por eso les decía, un proceso de reestructuración en la OMP. para que la población tenga la confianza que su voto que emite va a ir para su candidato. El jefe interino de la OMP señala que las elecciones de octubre están aseguradas, no corren ningún riesgo. En octubre, el 4 de octubre, vamos a elegir al gobernador, al alcalde provincial y alcalde distrital. El gobernador, si no alcanza el 30%, habrá una segunda vuelta entre los dos más votados. Y esa segunda vuelta vamos a ir luego de un mes a nuevamente a las urnas para elegir al gobernador. Luego también el 4 de octubre hay elecciones en el municipio, en los municipios de Centro Poblado, prácticamente todo el año 2026 está marcado por procesos electorales para elegir a nuestras próximas autoridades.

tenemos un comunicado, bueno, sí, efectivamente, un comunicado que nos hace llegar el 968-627-02. Dios te cuide. Hola, buenos días. Se ha extraviado un documento nacional de identidad perteneciente a Anderson Alam Ojeda. Por favor, la persona que haya encontrado este DNI, devolverlo en Avenida 9 de Noviembre 207 o comunicarse al 96-86-27-012. Se dará buena recompensa. Reiteramos este comunicado. Se ha extraviado un documento nacional de identidad perteneciente a Anderson Alam Ojeda. Por favor, devolver el DNI en Avenida 9 de Noviembre 207 o comuníquese al 96 86 27 012.

0: Bien, continuamos con más información y el gerente municipal de la comuna piurana, Gerardo Alvarado Machado, denunció ser víctima de extorsión tras recibir 36 mensajes amenazantes a través de WhatsApp, en lo que delincuentes le exigen el pago de una fuerte cantidad de dinero para no atentar contra su vida ni la de su familia. Según relató el funcionario, las amenazas comenzaron el pasado domingo. El primer mensaje tenía un tono aparentemente cordial en el que el remitente aseguraba ser un comerciante mayorista. Sin embargo, minuto después, las comunicaciones se tornaron violentas y los extorsionadores empezaron a exigir dinero bajo amenazas de muerte. Entre los mensajes enviados le dicen: ¿pagas? Además de advertencias en la que aseguran conocer los movimientos del funcionario e incluso el paradero de su hijo. También amenazaron con quitarle la vida cuando se desplace en su vehículo si no accede a sus exigencias. Ante la gravedad de los hechos, Alvarado Machado acudió la noche del domingo a la Divincri de Piura para formalizar la denuncia y solicitar el inicio de las investigaciones. El gerente señaló que es la primera vez que enfrenta una situación de esta naturaleza durante su gestión. Asimismo, expresó su confianza en el trabajo de la policía y de la fiscalía para identificar a los responsables mediante labores de inteligencia e investigación tecnológica. De igual manera, el funcionario anunció que reforzará las medidas de seguridad para proteger a su familia, para ponerlas a buen recaudo. También indicó que espera que haya seguridad por parte de la policía, con patrullajes en los alrededores, y por ende es importante que la policía brinde la seguridad a aquellas personas que vienen siendo extorsionadas y sobre todo dar con el paradero de estos facinerosos. Cabe mencionar que la semana pasada llegaron correos electrónicos con amenazas de muerte a dirigentes y también a los regidores, al alcalde y al exalcalde. A través de la Procuraduría Municipal, la comuna presentó la denuncia ante la Divincri, quien ya está investigando estos hechos irregulares. Ya se han presentado las denuncias correspondientes. Se extorsionan y amenazan a gerente municipal. Vamos a una pequeña pausa comercial, luego regresamos con más información. Regresamos para darles a conocer que los casos de dengue se han cuadriplicado. También, en una conferencia de prensa realizada por el candidato a la alcaldía de Tamborán, de David Carrión, le preguntamos sobre la tarifa de agua para saber si es que estaba a favor o en contra. Él está en contra de esta medida y la calificó de un tremendo error. Vamos a la pausa, luego regresamos con más información.
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0: 7 de la mañana con 35 minutos, 7 con 35 minutos en todo el país. Y el dengue se cuadriplicó. El doctor y especialista en salud pública Julio Barrena informó que a la fecha se han reportado 4.896 casos de dengue, lo cual representa 4 veces más de lo que se tuvo en todo el año 2025. El 2025 tuvimos en todo el año unos 1.162 casos. Hasta el momento, los reportes se han multiplicado por más de 4 veces y el año solo está por la mitad. Esto tiene mucho que ver con el fenómeno de El Niño, así lo dijo el médico Julio Barrena. Recordó que durante el invierno siempre se espera una disminución de la incidencia, pero según el avance hasta la fecha, no hay indicio de que suceda. Para esta época, iniciando el invierno, se espera que la variación climática haga que los casos vayan disminuyendo y no en incremento como está ocurriendo. De otro lado, Barrena insistió que si se cumple el pronóstico de un eventual niño de gran magnitud, Piura va a sufrir escenarios de epidemia como lo que vivió en los años 2017 y 2023. Se deben de hacer proyecciones y hacer las previsiones necesarias. Esta información sí nos preocupa. Si nos llama a reflexionar, imagínense, les vamos a dar los datos reales. En el 2025, es decir, en el año pasado, hubieron 1.162 casos, pero hoy hay 4.896 casos de dengue, lo que demuestra que se ha multiplicado por 4 veces. La gente, cuando el personal de salud hace la batización, la gente no colabora. La gente, un sector del 100%, hay un 15-20% que no colabora, que no le importa la salud de la población. Pero hay gente que sí respalda, apoya las medidas, las acciones que promueve salud. Pero hay un 15, 20, hasta un 25% que no da las facilidades. La gente, los ciudadanos quieren ver que la gente, que los ciudadanos, que los adultos mayores, adultos, niños, primero quiere verlos que ya existan evidencias de que la gente que se está muriendo por el dengue para recién actuar. Eso es lo que quiere la gente. Cuando le dicen participen de actividades de prevención, no lleven agua al cementerio, coronen a sus seres queridos con arena húmeda y luego encima de la arena húmeda van las flores. Eso lo recomendaban, pero no, la gente lleva agua, no le importa, a pesar de las diversas campañas de prevención que se hacen para combatir el mortal dengue. Esta cifra sí es muy lamentable. Tenemos una comunicación, el profesor Luis Río Frío está en línea. Buenos días.
1: Arnold, buenos días. Yo creo que nos sorprende ese tipo de cosas, ¿no? El problema es que pareciera que no hay prevención, ¿no? No se prevé, ¿no? Y las campañas que se hacen son campañas sueltas, sin ninguna información, sin ninguna educación ni capacitación. Se contrata gente de otro lugar y no se contrata a la gente de las comunidades, ¿no? ¿Por qué? Entran a las 8, a las 2 ya están yendo a su casa, ¿no? Entonces, ¿qué prevención, qué capacitación o qué trabajo están haciendo con la comunidad? sinceramente no. Yo creo que cuando hay rechazo a la gente es porque no tiene información, ¿no? Y necesitamos gente que sepa manejar las cosas. No podemos estar esperando que nomás te diga, señor, no. Yo creo que acá necesitamos una cuestión de educación, y esta educación tiene que hacerse desde los puestos de salud, desde los centros de salud, ¿no? Porque los centros y los puestos de salud están en nada, ¿no? No han mejorado, están día a día peor todavía por los presupuestos que no les llegan. Yo creo que tenemos que mejorar, ¿no? Yo sí creo que es importante que se haga una movilización en la medida, ¿no?, de que sea el centro de salud los que nos convoca, las autoridades, todo, ¿no? Nosotros vemos, llegamos y no sabemos quiénes son la gente, llegan por acá, ¿no? Porque ahora hay así bastante gente, pero también hay bastante gente que ofrece productos y la gente a veces no sabe quién es, ¿no? Yo creo que tenemos que acercarnos a la comunidad para conversar con ellos. Antes se hacían reuniones de capacitación, información, la gente misma asumía responsabilidades, pero hoy día no nos toman en cuenta, ¿no? Todos se hacen por arriba y yo creo que está de malo, ¿no? Si nosotros queremos un trabajo coordinado, es importante primero que la población sepa, se le diga qué es lo que tiene que hacer y no, y hacerlo masivamente para conversar, dialogar, ¿no? Yo recuerdo que acá había un señor, no recuerdo, pero él nos capacitaba, él nos llevaba a las reuniones, él reunía a la gente colaboraba inclusive con sus equipos de fumigación, y acá lo hacíamos nosotros, ¿no? Tomar

0: bajo responsabilidad y que sean las autoridades locales las que suman, ¿no? Que no sean otra gente que viene de otro sitio, ¿no? Yo creo que nos preocupa mucho, pero hay que pensar de esa manera, cambiar totalmente esos esquemas que tienen, que son esquemas obsoletos que la gente a veces no entiende. Muchas gracias,
1: ¿no? Bien, muchas gracias por su comunicación. Tenemos otra llamada. Bueno, se cortó la comunicación. El personal de salud, cuando llega a los domicilios, van con sus chalecos y tienen que estar plenamente identificados, ¿no? Antes de ingresar tiene que haber una comunicación previa con el propietario de la casa. También la campaña de fumigación. La gente dice, no, realice el proceso de fumigación ahorita. No es así. Según el personal médico, primero lo importante es la batización para que no exista la proliferación del zancudo. Lo importante es la batización. Se realiza la fumigación cuando el zancudo ya está en vuelo. Tenemos una comunicación, una llamada. Aló, buenos días.
2: Aló, buenos días, señor Aaron Lima, derecho, le habla el señor Esteve de Malinda. Para comunicarle pues que realmente estamos preocupados con esta trocha corral de malinos al carbón, los zapatos. Hoy acaba de pasar un caso y una moto de tres colegiales que se han caído por motivo de que está en forma de zanja la carretera. Ya ahorita se los han llevado a la zona hacial, a la posta médica de Malinas. Ojalá que tome carga en el asunto por ahí la autoridad, el alcalde, porque exactamente ya se han puesto documentos y hasta ahorita no hay ninguna solución, señor Arnolino. Señor, no sé qué está pasando con el alcalde de Zamorán, el señor Meléndez, el uno Meléndez, prácticamente ya se le han puesto documentos del gobierno regional, no sé qué esperarán. Ya veo, ahorita acaba de pasar un caso de unos colegiales que se han caído, se han resbalado porque están feas las carreteras, señor Arnolino.
1: Señor Esteves, esta trocha carrozable parece que el alcalde Wilmer Flores mencionó que se iba a rehabilitar, que la maquinaria iba a llegar. ¿Qué nos podría decir?
2: Mire, sabe, bueno, yo tuve conversación con el señor alcalde de Malinas, el señor Wilmer, dijo pues que ellos ya estaban en proceso, ya que estaban en la gestión. Justamente había venido una maquinaria acá de la Junta de Usuarios acá a salir los zapatos, a juntar el material. Pero yo pienso que esa máquina ya terminó. Ahora nosotros estamos esperando que venga la motoniveladora, el rodillo, la cisterna, para que, porque iban a compactar esta carretera para que quede en la mejor manera arreglada. Pero para aquí no se sabe, porque dijeron que en junio posiblemente iba a venir la maquinaria. Estamos ya a terminar hoy día, creo que termina el mes de junio, y ahorita pues no tenemos ninguna respuesta, nada de las autoridades, señor Aaron Lima Derecho.
1: Señor Esteves, ¿cuál es la trocha que donde se desarrolló este accidente? ¿En qué zona?
2: Aquí en la zona de Malingas al Carbón, casi cerca de mi casa.
1: Bien, muchas gracias por su comunicación. Y la trocha carrozable de Malingas al Carbón está en pésimas condiciones. Si el alcalde de Malinga nos estuviera escuchando, por favor puede comunicarse con nosotros para que nos informe cuándo se va a realizar este trabajo de mantenimiento, de rehabilitación. Ojo, no estamos pidiendo, los vecinos no están pidiendo carreteras, no están pidiendo asfalto, están pidiendo lo mínimo, que es la rehabilitación de las vías, lo mínimo. Y siempre se promete y no se cumple. Se dice, ya vamos a empezar, ya la maquinaria va a llegar, hay un cronograma. Y los alcaldes de Centro Poblado esperan y no cumplen. Bueno, si el alcalde Wilmer Flores nos estuviera escuchando, nuestro hilo telefónico está habilitado, está disponible, él puede llamar, él puede participar para que le informe a la población, a toda su comunidad, cómo están las trochas carrozables, especialmente la de Malingas al caserío El Carbón. Son las 7 de la mañana con 47 minutos en todo el país.

soles a 25 soles. Son las 7 de la mañana, 7 de la mañana con 55 minutos en todo el país.

Bien, continuamos con más información y el recojo de la basura tiene unas de cal y unas de arena. La semana pasada daba a conocer que se estaba mejorando en algo se estaba mejorando el recojo de la basura, ya que días atrás denunciaba que no se está recogiendo la basura de manera oportuna. Entonces lo denunciamos, lo hemos dado a conocer a través de la radio. Y también la población llamaba, enviaba mensajes, pero la semana pasada anunciamos, comunicamos que había una ligera mejora, es decir, se estaba mejorando, pero hoy lo que hemos observado es todo lo contrario. Estos días de mejora pasaron, regresaron a aquellos días en donde hay montículos de basura en varios puntos de la ciudad. Y nos llamó bastante la atención que cerca, muy cerca de la casa de una regidora, la basura cerca de su puerta, cerca a la casa, unos 2 metros, para no exagerar, metro y medio de la casa de una regidora que vive en la calle Lima, gran cantidad de basura. No sé si es que será a propósito o de repente hay un mensaje. Pero eso está sucediendo, lo hemos observado, hemos sido testigos de lo que está sucediendo en la calle Lima y en diversos sectores del casco urbano. No se está recogiendo nuevamente, no se está recogiendo oportunamente la basura.

Y tenemos un mensaje, José Yarlequea, 961-006-794. Arnold, buenos días. Hay terrenos abandonados que sirven de criaderos de ratas, ratones y gatos, y la acumulación de basura invade estos lugares. Y esto atenta contra la salud de los vecinos. Y la municipalidad debe tomar cartas en el asunto, notificar los terrenos que están abandonados, notificar a sus dueños para que hagan la limpieza. El señor alcalde no hizo nada por el asentamiento humano Santa Cruz, sus calles totalmente abandonadas, pero cuando llegaba acá en campaña prometía muchas cosas, ya se va y no hizo nada, según la denuncia de José Yarleque del Cerro Santa Cruz. Una variada programación.

0: Y en los últimos días, el Senami señalaba que se iban a desarrollar días calurosos, la temperatura iba a aumentar, pero a veces el Senami acierta, coincide con sus pronósticos, dice va a llover y llueve, pero también a veces no coinciden. En los últimos días, los tres últimos días, la temperatura ha descendido, es decir, hace frío en horas de la noche, en horas de la madrugada y las primeras horas del día hace frío. Eso somos conscientes, somos testigos, porque en los tres últimos días hace frío. Y este frío va a ayudar para que ya no exista la proliferación del dengue, porque este clima, cuando la temperatura desciende, es un gran aliado para combatir el dengue, porque las cifras que nos han dado en el 2025 eran 1.162 casos, hoy son 4.896, el dengue se cuadruplicó y el descenso de la temperatura ayuda mucho para combatir esta temible enfermedad. Bien, no hay tiempo para más. Regresamos el día de mañana con más información. Buenos días.
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1: 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En otras palabras, son los encargados de limpiar y filtrar nuestra sangre y deshacerse de toda la impureza a lo que no sirve. Por ello, resulta tan importante mantenerlos en buenas condiciones. Los riñones, pues, mantienen sana la presión arterial, pero a su vez, la presión arterial alta también puede dañar la salud de los riñones, pues al dañar los vasos sanguíneos de todo el cuerpo, incluidos los de los riñones, estos órganos dejan de retirar las impurezas y el líquido extra del cuerpo. Este líquido extra puede hacer que suba aún más la presión arterial. Como se dan cuenta, es un círculo vicioso y peligroso. Por ello, la presión alta es una de las principales causas de insuficiencia renal. Amigos y amigas, damas y caballeros, los riñones se deben cuidar. Para mantener sano los riñones, es bueno tomar precauciones a tiempo. Según el Ministerio de Salud, entre el 15 y el 20% de los peruanos que padecen de hipertensión arterial también sufren de insuficiencia renal. Las personas diabéticas también corren el riesgo mucho más alto de tener insuficiencia renal. Señoras y señores, es posible que usted no note el daño de los riñones, pues estos no presentan muchos síntomas. Si se detecta a tiempo los males renales, se puede evitar la necesidad de un trasplante de riñón. 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

0: Buenos días, amigos Radio Escuchas. Bienvenidos al programa informativo Cazadores de la Verdad. Mi nombre es Johnny Arturo. Le agradecemos cordialmente ya la sintonía a este espacio de información, noticiario de comunicación social. Estamos en edición martes 30 de junio del año 2026, año denominado de la esperanza y del fortalecimiento de la democracia. Así designaron este año en el gobierno del poco recordado José Yeri, año de la esperanza y del fortalecimiento de la democracia. Bien, vamos con las notas informativas bastante importantes para poder compartirlas con cada uno de ustedes, amigos Radio Escuchas de Cazadores de la Verdad. La sociedad civil y el gobierno regional de Moquegua exigen la observación de la ley de límites con Tacna. Problemas entre Moquegua y Tacna por zonas limítrofes. Aparentemente, Tacna o Moquegua está reclamando que hay el riesgo de perder territorio. Y al perder territorio, que se iría a Tacna, pues también se perdería recursos como el canon minero. Y pues, ¿quién quiere perder el canon minero? Nadie quiere soltar la platita de la mina. Nadie quiere perder el canon minero porque es una plata, un dinero fuerte que llega a los distritos, que llega a los gobiernos distritales, provinciales, regionales para que promuevan desarrollo en los pueblos. Pero ya saben ustedes a dónde va a parar en muchas oportunidades. Y en ese tema está Moquegua. Moquegua dice: hay problemas en el límite con Tacna, podemos perder territorio. Y al perder territorio estaríamos perdiendo lo más rico, que es el canon minero, sobre todo en el sector de Quebrada Honda. Y es por ello que la población de Moquegua y el gobierno regional moquehuano se han levantado para hacer una paralización, una movilización, han tomado un puente y están exigiendo que se observe, que se analice, que se revise la ley de límites, sobre todo con en la región vecina de Tacna. Esta es la situación que se está viviendo en el sur del Perú, señoras y señores. Moquegua está reclamando observación en la ley de límites con Tacna ante el riesgo de perder territorio y sobre todo perder los recursos del canon minero.
1: 8 de la mañana, 23 minutos.
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1: 8 de la mañana, 23 minutos.
0: 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Kenjo. 8:24. Continuamos con más información a través de Cazadores de la Verdad, programa informativo. Y en lo que respecta al fútbol peruano, Marruecos se ha convertido en el tumba gigante, es increíble lo que está ocurriendo en este mundial, que no solamente es un mundial de fútbol que está rompiendo récords, sino que también es un mundial que por supuesto está trayendo muchas novedades. Tenemos por ejemplo a dos grandes jugadores de reconocimiento mundial, como son Cristiano Ronaldo y como es Messi, la Pulga Messi, que son dos de los mejores jugadores de los últimos tiempos a nivel mundial, que estarían jugando su último campeonato, su último mundial de fútbol. De igual manera, tenemos ahí un mundial con una masiva asistencia de concurrentes, de hinchas, más que otros mundiales. Y tenemos pues un mundial donde también están participando países que jamás lo habían hecho y lo están haciendo por primera vez. Algunos de esos países que, bueno, ya ha participado anteriormente en algunas competencias, pero que se ha vuelto el terror de los grandes, es Marruecos. Marruecos ya ha vencido el día de ayer a Países Bajos por penales, ya ha clasificado a octavo de final. Histórico para Marruecos. Histórico para Ecuador también. Miren lo que sucedió últimamente con el Ecuador. Está muy bonito este mundial para los amantes del fútbol, los amantes de la sana diversión. Yo creo que es una buena oportunidad para mi familia disfrutar del fútbol del bueno, ¿no? Qué lástima que el Perú no esté ahí, pero bueno, pues nos falta subir un nivel más. 8 y 26 minutos, 8 de la mañana más 26 minutos. Brasil el día de ayer le ganó a Japón, también ya está clasificado. Argentina por lo consiguiente. Y muchos equipos más. Bien amigos, atentos a lo siguiente. Una nota informativa que viene desde la Junta de Usuarios San Lorenzo. Atención, Junta de Usuarios San Lorenzo hace extensiva la invitación a un taller. Adquiere conocimiento. Taller denominado Mujeres en Acción. Cimientos de éxito, desarrollo personal, liderazgo y empleabilidad en construcción para las damas, para las mujeres que quieran trabajar en construcción, que quieran capacitarse sobre ese tema y poder estar preparadas para poder solicitar trabajo en obras de construcción. Hay un interesante taller. Recuerde que en el rubro construcción civil sí se está respetando el pago ideal o real de los trabajadores. 80 soles diario, aparte de todos los beneficios en construcción civil. Creo que construcción civil han sido los únicos que han logrado en el país poder sincerar un pago real diario. 80 más otros beneficios, pues están a veces pasando hasta los 100 soles diario. Cosa que no se da, por ejemplo, en algunas empresas agroexplotadoras que están bajo el régimen agrario y que te pagan una bicoca. 38, 40 soles, 36 soles bajo el régimen agrario y todavía te dicen, no, pero te pago más porque te pago tus beneficios. La empresa no paga los beneficios, son parte del sueldo del trabajador, pero el trabajador piensa que la empresa le da beneficios. 8 con 28 minutos. Entonces, es importante que usted, señora, señorita, mujer guerrera, mujer valiente, un poco no tiene chamba y quiere inmiscuirse en el mundo de la construcción, vamos a este importante taller. ¿Cuándo se va a realizar? El día de hoy. El día de hoy, desde las 9 de la mañana. 9, 10, 11, 12 del mediodía. 3 horas, pero usted se va a capacitar allí en el auditorio de la Junta de Usuarios San Lorenzo. Tiene todavía tiempo, tiene 40 minutos, 30 minutos. Para que vaya, si no llega a las 9, no importa, usted puede ingresar 9, 9 y media, 10, pero se va a capacitar. Aparte le van a dar su pequeño certificado de asistencia. Recuerde que esta capacitación denominada Cimientos de Éxito, Desarrollo Personal, Liderazgo y Empleabilidad en Construcción, solamente, exclusivamente para mujeres, lo está promoviendo la Junta de Usuarios de la mano con Sencico, el Ministerio de Vivienda, Construcción y Saneamiento y, por supuesto, el Gobierno del Perú. Así que sería importante vayan, al menos para que escuchen los que de repente no tienen interés en trabajar en construcción, al menos tengan interés en recibir su certificado de asistencia porque, repito, esto es promovido por el Ministerio de Construcción y Saneamiento, por Sencico, que es una institución muy importante a nivel nacional, y por supuesto por la Junta de Usuarios San Lorenzo, liderada por el amigo, el compañero Miguelito Miguelón, Miguel Castillo Vera.

igual manera nos envían también los datos hidrométricos en esto para el día de hoy, 30 de junio. Tenemos un volumen del reservorio de 192 hectómetros cúbicos de agua, líquido vital para la plantación, para la actividad agrícola, para el consumo humano. 192 millones de metros cúbicos de agua. No hay caudal de entrada al reservorio, no está ingresando agüita. El caudal en el canal Quirós está en cero. El caudal en el río Quirós está en 10 metros cúbicos por segundo, por un poquito de agua, pero no está ingresando agua al reservorio y tenemos 192 millones de metros cúbicos de agua para esta fecha, 30 de junio. Amigos oyentes de Cazadores de la Verdad, recuerden que allá hay una salida de caudal en el canal a raíz de que estamos una vez más en turno de riego y la salida de agua es de 24.315 metros cúbicos por segundo. 24 metros cúbicos por segundo están saliendo porque se está realizando turno de riego. Señores, turno de riego, así que atentos a los que les toca regar, muy atentos porque a veces es impredecible, ¿no? De repente estás en casita ahí y dicen, te viene el agua, te toca el agua y tienes que salir pues a la carrera con tus botas y tu palana a aprovechar pues que te toca tus horas de agua. Aquí en el turno de riego siempre se pide a los demás compañeros, hermanos, vecinos, respetar sus horas. No se pasen de las horas. Recuerden que más a la cola siempre hay compañeros agricultores que están esperando también su turno, también están esperando su agua, también están esperando sus horas. ¿Ya? Así que si usted pidió 10, 20, 15 horas pensando en los demás compañeritos que de repente pidieron 5, 4, 3 horas, 6 horas, ¿ya? Muy bien.

Bien, amigos, 8 de la mañana, 34 minutos en todo el país, 8 más 34 minutos. Vamos en estos momentos a ingresar a la página, pues, oficial de OMPE, ¿no? Es importante, es muy importante saber cómo va este tema. Ya llegamos al 100%, todavía no hemos llegado al 100%, ¿cómo va esta telenovela? Vamos entonces a darles a conocer a nuestros amigos radio escuchas que siempre están allí atentos, muy atentos a la sintonía en este programa. Atención, radio escuchas, les damos a conocer, se ha llegado ya al 100% de las actas contabilizadas. El día, bueno, ¿cómo podemos decir? A ver, el día de ayer, entre ayer y hoy, a las 3 de la tarde o 3 de la madrugada, se llegó al 100% del conteo, al 100%. Ya no hay vuelta atrás, ya no hay vuelta atrás. Al 100% de las actas contabilizadas, por fin. Al día de hoy, 30 de junio, podemos decir que en primer lugar está Keiko Sofía Fujimori con el 50.135%, ha sido su alcance. Y por supuesto tenemos nueva presidente dama en nuestro país. Ahora ya es prácticamente oficial, porque ya es al 100% definitivamente lo que está anunciando la OMPE, y en el 100% da como en primer lugar ya como prácticamente presidenta, no hay vuelta atrás. 50.135% Keiko Sofía Fujimori, y se quedó en 49.865 Roberto Helber Sánchez Palominos de Juntos por el Perú. La votación ha sido la siguiente. Al 100%, 9.223.396 votos para Keiko Sofía o Fuerza Popular, y 9.173.755 votos para Roberto Helber Sánchez Palomino. Entonces la diferencia entre 173.000 a 223.000, estamos hablando de una diferencia de 46.000 prácticamente votos, ¿no? 46.000 votos. A ver. No, estamos mal, a ver. Son 173.000. Aquí estamos hablando de una diferencia de 50.000 votos. 50.000 votos de diferencia son las que dan ya como en primer lugar a Keiko Sofía Fujimori. Señores, al 100% las actas contabilizadas. Lo que queda ahora, esperar, como dicen muchos ciudadanos, a ver qué hace, que haga algo por el país. Lo primero, el tema delincuencial, la inseguridad ciudadana. Luego, la falta de trabajo en el Perú. Oportunidad para los jóvenes, falta de trabajo, hay que promover de inversión para que venga trabajo. El acceso al agua, los proyectos para poder enfrentar los fenómenos que se dan en el norte del país. Si se da en esta oportunidad, bien. Si no se da, igual. Se tiene que siempre trabajar en función a los fenómenos pluviales y a las sequías que se pueden dar en nuestro país. Son puntos sumamente importantes. Luego está el tema de la educación, el tema de la salud pública y muchos otros temas más. En el tema de la salud pública, por ejemplo... Los hospitales, hay hospitales que cuentan con tecnología de avanzada, hospitales públicos,
que cuentan con tecnología de avanzada, que cuentan con los mejores instrumentos del país. Con los mejores. Pero sin embargo, hay que romper el negocio que se está dando a nivel nacional con respecto al tema de salud. ¿Y cuál es el negocio? Se les ha aumentado en los últimos años el pago a los médicos, a los que trabajan en el sector público, lo que respecta al tema de salud. Se les ha aumentado el pago. Sin embargo, muchos de los médicos que atienden el sector salud te atienden mal. Por último, si te atienden bien, han vuelto en este sistema un negocio. Tienen aparte sus consultorios, tienen aparte sus laboratorios, y lo que hacen es atenderte mal cuando están cumpliendo sus horas en el servicio público y mandarte a sus consultorios a que ya te saques una ecografía, a que ya te saques una radiografía, vaya al consultorio tal, ¿no? En muchas ocasiones son propios de ellos, ¿no? Y no se está utilizando o no se da a conocer al paciente que en el sector público hay lugares o hay hospitales donde se cuenta con tecnología súper moderna, con logística y maquinarias muy modernas. El tema es que la atención no es la buena. La atención no es la buena, ¿no? Entonces te hacen ver como si la atención en salud pública fuera pésima y tienes que irte a otro lugar. Y mucha gente dice, mejor me voy a un consultorio particular porque me van a atender más rápido, porque me van a tener con mayor amabilidad y porque voy a obtener los resultados más rápido, ¿no? Entonces, atención y rapidez. Algo que no se encuentra en el sector salud, a pesar de que se ha aumentado el pago a los médicos. Los médicos deberían de estar atendiendo de una mejor manera en los establecimientos de salud. Pero acá es todo al revés. Ojalá que en un nuevo gobierno, con este nuevo gobierno, vaya la cosa por ahí cambiando, ¿no? Porque es lo que queremos todos los peruanos. Todos los peruanos. Queremos que se comiencen a hacer las cosas que tanto se necesitan en nuestro país y que son urgentes.

Bueno, amigos Radio Escuchas, y bueno, ya están los candidatos oficializándose. El señor Reinaldo Hilwig ya ha oficializado su participación para tentar la posibilidad de llegar al gobierno regional y tiene muy altas probabilidades, muy altas probabilidades. El día domingo ha sido oficial aquí en Tambo Grande su anuncio. Recuerden que el señor Reinaldo Hilwig ya se ha desarrollado como gobernador regional. Y también ha tentado la posibilidad de ser

de candidatos al gobierno regional de Piura. Otro que también ya ha oficializado su candidatura como postulante a la alcaldía de Tambo Grande es el señor José Darío Castillo. José Darío Castillo Lalupú ha oficializado su intención de ser alcalde de la Municipalidad Distrital de Tambo Grande o alcalde de los tamborandinos. Recuerde que él ha sido presidente de la Comisión de Usuarios de Hualtaco 1, 2 y 4. En su gobierno se construyó la moderna infraestructura con la que ahora se atiende a los agricultores, ahí en la Comisión de Hualtaco, a un costado de la comisaría. Algunos canales pudieron ser revestidos y luego pues postuló a la Junta de Usuarios, logrando el respaldo de los agricultores. Y ha culminado pues hace muy poco, o el año pasado, su gestión como presidente de la Junta de Usuarios. Ahora ya está oficialmente postulando para intentar ser alcalde de Tambo Grande. Y ojo que esto recién está comenzando, recién está empezando. Entonces, los que sienten que están en primer lugar, que no se les duerma la mosca, como se dice popularmente, no se descuiden, dejen de estarse peleando entre ustedes, se hacen daño a los partidarios. Le voy a dar un consejo a los partidarios de los candidatos supuestamente más mencionados y que supuestamente están en los primeros lugares. Cuidado, si ustedes creen que ya son ganadores, ese es el peor error que pueden cometer. Creer que ya son ganadores es el peor error que pueden cometer. Y creo yo, considero que los candidatos no son los que creen que ya ganaron, sino que son los simpatizantes. Son los seguidores los que creen que ya ganaron esos candidatos. Porque a los líderes los veo prudentes, los veo cautos, pero a los seguidores los veo como si ya hubiesen ganado las elecciones. Y no es así, porque en la puerta del horno se puede quemar el pan. Y un consejo hasta de un conejo, se están peleando demasiado arriba. Pleito y pleito y pleito y pleito. Y que tú eres minero, y que tú no eres minero, y que tú recibiste un cheque que yo no recibí, que tú sí recibiste, que por aquí, que por acá, y esto, y pleito, y pleito, y pleito, y pleito, y pleito, y pleito. En ese pleito, la gran mayoría de tamborandinos, que antes eran 10.000, ahora son 12.000 votantes, pues sufragantes, pues pueden decidir por un tercero o por un cuarto, ya que la contienda electoral recién comienza. El señor Darío Castillo tiene su aceptación. El señor Moreno tiene su aceptación. Tiene su base fuerte. El señor Darwin Hernández está haciendo un trabajo silencioso y bastante bueno, ¿no? Entonces, el señor Roa, imagino que también tiene que fortalecer su trabajo. Y bien puede prenderse el señor Roa, que va con Fuerza Popular, puede muy bien hacer un llamado a todos los que votaron por Fuerza Popular, ya que él es del partido de Fuerza Popular, va postulante con Fuerza Popular, y Fuerza Popular ha sido los que han ganado en gran mayoría en Tambo Grande. Tambo Grande ha sido el distrito que más ha votado por Fuerza Popular. Y es un dato curioso. Tambo Grande es el distrito que más ha votado por Fuerza Popular a nivel de región, uno de los que más ha votado. Y sin embargo, a su candidato a la alcaldía que va por Fuerza Popular, pues todavía como que no le demuestra mucho el respaldo. Yo creo que ahí el candidato debería dejar sus chambas en Sullana y centrarse en su trabajo aquí en Tambo Grande.

0: él es de Fuerza Popular. Y así hay otros candidatos que también han empezado ya a hacer sus respectivas campañas. Así que nada está dicho. El partido electoral recién comienza. Así que nada de triunfalismos. Nada de que mira, yo tengo más gente, mira, yo llevé más gente a la caravana, mira, yo llené más con más mototaxistas, más carros, mira, yo tengo más banderas, mira, yo tengo más pintas. Cuidado, porque en la puerta del horno puede quemárseles el pan. Lo digo para que vayan fortaleciendo más bien su trabajo, lo tomen como una sugerencia. Como una sugerencia y puedan dejar de pelearse y abocarse en fortalecer sus bases, llevar mejor su mensaje, convencer a más gente y puedan seguir creciendo y manteniéndose. Porque recuerden que una contienda electoral es una carrera de largo aliento. Es una carrera de largo aliento. Tienes que tener aliento para llegar a los meses finales, a las semanas finales, dar el remate final. Tienes que tener condición económica, fuerza en tus bases y todo lo demás. Empieza a moverse, señores. Empieza a moverse. El señor Moreno ya se presentó oficialmente también. Lleva consigo al señor Bautista. El señor Bautista, quiéralo o no, ustedes reconocer, uno lo quieren, otros no lo quieren, pero es innegable que es un gran gestor. Es una persona que conoce muy bien de gestión pública. Ya lo ha demostrado, miren. Como ningún otro sector, como ningún otro sector en el Valle de los Incas, se están haciendo micro reservorios con geomembrana. Y eso es producto de una gestión. La mayor cantidad de reservorios micro reservorios con geomembrana han ido al Valle de los Incas. ¿Y por qué han ido? ¿De gratis? No, es gestión. Y gestionar quiere decir tener los contactos, aperturar las puertas a todas las tiendas políticas, aperturar las puertas a todas las ideas, a todo lo que venga y aporte al pueblo. Al final es la población. El beneficio es para la población. Así que venga lo que venga, de donde venga. De donde venga. Mientras eso ayude y beneficie a la población, bien. Porque al dirigente de la población le va a reclamar, le va a pedir, oye, dirigente, ¿qué haces por tu tierra? ¿Qué haces por tu caserío? ¿Qué haces por tu pueblo? Pero a veces el dirigente dice, quiero gestionar acá. No, de ahí no. Todo lo que sea en beneficio del pueblo, bienvenido sea. 8:51. Vamos a ver qué pasa en los últimos, en los próximos meses. ¿Quién llegará a ser el nuevo alcalde de Tambo Grande? ¿Quién será el nuevo alcalde, el que el día 31 de diciembre primero ya esté ingresando con su gente a la municipalidad, tomando ya la batuta, sentándose con su gente en los diferentes áreas de la municipalidad? Ya veo algunos saliendo, otros regando, mandándolos a otro lugar, y el nuevo alcalde entrando con su gente el día 1 de enero. Luego de haber recibido la famosa transferencia municipal, los activos y los pasivos. Y ahí es la cuestión. Porque todo lo que puede uno tener buena intención y comprometerse y prometer a la población, cuando reciban los activos, los pasivos, cuando reciban las cosas buenas y reciban la cosa mala, ahí va a estar el tema. Ahí van a decir, uy, Diosito lindo, yo no pensaba que fuera así. ¿Y ahora qué hacemos? Bueno, vamos a apelar a que dicen que tienen experiencia en gestión algunos. Vamos a ver si les alcanza. Miren, eso de tener experiencia en gestión a veces no sirve. De mucho, no sirve de mucho. A veces. Uno de los grandes gestores de distintas obras aquí en el Distrito de Tambo Grande fue el señor Julio Oliva Reto, en el gobierno del señor Gabriel Madrid. Julio Oliva era uno de los pilares fundamentales para poder traer obras, ¿no?, del gobierno central. Julio Oliva ahora es alcalde de la localidad de Bellavista. Va a postular a la alcaldía de Sullana también. Pero, digamos, le ha costado muchísimo ser alcalde en Bellavista. A pesar de la gran experiencia en gestión que ha tenido. Pero le ha costado muchísimo y le sigue costando. Le sigue costando. Así que vamos a ver pues qué nos depara. Con mucha responsabilidad tomar todo esto. 8:54. 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
1: 8:54.
0: No escuché qué hora es.
1: 8:54.
0: 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Saludo grande para mi amigo el profesor Manuel García Palacios y su comercial García, la venta de arroz, faraón, caballito, morado, briocito y todo lo demás. Mi amigo Manuel, el profesor Manuel García Palacios, también cuenta con sonido, sonido Medusa. Muy pronto el retorno, dice ya. Ahí está mi amigo Manuel García Palacios, feliz y contento, me acaba de enviar un mensaje. Me dije, Johnny Arturo, estoy feliz porque la Keiko ha ganado. Muy bien, Manuel García Palacios.

hermano país de Venezuela, mientras continúan los rescates a posibles sobrevivientes, otro temblor vuelve a sacudir Venezuela. Otro temblor más en Venezuela. Señores, tiembla la tierra en el hermano país de Venezuela. Un temblor de 4,6 grados se volvió a registrar otra vez en Venezuela. Terrible, señores. Paz para Venezuela. Paz para Venezuela. Tranquilidad, por favor, para Venezuela. Sigue contando por cientos sus fallecidos. Ayuda para Venezuela. Señores, apoyo para Venezuela. Nuestra fortaleza a los venezolanos que están aquí radicando en nuestro país. Terrible, terrible.

0: amigos, estamos a punto de concluir este espacio informativo. Hace unos días el señor Roberto Sánchez ha declarado o declaró que no va a reconocer el gobierno de Keiko Fujimori, ¿no? Esto antes de que concluya el conteo ya lo había manifestado el señor Roberto Sánchez, que no reconocería públicamente en un eventual gobierno encabezado por Keiko Fujimori. Él sostiene que para él han existido presuntas, cuando no hay algo que mostrar, presuntas irregularidades relacionadas con el tratamiento de los votos emitidos por los peruanos, sobre todo por los residentes en el extranjero. Asimismo, también cuestiona las decisiones adoptadas por el Jurado Nacional de Elecciones, al considerar que durante el proceso electoral se modificaron criterios que, según afirmó, afectan el desarrollo de los comicios. Además, reitera que las autoridades electorales debieron autorizar un recuento de votos, porque era lo que estaba pidiendo, en las mesas observadas, pero cuando envió a sus emisarios a que puedan sustentar para que había algo irregular para poder hacer recuento de votos, simplemente no pudieron pues fundamentarlo. Se basaron solamente en supuestos. Pero bueno, por eso no le dieron el reconteo. Él ya había denunciado un fraude electoral. Bueno, ¿cuándo? Porque cuando ganó decía muy bien, todo está bien. Ahora cuestiona los resultados. Señoras y señores, bueno, entonces quiere decir que ha faltado a su palabra aquí en Tambo Grande cuando expresó de manera tajante y abierta que iba a respetar los resultados, sea cual sea. Grabado está. Mañana lo hacemos recordar. Bien, amigos, que tengan un buen día. Un abrazo para todos, que le vaya muy bien. Que Dios Padre Celestial lo cuide y lo guarde a cada uno de ustedes. Que tengan el desarrollo de un día tranquilo. 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
9: 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Como por ejemplo, hay medicina para curar las enfermedades que afectan al aparato digestivo, comenzando desde el hígado, la vesícula, el páncreas, el bazo, el estómago, el intestino delgado, el intestino grueso y muchas enfermedades que vienen afectando estos órganos. ¿Cuántas personas sufren de halitosis crónica? ¿Tienen el mal olor en la zona de la boca? ¿Amanecen con la boca amarga, saliva espesa, la lengua sarrosa, vinagreras, gases, acidez? ¿Comen alguna fritura o alguna comida pesada y de inmediato comienzan a sufrir de dolores estomacales? ¿Sienten ardor al estómago? Es muy peligroso el ardor al estómago, ya que es un principio de gastritis. Hay personas que no le hacen caso a este ardor estomacal, simplemente toman agua fría y se les pasa, pero poco a poco se les viene haciendo más crónico y pueden sufrir de gastritis aguda. Cuando la gastritis es aguda, comienzan pues a molestar la boca del estómago de tiempo en tiempo, pero cuando se hace crónica, comienza a arder y doler y a ocasionar vinagreras y gases en la zona del estómago. Es allí cuando la gastritis está avanzando con peligro de úlcera gástrica. Cuando existe ya una úlcera gástrica, comienzas pues a adelgazar y puede llegar un momento que puede reventar una úlcera en el estómago y se desata la úlcera crónica, que es una herida en el estómago, estando a un paso de sufrir cáncer al estómago. Es importante que te cuides de esta enfermedad muy común hoy en día. ¿Cómo se origina esta enfermedad? Por culpa de nosotros mismos. Aquella persona que no come a sus horas, mastica malas comidas, come apurado, alterado, renegando o hace malas combinaciones en su alimentación. Está condenado a sufrir de esta enfermedad, como también esa persona que a veces come una fritura, un pollo a la brasa y luego una gaseosa helada, o consume licor y al día siguiente comete el gran error de seguir bebiendo e inclusive ingiere comidas picantes como el famoso ceviche. Es muy importante que consultes con tu médico de confianza para que él pueda enseñarte cómo alimentarte. 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cáncer al estómago. 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Hay otra enfermedad muy común que se está apoderando del aparato digestivo, que es el estreñimiento crónico. Personas que ya tienen hemorroides sufren de estreñimiento crónico y están en peligro de sufrir cáncer al colon. Personas que sufren de disentería crónica, cada vez que comen algo pesado ya se les afloja el estómago y están condenados prácticamente a sufrir de cáncer al intestino grueso. ¿Cuántas enfermedades hoy en día la gente no le hace caso? ¿Las controla con remedios caseros o simplemente toma algo para calmar y no para curar? Y de esa manera llega el momento de la mala noticia del cáncer al estómago, cáncer al intestino, cáncer al hígado, y de esa manera luego lo están lamentando. Es muy penoso ver personas operadas de esos órganos. Hay muchos casos de personas que viven con un estómago artificial y solamente viven de sueros. Ya no pueden comer nada, cuídese mucho, porque el cáncer al estómago ocasiona la muerte. El cáncer al colon también. Toda enfermedad que uno no la cura a tiempo, tarde o temprano, puede ocasionar la muerte. Qué triste es morir antes de tiempo, y qué lindo es llegar a nuestra vejez pero con salud. Es importante que ustedes se cuiden, queridos amigos. La medicina vegetal cubana cura, no calma. 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
10: 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Gracias.

0: Maratona de Mangoinga. Mucho cariño. Cabezón de Anabal de Sabor Cati Cabana. Chamaco. Oh. Sí, mi hermano Chamaco.
1: Eso es Chamaco de Buenos Aires.

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0: La hora importante son las 9 de la mañana con 55 minutos. Aquí estamos entregando toda la buena diversión, toda la buena música para esta hora ya de la mañana. Vamos a disfrutar, vamos a pasarla recontra bacán en esta mañana hermosa. Así que, bueno, está preparando porque luego de las 10 de la mañana voy a querer audio WhatsApp pedidos. Así que vayan grabando sus audios, ya lo sabe, ¿ah?
1: Esa noche vamos a bailar porque eso tiene para el rato con la poderosa Estalión desde Mancora.

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día, algún día. La manita para arriba, ¿cómo está? Buenos días, buenos días. Empezamos a grabar todos tus audios WhatsApp ya. En esa gran excelente de mañana. Vamos ahí. Grábalo, grábalo, grábalo, grábalo. Marca nuestro WhatsApp 9760 9429 7. Vamos ahí. ¡Ay, ay!

empezamos a recepcionar todos tus audio WhatsApp pedidos. Grábalo, chico. ¿Qué esperas?

0: 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Me hace llorar. ¿Qué pasa por aquí? Buenos días a los que recientemente se conectan esta bonita, excelente mañana. Vamos a grabar sus audio WhatsApp. Por favor, grábelo, grábelo, grábelo. Es momento ya para que puedas seleccionar, grabar tu audio WhatsApp y nosotros poderte complacer en esta gran, hermosa mañana. Ya estamos, claro, para poder compartir, para poderte disfrutar en esa gran mañana maravillosa, una mañana llena de bastante alegría. Empezamos con los audio WhatsApp. Creo que ya llegaron audios o no. A ver, ¿qué me dice? ¿Ya llegaron audios? ¿Sí? ¿Sí?
1: ¡Sí!
0: Ok, gracias, como siempre, con la gentileza grande siempre de poder disfrutar. Vamos con el primer audio de la mañana, adelante.
2: Hola, muy buenos días, Radio La Mejor. Estoy llamando de acá de San Miguel de Serén. Quiero mandar saludos para los niños, para Snyder, para Ronaldo y para la niñita Valeria. Complásteme con una canción, Que se vaya, de Cumbia Bonita, a full sintonía con Radio La Mejor. Gracias.
0: Gracias por estar conectadito. Vamos ubicando la canción, Que se vaya, Cumbia Bonita. 97-60-94-29-7. Vamos a grabar. 97-60-94-29-7. Saludos cordiales en esa excelente mañana. ¡Vamos ahí!

Ese tremendo bolazo para ti, ¿eh? El decirle cumbia bonita, que se vaya a interactuar en esa bonita mañana. Vamos, graba, graba, graba, graba. Graba tu audio WhatsApp. En cabina su amigo Ronnie Alexander. Para mi amigo Juan Carlos Casillo, la gente de Sonido LJR. Saludos.

en San Martín de Amalinga. Saludos para el pequeño Robert Smith Zeta Zapata. El morito, saludos.

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0: La hora importante son las 10 de la mañana con 30 minutos. Vamos a continuar con más audio WhatsApp en esa excelente mañana. Por favor, vamos, vamos. Ahí, siguiente audio.
1: Buenos días. Quiero que me complazcas con la canción El Chuyo de Armonía 10. Gracias.
0: Gracias a ti por estar conectado. ¡Vamos!
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Era el estilo de Armonía 10. A toda la gente que está conectada a esa hora de la mañana, ¿cómo estamos? Vamos, sigan grabando tus audios WhatsApp, siga. Sigan grabando. Para poder compartir con todos los grandes oyentes. Para la gente CP6. Gracias, CP6.

0: Ok, ok, vamos a ir con el siguiente audio, por favor. Ya listo, dame la hora.
1: 10 de la mañana, 37 minutos.
0: 10 y 37, muchas gracias por disfrutar en esa excelente ocasión. ¿Hay audio? Me dice, sí, ok.
2: Y un temita, mi chancho de mi vecina.
0: Ahí está, mi chancho de la vecina, vamos a complacer. Para zapatearlo.

0: Pero vamos con el siguiente audio.
1: Hola Rami, buenos días. Te saluda Alicia desde el caserío La Greda Antigua. ¿Me podrías complacer con la canción, el mix Rosaura Lindaura de Duros de América? Ya. Estamos en full sintonía con Radio La Mejor. Me gusta más.
0: Ahí ya están conectados a esa hora de la mañana todos los chicos míos, Rosaura Lindaura. Acá lo tenemos, vamos a poder complacer con esa bonita canción en esta gran hermosa mañana. Tengo un saludo muy especial, saludos en CP7 para el joven Luis Maza y la señora Andrea Córdoba, full sintonía con Radio La Mejor. Compláceme con la canción La Potranca viene, no se preocupe, para dice por acá, para el joven Luis Maza y para la señora Andrea Córdoba, hincha de Radio La Mejor, y para mi amiga Natel, la chica más estudiosa de la Jorge Chávez, que están ahí con nosotros en esa gran hermosa mañana. ¡Arriba ese volumen! Esa canción le encanta a mi compadre José Maza, que será la vida de mi amigo Ramoncito Maza. Tiempo que no vemos a mi pata Ramoncito. Dice que ahora le dicen rey. Saludos, me llamo Ramoncito Maza. Donde sé dónde se encuentra. 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

cambiando. ¡Eso! Ahí está lo duro de América. Para la gente de la Greda Antigua, que esta hora escucha la radio, saludos a la gente de la Greda Antigua. Están conectados, ¿ah? ¿Eh? En San Martín de Malinga, saludos para el pequeñito Robertito Smith. Zeta Zapata. Pronto echan el echamiento de la agüita. De la agüita del socorro. ¡Saludos! Conectados a esa hora de la mañana. Son las 10 de la mañana con 51 minutos. ¿Cómo va el tiempo? El tiempo no se detiene, ¿eh? Por favor. No sé cómo se llama. Listo. Un saludo para la gente de La Pala. Gracias de La Pala. Para la gente de La Rita también, que ahora está conectado con nosotros. La gente de La Froilán Alhama. Un saludo para mi amigo Marco Antonio. La gente de Fabricación Estructura Ramírez. Saludos.

0: Ya listo, saludos para la gente de Fabricación y Estructuras Metálicas Serna. ¿Qué? Esta hora de la mañana están escuchando la radio, están ahí, dice Ronnie Alexander, estamos disfrutando siempre con toda esa buena actitud. Qué bueno, gracias por escuchar la radio, están disfrutando siempre con nosotros. Voy con el siguiente audio WhatsApp de la mañana, el siguiente y el último audio, por favor, ahí estamos.
1: Hola Ronnie, saludos en Área Antigua para la familia Valladolid Maza, que está full. Una canción, un nuevo desafío sensual, gracias.
0: Ahí está, el nuevo desafío sensual, un día más. Vamos ubicando por aquí ya como para cerrar edición, pedidos. Acá está, Zafiro Sensual, gracias por escuchar la radio. Un saludo para mi estimado Franco Joel, que está también escuchando la radio ahí. Gracias, Franco Joel. Para Carlos Cherres, están a full sintonía de radio, la mejor. Para mi gran amigazo Carlito Cherres del Perú y del mundo entero. Para toda esa gente maravillosa que escucha la radio allá en el bello lugar. Esa gente luchadora, trabajadora, con mucho cariño en Virú. Chau, chau Virú, con mucho cariño para Carlos Cherres. Saludos cordiales y toda su linda familia que es ahora están disfrutando con Radio La Mejor. Cerramos edición pedidos.

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8: 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En los adultos, ¿cuántas son las personas que a los 40 años o 50 ya no ven? 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Cuando una persona no ve bien, no quiere decir que los lentes te van a curar. El problema es internamente en el cerebro, ya que el cerebro hace trabajar bien la vista a través del nervio óptico. Lo que hace el complejo reconstituyente cubano simplemente va a fortalecer el nervio óptico y vas a ir recuperando tu visión lentamente sin usar colirios o lentes. 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Fortalezca el cerebro con este gran tónico y al fortalecer el cerebro estarás fortaleciendo la vista, la audición, el olfato, el gusto, porque hay personas que ya no sienten ni los olores ni el sabor de las comidas, se olvidan de las cosas, sienten mareos, sienten debilidad cerebral, están propensos a sufrir de parálisis, están en peligros que en cualquier momento se queden paralíticos. Es una pena ver personas que no se preocupan de la computadora más completa que Dios nos ha dado. El cerebro es muy delicado y hay que saber cuidarlo. ¿Cómo se cuida el cerebro? Fortaleciéndolo, alimentándolo bien. El cerebro nunca descansa, hasta cuando duerme se está trabajando. 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

A Juan Cabal me quiero ir. La hora importante, 11 de la mañana con 23 minutos. Compartiendo con todos ustedes, ¿eh? Ese rico zapateadito. Esta canción le encanta a mi pata, Carlos Chérez. Qué bonita, hermosa mañana de hoy, martes 30 de junio, ¿eh? A seguir disfrutando de la buena música y la mejor luego de esa canción. Viene el programa El Señor Víctor Burgos. Lo saben, ¿ah? ¿Eh?

0: 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La prevención es la mejor arma para el cáncer. La prevención es la mejor arma para el cáncer. 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
1: Hola mis amigos, ¿cómo están? ¿Cómo están, amable audiencia de esta prestigiosa emisora radial? Reciban los cordiales saludos a nombre de Inca Natur, el Centro de Alternativas para la Buena Salud. Amiguitos, es un honor, es un placer ingresar con esta nueva secuencia correspondiente al día de hoy, martes. Por supuesto, ya estamos en todos los hogares, amigos, en esos hogares más distantes, más alejaditos, y hasta donde llega estas potentes ondas radiales de Radio Municipal de Frías. Por supuesto, amigos, ya estamos en todos los hogares, en ese hogar más distante, más alejadito, porque este programa contribuye con un granito de arena lo que es la salud. Amigos, la salud es el tesoro más preciado de la vida, amigo. Por más pobre, por más humilde que seas, valóralo tu cuerpo, hermano. Valóralo tu salud. La salud no se compra, amigos. La salud se cuida, el cáncer se previene. Y la prevención es la mejor arma del cáncer. Sí, amigos. Pero muchas personas no prevenimos. Muchas personas nos gusta convivir con la enfermedad. Muchas personas nos gusta, amables oyentes, automedicarnos. Eso es el problema. Muchas de las veces por guardar unos medios, queremos algo barato. Sí, amigos, pero muchas de las veces sale más caro, porque cuando la enfermedad se te complica, lamentablemente, caro o barato, tienes que hacerte tu tratamiento y muchas de las veces no, ya no te recuperas. Sigues igual, gastando mucho dinero, como muchas personas me lo dicen. Amigo biólogo, yo he estado mal, he sacado préstamo, he sacado 8,000, 5,000, 3,000, 4,000, me he ido al médico, pero sigo igual. Amigos que me escuchan este programa, recordemos que hay cientos de personas que me están escuchando. Y de esos cientos y miles de personas, hoy sufren con enfermedades a los huesos, con enfermedades artríticas, con enfermedades óseas. Sí, amigos, pero el más grande error de usted, amable oyente, que me escuche este programa, cuando te duele tus huesos, lo primerito que haces, como escuchaste, es una propaganda de repente por ahí, del colágeno, del carticolágeno, lo que hace lo primerito de tomar colágeno, ¿sí? Y eso es malo, porque te estás automedicando. Recordemos que el colágeno sí se debe tomar, pero siempre y cuando debes saber qué cosa es lo que tiene tu cuerpo, qué cosa es lo que tiene tu organismo, porque hay muchas personas que han complicado sus enfermedades. Sí, amigos, recuerda que el colágeno, si eres diabético y no sabes que ya tienes diabetes, puede subirte la glucosa. Y cuando la glucosa está un poquito alta, de eso duele los huesos también, amigos. No solamente duele por falta de calcio, falta de colágeno, también cuando el azúcar está alto en la sangre. Y algunas personas, nunca hemos hecho un examen, nos duele los huesos, nos duele las manos, las rodillas, no sabemos. Y tomamos colágeno, complican, vienen mal, peor vienen, me duele la cabeza. Hay muchas personas que me dicen, señor, yo he tomado dos potes, pero me hace doler la cabeza. ¿Por qué? Porque esa persona tiene hígado graso, tiene colesterol, tiene triglicéridos. Y es malo que una persona tome colágeno cuando tienes colesterol, tienes triglicéridos. Te empeora tu enfermedad. Cuando hay colesterol, triglicéridos, es otro factor para que duela los huesos, amigos. Para que tus huesitos, esas rodillas, te duelan. Esa columna te duele, esos brazos te duela, de hombre y mujer. Sí, amigos. Hay muchas personas que hacemos una cosa por otra. Y esto es lo que vino un señor, un joven el otro día, con su papá, me dijo, amigo, Mi papá sufre de las rodillas, le duele la cadera, por día la columna. Y bueno, lo he comprado un colágeno y he empezado esto. Hace 15 días que lo he comprado, he empezado hace 3 días con cólicos. Cuando lo sometemos al examen, el señor tenía cálculos renales. El colágeno lo estaba afectando porque lo ayuda a aumentar a los cálculos o lo puede hacer desprender. Entonces, amigos, entiéndame. Entiéndame usted que cuando sufre de los huesos, muchas de las veces hay que hacer exámenes para saber cómo está nuestro cuerpo. Hay muchas personas que también se han ido, ¿sabes a dónde? Al reumatólogo, al especialista. ¿Qué hace el especialista? Yo sé que muchas personas, yo no estoy en contra de la ciencia médica, yo aplaudo a la ciencia médica, porque estudiaron 12, 13 años los médicos, igual que el biólogo. Yo también he estudiado, me he quemado mis pestañas en una universidad. Sí, amigos. Pero lamentablemente, ¿sabes lo que hace el reumatólogo? Te manda a sacar una cantidad de análisis. Y descarte no sé de qué, descarte óseo, y de descalcificación, ecografías. Total, gastas 1,000 o 2,000 soles, hasta 3,000 soles. ¿Y para qué te hace todo eso? Para que te ponga diclofenaco, corticoides, relajantes y solamente te dé para el dolor. Pero más no te hace un tratamiento óseo, amigos. Ahí está el problema, la diferencia de las alternativas. Porque las alternativas no es un lucro, un beneficio. Lo que hoy en día la ciencia lo está cogiendo como un beneficio. Cuando usted toma una pastilla, le calma. Un mes, 2 meses, pero te regresa el dolor. Mire este señor que vino de acá, de este lado de Chulcanas, de La Pacha. Este señor se fue a Piura con los dolores de rodillas que ya no podía ni caminar. Se fue al médico, gastó como 7,000 soles en exámenes y especialmente cada 2 o cada 3 meses tenían que poner unas inyecciones en las rodillas que le costaba las inyecciones 2,000 soles. La consulta, o sea, tenía que llevar como 3,000 soles cada 3 o 4 meses. El señor, verse agobiado, me dice, ya no tenía plata, ya no disponía plata, ya no tenía ese dinero, escuché su programa. Le hicimos los análisis. Recuerda que este señor tenía exceso de ácido úrico, el médico no lo estaba tratando el ácido úrico. Tenía colesterol, ya era prediabético, tenía complicaciones. Él solamente lo filtraban para los dolores de las rodillas, pero no lo hacían un tratamiento en simultáneo para su organismo. Y a través de este examen lo detectamos sus enfermedades y le dimos su tratamiento en simultáneo. Debe estarme escuchando este señor en La Pacha, un fiel oyente este señor. Este señor me visitó hace 4 meses, 2 meses ha estado en tratamiento con nosotros. Pero muy agradecido, porque este señor muchas de las veces me recomienda también personas. A veces me llama por cualquier cosa que quiera comer que lo pueda hacer daño, porque me dice, ya gasté, amigo biólogo, tengo que cuidarme. Y eso es la verdad. Eliminamos el ácido úrico, trabajamos con sus riñones, trabajamos con su hígado, con su sangre, y le dimos su calcio. Y vaya viendo ahorita este señor cómo se ha recuperado, cómo se ha recuperado, amigos. Y eso es importante. Y así hay cientos de personas que nos visitan, amigos. Recordemos que los huesos duelen por diferentes factores y se deterioran muchas de las veces porque nos automedicamos y no hacemos un tratamiento correcto. Hay muchas personas, cierto, que sí tienen descalcificación de huesos, no te digo que no. Sí, amigos, pierden calcio, por ejemplo, la mujer. Sí, las damitas. ¿Cuántos hijos has tenido, mujer? 7, 8, 10 hijos has perdido calcio, hay razón. Pero si tienes de repente hígado graso, lamentablemente tienes que primeramente tratarte del hígado graso, del colesterol, del ácido úrico y luego tomar tu calcio. Y vas a ver cómo te vas a recuperar. Por eso hay que hacer los tratamientos al derecho. Hay que hacer un tratamiento lo que corresponde, con las alternativas. Hay muchas personas que vienen y me dicen, amigo, mucho me duelen mis deditos, me queman. Mucho me duelen mis hombros. ¿Cómo está, señora? ancianita que vino de acá del partidor con su esposo, una mayorcita de 70 años. Me dice, señora, no, hay veces en las noches me pongo a llorar. Me duele demasiado mis hombritos, ya me han llevado al médico, pastillas y todo. Me duele mis bracitos por no preocuparme a mi mayorcito, a veces no lo digo nada. Lloro, me dice, en silencio por el dolor. Y es penoso, amigos, es triste no encontrar prácticamente la cura muchas de las veces en un profesional. Es penoso. Y me dice, ya no tengo plata para pagar una consulta, 200 soles lo que me cobran en una clínica. Las recetas y todo. Y esta señora, lo hicimos su examen. ¿Sabes cuántos hijos ha tenido? 12 hijos. Pero de esos 12 hijos ninguno se acuerdan a esta señora. Yo le mandaba sus encomiendas a Lima, me dice, mis hijos ahora ni se acuerdan de nada, se han olvidado prácticamente de ti. Es una pena. Hay hijos que se olvidan pues de sus padres. Los padres les dan fuerza, dejan de comer. Pero hicieron un esfuercito con la bendición de Dios y traté de apoyarlos, estos adultos. Los sometimos a su examen y esta señora tenía también exceso de hígado graso, colesterol elevadísimo, una mala circulación de sangre que de eso se endormecía los brazos por los triglicéridos, es que consumía mucha harina. Y empezamos con su tratamiento, hacerle su dieta. Y su tratamiento para limpiar los lípidos sanguíneos, mejorar el hígado, como que eso le ayudó a menguar el dolor de los brazos. Esta señora ha tenido un tratamiento de 2 meses. Y realmente se mejoró. Ya no ha tenido dolor. Hace poco me visitó con una hija que vino de Lima. Me dice, señor, disculpe, a veces por el trabajo, pero he venido con mi mamacita nuevamente a chequearlo, ya estaba bien, ya no tenía dolor, le dimos un calcio, la señora también se sometió a una terapia, llevó su tratamiento. Porque eso es importante, amigo, que muchas personas que realmente no encuentran la cura, a través de las alternativas pueden encontrar, amigos, la mejoría. Pero hagamos la dieta, lo que hacen las personas. No voy a pensar que usted compra los frascos y listo. No, la dieta es importante. Por ejemplo, esta señora, ¿qué lo quitamos? El pan, los fideos. ¿Y qué va a comer? Puede comer medio pancito, puede comer choclo, puede comer medio camotito, media yuquita, pero ya no la cantidad en exceso. Esta señora comía 3 veces arroz diario. El arroz es dañino para tus huesos con el tiempo. Solamente hay que comer una sola vez diario en el mediodía. Le quitamos las porciones que comía esta señora. Hizo una dieta estricta. Y la dieta es lo que les ayuda a mejorar. No aburrirse de las dietas, amigos. Porque la dieta te ayuda muchísimo en tu sangre a purificar tu organismo, tu sistema digestivo, tus lípidos sanguíneos. Pero hay personas que no hacen dietas, amigos. Hay personas que lamentablemente, amigos, siguen consumiendo las harinas, siguen consumiendo prácticamente las comidas chatarras. Y eso no les alivia. Las carnes rojas produce ácido úrico. La carne roja no se elimina a las 24 horas, se elimina a los 4 o 5 días, pero sigues comiendo chancho, sigues comiendo res, a pesar que tienes dolores de hueso, sigues tomando gaseosa, sigues consumiendo licor. No, amigos. El tratamiento y la dieta se suman y te alivian especialmente, amigos, en tu dolor. Y hay muchas personas que me están escuchando este programa. Esta señora que vino de Sullana, de Somate Bajo. Lo trajeron entre 2 personas, hinchaditos sus piecitos. Prácticamente los médicos lo habían desahuciado. Le dijeron que ya no había cura porque tenía una artritis crónica con principios de osteoporosis. Lo sometimos a las terapias, a sus exámenes, a esta señora que debe estarme escuchando este programa. Esta señora tenía elevadísimo el ácido úrico, un estreñimiento crónico, tenía complicaciones en su sistema digestivo y lo sometimos, amigos, a un tratamiento. Su esposo, sus hijos viajaron. Y hoy día agradecen que deben estar escuchando este programa. Esta señora bajó la hinchazón de sus piecitos. Ahora ya puede caminar, ya puede hacer sus cositas. Sí, estuvo 2 meses también en tratamiento, su dieta. Porque es importante, amigo, recordemos que las enfermedades son por nuestro cuerpo que está mal, nuestro sistema sanguíneo, porque nosotros nos alimentamos muy mal, amigos. Tomemos 2 litros de agua diario, comamos verduras, comamos menestras, no comamos lo mismo a diario. Debemos variar nuestra alimentación, amigos, porque la comida en exceso, lo que comemos es dañino. Yo no le digo que con esto no coma su carne. Coma su carnecita, por ejemplo, su chancho una vez al mes, su rececito una vez al mes. Lo que sí, coma pescado, coma pollo, coma gallina, coma pavo. Eso le va a ayudar muchísimo. Sí, amables oyentes, comer su verdura, tomar 2 litros de agua, rebajar la sal. Porque de eso proviene la presión alta muchas de las veces, amigos. Y eso es importante, los tratamientos, amigos, realmente que nosotros realizamos. No esperes quedarte inválido. Hace poco lo trajeron a un señor también de Sullana. Prácticamente ya no podíamos hacer nada porque tenía osteoporosis, cáncer en los tendones, complicaciones, hinchadito todo su cuerpo. Ya no hemos podido hacer nada, lamentablemente, amigos. ¿Por qué? Porque tenía complicaciones. El cáncer nadie te cura, hermano. Nadie, ni la ciencia. Pero si usted quiere aliviar esos dolores articulares, sufres de la columna, sufres de la ciática, te duele muchísimo tus bracitos, te quema la planta de tu pie, ya tienes la gota, tienes reumatismo, artritis, artrosis. Nosotros contamos con una máquina. Y a través de esta máquina de última tecnología, vamos a realmente analizar tu organismo. Usted va a introducir sus pies. Y al introducir sus pies, durante 15, 20 minutos, te va a desintoxicar y nos va a ir botando el informe. Ahí nos va a arrojar por qué te duele tus rodillas, por qué te duele tu columna, por qué te duele esos hombros, por qué tienes esas enfermedades artríticas, reumáticas. ¿Por qué especialmente le arde, le quema la planta del pie? Ahí nos va a arrojar todo el informe y de acuerdo a ello vamos a darte el mejor tratamiento.

10, 20 minutos, o cada 5, 3 minutos, o cada 3 o 5 minutos circulan más de 20 litros de sangre. Sí, amigos, más de 120 litros de sangre circulan por nuestra planta del pie. Están todos los terminales y al introducir la planta del pie dentro de la bandeja, va a irradiar esa irradiación, esa corriente que tiene, y va a empezar a desintoxicar y nos va a ir botando un informe. Y de acuerdo a ello, ahí vemos, si estás falto de calcio, te damos calcio, pues amigos, vitaminas, colágenos también te vendemos, pero siempre y cuando no tengas problemas en el hígado y en los riñones y verdaderamente tus huesos sean por falta de calcio. Pero si es por ácido úrico, por glucosa alta, por colesterol, triglicéridos, entonces, o por una anemia, ya te damos unas vitaminas. Hay personas que no hemos dado calcio, absolutamente nada de calcio, y se han mejorado especialmente de sus huesos. Y eso es una pregunta que me llamó un día un señor. Me dice, amigo, pero yo le hago una pregunta, me dice, ¿por qué especialmente mi mamá se ha mejorado si usted no le ha dado ningún calcio? Es que lo expliqué porque su mamá, en los dolores de huesos era porque ya ella era prediabética, porque tenía ácido úrico. Entonces la señora, no, su calcio estaba normal, su colágeno estaba normal. Entonces, por eso lo hemos dado, lo hemos hecho tratamiento, lo que es para la prediabetes, su dieta que lo hemos dado, el agua que toma, y para los riñones, para eliminar el ácido úrico y mejorar la circulación, sobre todo de los riñones, la capa suprarrenal, desgrasar ese hígado, ese páncreas. Y eso, le dije, eran sus problemas. 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

0: 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Amiguitos, nos vamos. La hora es el peor enemigo del hombre. Me voy a pasar a retirar. Solamente a decirles que Dios me los bendiga. Será hasta el día de mañana, Dios mediante. Permiso.
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0: Buenas tardes, querido y hermoso pueblo de Tamborande. Estamos en cabina, señor, primeramente agradeciendo al papá Dios, porque sin él no somos nada. Hoy estamos pues en una nueva edición. Hoy estamos martes, señores, fin de mes, 30 de junio del 2026, ¿no? Prácticamente, señores, ya tenemos resultados oficiales de la OMP, ¿no? En la cual Keiko Sofía Fujimori es la presidenta electa, señores. Lo manifestó el jurado electoral especial, en la cual resolvió actas y la OMP terminó con el conteo al 100%. Bueno, Keiko Sofía Fujimori se impone sobre Roberto Sánchez con una diferencia de 49.641 votos. Tras resolver el 100% de las actas observadas, señores, por el Jurado Nacional de Elecciones, en la cual el Jurado Nacional de Elecciones concluyó la revisión de todas las actas observadas de la segunda elección presidencial 2026. Tras resolver los expedientes pendientes, se registra que la lideresa de Fuerza Popular, nos referimos, señores, a la señora Keiko Sofía Fujimori, en la cual supera, señores, al candidato presidencial de Juntos por el Perú por más de 49.000 votos, señores. Bueno, tenemos, señores, presidenta electa constitucional del Perú, en la cual es la señora Keiko Sofía Fujimori, es presidenta electa, ¿no? Ya lo manifestó el jurado electoral especial, ¿no? En la cual resolvió actas y la OMP, señores, terminó con el conteo al 100%. Bueno, esos son resultados, señores, que arroja, señores, la OMP y el jurado electoral especial, ¿no? En la cual hemos tenido pues un proceso electoral, ¿no? En el camino, un poco con problemas y todo, pero ya, gracias a Dios, tenemos resultados oficiales. Ya sabemos quién es la presidenta de la República, es la señora Keiko Sofía Fujimori, esperando, señores, que el próximo 28 de julio hacia adelante pueda trabajar, señores, por los temas primordiales que es salud, educación, seguridad ciudadana, ¿no? En la cual son temas pilares en nuestro país. Bueno, señores, así están las cosas, señores, con Keiko Sofía Fujimori, en la cual vemos pues, también que líderes y organismos internacionales saludan a Keiko Sofía Fujimori por su victoria en las elecciones presidenciales. Bueno, ya todos sabemos pues que los resultados ya están al 100% de las actas contabilizadas por la OMP. Diversos mandatarios, ministros y organismos internacionales enviaron sus felicitaciones a la lideresa de Fuerza Popular, quien asumirá, señores, la conducción del país para el periodo 2026-2031. Ojalá pues que la dejen trabajar a Keiko Sofía Fujimori, ¿no? Por el bien, señores, de nuestro país. Mientras Roberto Sánchez, señores, recurrirá a los organismos internacionales. No se ha quedado, señores, cruzado de brazos Roberto Sánchez, en la cual recurrirá, señores, a organismos internacionales, ¿no? En la cual ha manifestado que presentará un recurso, señores, antes los derechos internacionales, ¿no? Estamos convencidos de la grave afectación al proceso electoral y la intangibilidad de la normativa electoral al cambiar las reglas de juego en la segunda vuelta en las elecciones efectuales por las oficinas consulares, dice, porque tenemos el derecho legal y legítimo de acudir a esta instancia, señaló Roberto Sánchez, señores. Bueno, Roberto Sánchez, señores, recurre a organismos internacionales. No acepta, señores, su derrota Roberto Sánchez, en la cual presentamos un recurso, manifiesta por aquí, a los derechos humanos. Estamos convencidos de la grave afectación al proceso electoral y a la intangibilidad de la normativa electoral al cambiar las reglas de juego, señores, en la segunda vuelta, en las elecciones afectuadas por las oficinas consulares. Tenemos el derecho legal y legítimo de acudir a esta instancia, señaló, señores, Roberto Sánchez, en la cual no acepta, señores, los resultados oficiales de la OMP, que ya prácticamente salió en la página oficial de la OMP, actas contabilizadas al 100%, señores, que da como ganador a Keiko Sofía Fujimori, ¿no? Mientras, señores, Brígida Kuro, vicepresidenta de Juntos por el Perú, el presidente es Roberto Sánchez, ha manifestado, señores, Brígida Kuro, vicepresidenta de Juntos por el Perú, en la cual nos vamos, no van a reconocer, señores, a Keiko Sofía Fujimori, ha manifestado, señores, Brígida Kuro, vicepresidenta, señores, de Juntos por el Perú. Usted sabe, pues, que Brígida Kuro, pues, fue la vicepresidenta del partido político Juntos por el Perú. Brígida Kuro, pues, ha afirmado a través de los medios de comunicación, ¿no?, de un medio de comunicación nacional, ¿no?, que no reconocerán los resultados oficiales de la segunda vuelta. Y sostuvo que el presidente es Roberto Sánchez. Bueno, señores, por el amor de Dios, ¿qué hubiese pasado si hubiese ganado Roberto Sánchez? Keiko Sofía Fujimori tendría que aceptar, pues, los resultados oficiales de la OMP. Aunque he tenido errores, no que errores, sino horrores, señores. Tanto el Jurado Nacional de Elecciones como la OMP, señores. Un proceso electoral en la cual, para dar los resultados de esta segunda vuelta, ha tenido que pasar prácticamente un mes, señores, ¿no? Cuando lamentablemente en Colombia se desarrolló, señores, las elecciones presidenciales, y en el mismo día, a las 5 de la tarde, ya tenía resultados oficiales. Mientras que acá en nuestro país, lamentablemente, señores, la OMP y el Jurado Nacional de Elecciones no han hecho un buen trabajo, señores. Y este es el resultado, ¿no? Porque lamentablemente se sabe, pues, no se conoce la incertidumbre, ¿no?, del otro candidato partidario, en la cual salió un flash, ¿no?, a las 5 de la tarde, quedaba como ganador a Roberto Sánchez. También salió una encuestadora también, ¿no?, que recordaba como ganador, señores, a Roberto Sánchez. Pero lamentablemente la encuestadora dijo que todavía faltaban los resultados del extranjero. Bueno, así, señores, están las cosas. Esperemos que esta vez el jurado y la OMP, en estas elecciones municipales, regionales y provinciales, no vuelva a ocurrir, señores, este horror que ha tenido prácticamente en estas elecciones presidenciales, señores. No ha dado la talla el Jurado Nacional ni la OMP en este proceso electoral, señores. Porque lamentablemente ha tenido que pasar más de un mes para saber quién verdaderamente es el presidente de la República, señores. ¿No? Pero así están las cosas. En el Perú ocurre de todo. Ya tenemos presidenta. Ya es la señora Keiko Sofía Fujimori. Ha ganado Keiko Sofía Fujimori. Ya terminó el conteo al 100%. ¿No? Keiko Fujimori se impone sobre Roberto Sánchez con una diferencia de 49.641 votos. Señores, tras resolver el 100% de las actas observadas por el Jurado Nacional de Elecciones, pero Roberto Sánchez ha manifestado, ¿no?, señores, que recurrirá a los organismos internacionales y que no acepta, señores, su derrota. Así, señores, están las cosas, mientras la vicepresidenta de Juntos por el Perú, la señora Brígida Kuro, señores, manifestó que tampoco reconocerá los resultados oficiales de la segunda vuelta y sostuvo que el presidente es nada más y nada menos que Roberto Sánchez. Asimismo, Kuro también calificó el proceso electoral como fraude, ha dicho, señores, la vicepresidenta de Juntos por el Perú, ¿no?, en la cual afirmó que el partido ha ganado, señores, que han liderado ellos en el Perú, y que su agrupación política no reconocerá los resultados del Jurado Nacional de Elecciones. Ay, ay, ay, señores. Y aseguró que el presidente actual es Roberto Sánchez, señores. Y agradeció a los 9 millones de peruanos, ¿no? De votantes que según ella eligieron, señores, a Juntos por el Perú. Así, señores, están las cosas en este tema político. Gracias a Dios ya acabó la incertidumbre, gracias a Dios la OMPE, ¿no? Con paso de tortuga ha estado dando los resultados por primera vez en la historia. Hemos sido noticia internacional, mientras Colombia ya en el mismo día sabía quién es el presidente. Acá en el Perú, señores, lamentablemente la OMPE ha hecho, señores, un trabajo no bien, señores, en estas elecciones presidenciales. Horrores han habido, señores, claro que han habido horrores. Desde que empezó la primera vuelta han habido horrores, señores, ¿no? Desde la primera vuelta, señores, que se perdían cédulas, que se cerraron locales de votación, que tuvieron que ir a votar al otro día, un día lunes, ¿no? Y lamentablemente hay más problemas y más escándalos con la OMPE y el Jurado Nacional de Elecciones. Pero gracias a Dios ya terminó esta incertidumbre. Ya sabemos quién es verdaderamente la presidenta, señores, de la República, es la señora Keiko Sofía Fujimori. Tiene que comenzar a trabajar desde este 28 de julio. Keiko Sofía Fujimori va a tener oposición en el Congreso de la República. Estoy seguro que Juntos por el Perú va a ser gran oposición en el Congreso de la República, tanto los diputados como los senadores. Pero hay que pedirle, señores, a estos políticos, ¿no?, a estos diputados, que no sean igual, señores. Que este Congreso de la República, que ya prácticamente solamente le quedan 28 días y se van, señores. Se van. Ya, hasta luego. Adiós, Congreso de la República, que han tenido el 98% de desaprobación. Ingresan nuevos diputados, ingresan nuevos senadores, señores, ¿no? En la cual esperando que en este gobierno verdaderamente sí se pongan a trabajar y dejen, señores, de andar peleándose como las urracas, señores. ¿Cómo está la Cámara de Diputados y Senadores? A ver, vamos a ver, señores. La Cámara de Diputados y Senadores. Fuerza Popular se convierte, señores, en la principal fuerza en la Cámara de Diputados al obtener 41 escaños. En segundo lugar se ubica, señores, Juntos por el Perú, con 32 representantes, señoritos, son para la Cámara de Diputados. Después sigue, señores, el Partido del Buen Gobierno, que alcanza 18 curules. Y después sigue Renovación Popular con 15 curules. Después sigue el Partido Obras, que tiene 14 escaños. Mientras que ahora Nación, señores, obtiene 10 representantes, señores. Bueno, así, señores, están los resultados, ¿no?, con estos diputados y senadores, señores, ¿no? Que Keiko, que el partido, señores, de Fuerza Popular ocupa el primer lugar en la Cámara de Diputados con 41 escaños. En segundo lugar, señores, está Juntos por el Perú con 32 escaños. Después sigue el Partido del Buen Gobierno con 18 escaños. Después sigue Renovación Popular con 15 escaños. Después sigue, señores, el Partido Obras con 14 escaños. Después sigue, señores, Ahora Nación con 10 representantes, señores. En total, 130 diputados en el Congreso de la República, señores. Así están las cosas. Mientras en senadores, señores, ¿no?, Keiko, el partido de Keiko Sofía Fujimori, también se pone, señores, Fuerza Popular, que encabeza, señores, con 22 senadores. Juntos por el Perú se consolida, señores, en la segunda vacada con 14 senadores. La agrupación de Rafael López ha conseguido 8 senadores, señores, mientras que la organización de Nieto obtuvo 7 senadores. Por su parte, la agrupación encabezada por Belmo alcanzó, señores, 5 senadores. Y ahora Nación, señores, completó con 4 senadores en total. Señores, van a haber 60 senadores para el periodo 2026-2031, señores. El partido de Fuerza Popular, señores, se mantiene fuerte en la Cámara de Diputados y en la Cámara de Senadores. Diputados tiene 41 y senadores, señores, tiene 22 senadores. Así, señores, están los resultados oficiales de la OMPE, señores. Bueno, y acá, señores, en la región de Piura, ¿no? Aquí justamente en Piura, también tenemos representantes, señores, oficiales ya, ¿no? Aquí en Piura, ojalá que vayan a trabajar al Congreso de la República. Ojalá que la señora Carla Schäfer, señores, haga un buen trabajo como senadora. Igual los diputados electos, señores, ¿no? Que en la cual ya pues el pasado 26 de junio ya prácticamente le entregaron, señores, sus credenciales. Luego de que el Jurado Nacional de Elecciones entregara las credenciales a los congresistas electos para el periodo 2026-2031. Con este acto, los 7 legisladores de la región de Piura quedan habilitados para asumir funciones en el retorno del sistema bicameral del Congreso de la República. ¿Cuáles son los resultados oficiales para Piura, señores? ¿Quién son los congresistas? A ver, señores, si lo conocen, los congresistas oficiales al 100% de las actas procesadas. Consolidaron por Fuerza Popular como la principal fuerza política que la representación piurana, señores. Aquí en Piura ha ganado Fuerza Popular. César Revilla encabezó la votación regional con 23.816 votos, señores. Mientras Eduardo Castillo, ¿no?, congresista reelecto, ustedes saben, pues, ¿no?, que el congresista Eduardo Castillo y César Revilla han estado, pues, en este congreso que prácticamente se va y que nos han hecho mucho daño, señores, ¿no? Pero lo más lamentable que este congreso que se va, lamentablemente, no han tocado, señores, las leyes pro crimen. Ahí la han dejado para el próximo mandatario. Esperando, señores, que este gobierno de Keiko Sofía Fujimori, ¿no? Y, señores, y este Congreso de la República, tanto los diputados como los senadores, verdaderamente, señores, que no queden aprobadas, sino que lo anulen, señores. Ojalá que se logre, porque las declaraciones de Keiko Sofía Fujimori, cuando unos medios de comunicación le preguntaron, ella manifestó que en su gobierno sí verdaderamente, señores, se iba a tocar el tema, ¿no?, de estas leyes pro crimen, que lamentablemente este congreso que se va con un 98% de desaprobación, ahí las ha dejado, señores, sin poder decir nada, señores. ¿Cuáles son los resultados oficiales del proceso electoral? Con el 100% de las actas procesadas consolidando, señores, aquí en Piura, que Fuerza Popular, señores, es la fuerza política que tiene mayor aceptación, mayor voto, señores. Uno de ellos es el congresista reelecto César Revilla, en la cual ha obtenido 23.816 votos, ¿no? Después sigue Eduardo Castillo, quien logró, señores, la reelección con 21.130 votos, señores. ¿Lo quieren, señores, a César Revilla? Y lo quieren a Eduardo Castillo, que han sido reelegidos, señores, para el periodo 2026-2021. ¿Quién más son los otros congresistas, señores? También está Félix Chan, de Renovación Popular, que obtuvo 13.945 votos. Después sigue Carmela Paucara, de Fuerza Popular, con 7.896 votos. Después sigue María Silupú, también de Fuerza Popular, que obtuvo 5.298 votos. Después sigue Miguel Guamán, del partido del buen gobierno, en la cual obtuvo 5,191 votos, mientras Henry Albañil del partido Cívico Obras, señores, alcanzó la última curul con 5,149 votos. Estos son, señores, los nuevos diputados que irán al Congreso de la República. Señores, hablar, manque sea, hacer algo, manque sea por la región de Piura. Ojalá que se acuerden, ojalá que se acuerde Felichán, ni cómo decirle a César Revilla porque es reelegido. Pero en el Congreso de la República poco hicieron por el por acá, por la región de Piura. Igual a Eduardo Castillo, que también ha sido reelegido y han sido los más votados, señores, en estas elecciones presidenciales. César Revilla ha sido el más votado, señores, en la cual ha tenido 23,816 votos, mientras Eduardo Castillo logró la reelección con 21,130 votos. Ay, ay, ay, cómo los quieren, ¿no? A pesar que nos tratan mal, pero seguimos confiando, señores, en algunos políticos, esperando que esta vez, no teniendo como lideresa, ¿no?, a Keiko Sofía Fujimori, el señor César Revilla y el señor Eduardo Castillo, la señora Carmen Paucara y la señora María Silupú de Fuerza Popular puedan trabajar por la región de Piura, señores. Porque aquí, verdaderamente, la región de Piura falta mucho, señores. Esperemos, pues. Así, señores, están los resultados oficiales para... Ya tenemos, pues, congresistas en la región de Piura, que es César Revilla, Eduardo Castillo, Félix Chang, Carmela Paucara, María Silupú, Miguel Guamán y Henry Albañil son los diputados, señores, que irán al Congreso de la República, mientras senador de la región ya tenemos también, señores. En paralelo, Piura contará con una representante en la Cámara de Senadores. El Jurado Nacional de Elecciones también le entregó, señores, su credencial a Carla Schaefer, ¿no?, de Fuerza Popular, como la única senadora elegida, señores, para el periodo 2026-2031, señores. Esos son resultados oficiales. Ya tenemos senadores, ya tenemos diputados, ya tenemos presidenta, que es Keiko Sofía Fujimori, esperando que llegue este 28 de julio, esperando que Keiko Sofía Fujimori lleve un equipo que verdaderamente dé la talla, señores. Porque verdaderamente le están entregando, señores, un gobierno a Keiko Sofía Fujimori de problemas, de escándalos, ¿no? Como uno de ellos el tema de salud, el tema de educación, ¿no?, el tema de seguridad ciudadana, que Keiko Sofía Fujimori, cuando llegó a Sullana, se comprometió, juró por todos los santos que ella, si ganaba las elecciones, iba a retornar a Sullana con las Fuerzas Armadas, con la policía, para poder combatir la inseguridad ciudadana que se vive, señores, en Sullana. Porque Sullana, de Perla del Chira, ya no tiene nada, señores. Ya prácticamente está que se convierte en la Perla del Choro y del Sicariato. Así, señores, están las cosas. Estos son los resultados oficiales. Ya les entregaron credenciales a los nuevos diputados de representación de Piura, que es César Revilla, que es Eduardo Castillo, que es Félix Chan, Carmela Paucara, María Silupú, Miguel Guamán y Henry Albañil, señores. Son los nuevos diputados, y como senadora ganó, señores, la señora Carla Schaefer por Fuerza Popular. Así, señores, están las cosas, esperando que este 28 de julio, verdaderamente, señores, sí se pongan a trabajar, y decirle también a Roberto Sánchez: Roberto Sánchez, por el amor de Dios, los resultados ya están hechos. Claro, yo acepto, yo estoy de acuerdo que han habido horrores, que han habido escándalos en la OMPE, ¿no? Horrores inmensos, pero lamentablemente, señores, los resultados están dichos. La pregunta del millón es: ¿qué tal si hubiese perdido Keiko Sofía Fujimori y hubiese ganado Roberto Sánchez. Keiko pues habiese aceptado, señores, los resultados. Bueno, así, señores, están las cosas en este proceso electoral. Ya lo dijo, señores, la vicepresidenta de Juntos por el Perú, Brígida Kuro, señores, ¿no?, que no reconocerá los resultados oficiales de la segunda vuelta, y sostuvo que el presidente es nada más y nada menos que Roberto Sánchez. Y también calificó el proceso electoral como fraude, señores. Bueno, eso es lo que dijo pues Brígida Kuro, vicepresidenta, señores, de Juntos por el Perú, en la cual, señores, no va a reconocer a Keiko Sofía Fujimori, y calificó, señores, a la OMPE, ¿no?, y al Jurado Nacional de Elecciones y a este proceso electoral como un fraude, señores. Bueno, así, señores, están las cosas en este proceso electoral. Roberto Sánchez pues sigue todavía, se va, señores, se va al organismo internacional, ¿no? No se ha quedado con los brazos cruzados, va a presentar un recurso ante los derechos internacionales, en la cual ha manifestado que está convencido de la grave afectación al proceso electoral. Bueno, vamos a ver, pues ya prácticamente ya tenemos presidenta, ya los organismos y presidentes internacionales, líderes internacionales, ya están saludando, señores, a Keiko Sofía Fujimori por su victoria en estas elecciones municipales, mientras el respaldo de la OEA y la comunidad andina, señores. Bueno, también se ha manifestado, señores, la OEA, el secretario general de Organizaciones de Estados Americanos, Albert Randing, se comunicó telefónicamente con Fujimori para expresarle sus mejores deseos y confirmar que acordaron reunirse en el marco de la toma de mando pactada para el próximo 28 de julio, señores. Bueno, también han saludado presidente del Medio Oriente, presidente de Argentina, el presidente de Bolivia, el gobierno de Uruguay también, el presidente electo de Colombia también ha saludado, señores, a Keiko Sofía Fujimori, el nuevo presidente de Colombia, Abelardo de la Espriella, perdón, es el nuevo presidente electo de Colombia. Colombia eligió a su presidente, no tuvo que ser como acá en el Perú, que tuvo que esperar un mes. No, allá a las 5 de la tarde ya tenían resultados oficiales, en la cual el presidente electo de Colombia, Abelardo de la Espriella, ganó, señores, las elecciones en Colombia, y en la cual en estos momentos está saludando a la nueva presidenta electa, que es Keiko Sofía Fujimori. Bueno, así, señores, están las cosas, mientras el Jurado Nacional de Elecciones tiene previsto proclamar oficialmente los resultados el próximo viernes 3 de julio, señores. Este viernes 3 de julio van a proclamar, señores, a Keiko Sofía Fujimori como presidenta electa constitucional del Perú. Señores, el acto en la cual Fujimori será declarada presidenta electa recibirá las credenciales oficiales el 15 de julio y será formalmente investida en el Parlamento el 28 de julio, coincidiendo con el Día Nacional del Perú, señores. Así están las cosas en este tema electoral. Ya acabó la bulla, ¿no? Ya se han peleado por ahí algunos. No, que yo soy de Roberto Sánchez, no, que yo soy de Fujimori, no, que tú eres izquierdista, no, que yo soy derechista. Al final, señores, gane quien gane, tenemos que trabajar, ¿no? Esperando que esta vez que este gobierno de Keiko Sofía Fujimori haga un buen gobierno, señores. Esperando, porque verdaderamente, en conclusión, Keiko va a tener oposición en el Congreso de la República. Ojalá, señores, en el camino no se manejen, señores, una vacancia. No queremos eso. Queremos que trabajen tanto los diputados como los senadores y el presidente y la presidenta electa, que es Keiko Sofía Fujimori, en la cual el Jurado Nacional de Elecciones tiene previsto proclamar oficialmente, señores, los resultados este viernes 3 de julio, acto en la cual Fujimori será declarada presidenta electa. Recibirá las credenciales oficiales el 15 de julio y será formalmente investida en el Parlamento este 28 de julio, coincidiendo con el Día Nacional del Perú, señores. Así están las cosas en el tema político. Vamos a ver cómo trabaja Keiko. Prometió también la Keiko, ¿no?, que iba a poner las cervezas a 3x10, creo que dijo ahí un meeting, ¿no? Alegre, algunos, ¿no van a poner la cerveza a 3x10? Bueno, señores, es política, en política se vale de todo, ¿no? Keiko también se comprometió, señores, ¿no?, que iba a llegar a Sullana con el ejército y la Policía Nacional para poder combatir esta lacra que es la inseguridad ciudadana. Son temas principales que tiene que Keiko y su mandato, ¿no?, y sus ministros. Vamos a ver quién van a ser sus ministros de Keiko Sofía Fujimori. Vamos a ver si da la talla. Vamos a ver si este Congreso de la República se pone a trabajar. Quizás va a ser peor que el que se va, o quizás va a ser mejor, ¿no?, con el que hemos tenido desastrosamente, ¿no?, que ya le dijo adiós. ¡Nos vemos, Montoya! ¡Nos vemos a los otros congresistas! Ojalá que Montoya compre harta alfalfa, ¿no?, y le pueda dar a sus conejos. Montoya andaba diciendo que los peruanos comemos alfalfa. ¿Ustedes acuerdan ustedes, no? Que también por ahí habían otros congresistas que estaban metidos en escándalos, como la Mochazuelo, ¿no?, y otros congresistas más que tuvieron problemas, señores, ¿no? Pero al toque lo solucionaban, pero para solucionar los temas de los peruanos, como el tema de la inseguridad, prácticamente cruzaron las manos y se pusieron una venda en los ojos, señores. Nos vemos, congresistas. Ojalá que no lo vemos nunca más, porque lamentablemente ha sido el peor Congreso de la República que ha tenido el país. Se lo digo así con toda franqueza. El peor. Ahí están dejando sus leyes pro crimen, que más le dan resultado a los delincuentes que al ciudadano, señores. Pero así están las cosas, señores. Nos vemos, Montoya. Compra, a ver si compras unos 10 soles de alfalfa para que le des a tus conejitos o a tus cuis, ¿no? Yo recuerdo que en Montoya decíamos que los peruanos comíamos alfalfa, ¿no? Declaraciones, señores, de un congresista es lamentable, ¿no? Bueno, ¿qué ha ocurrido, señores, en nuestro distrito de Tamborane? En la cual, señores, un joven de 18 años muere ahogado durante paseo, señores. Lamentable lo que ha ocurrido, señores, con este joven, con la víctima Evis Yair Rivera García, natural, señores, del centro poblado Talpalco, en la provincia de Ayabaca, ¿no? De acuerdo con las primeras investigaciones, el joven ingresó a bañarse en el atractivo natural turístico, ¿no?, en el aquí en nuestro distrito de Tamborane, los Peroles de Yaranche, que está ubicado, señores, en el sector de Tejedores, y lamentablemente un paseo de diversión terminó en tragedia, señores. Luego, señores, que un joven de 18 años falleciera ahogado en los Peroles de Yaranche, ubicado, señores, en el sector de Tejedores, en nuestro distrito de Tamborane. La víctima fue identificado como Esvi Yair Rivera García, natural del centro poblado Talcalpo, en la provincia de Ayabaca, ¿no? De acuerdo con las primeras investigaciones, el joven ingresó a bañarse en el atractivo natural y, por circunstancias que aún son materia de investigación, desapareció bajo el agua, señores. ¿Dónde ha ocurrido esto? En los Peroles de Yaranche, ubicado, ¿dónde? En el sector de Tejedores, señores. Al percatarse de lo ocurrido, los bañistas que se encontraban en el lugar lograron rescatarlo y trasladarlo de emergencia al centro de salud de Tambogrande. Pero lamentablemente, señores, pese a los esfuerzos realizados, el médico de turno solo pudo certificar su fallecimiento. La muerte del joven ha causado profundo pesar entre sus familiares y amigos del centro poblado Talpalco, señores, en la provincia de Ayabaca, donde era conocido como un estudiante con proyectos y sueños por cumplir, en la cual piden También, señores, tras el lamentable hecho, pobladores de la zona, señores, pobladores del sector de Tejedores, piden a las autoridades, señores, a los encargados que tienen la responsabilidad de los poroles de Yarache, a poner, señores, seguridad en el lugar, y exigen a las autoridades adoptar medidas para prevenir nuevas tragedias, señores. Señalaron que si cobran una tarifa de ingreso al lugar, deberían instalarse señales de advertencia en la zona de mayor riesgo y contar con personal de salvavidas para atender cualquier emergencia, señores. Sin cobrar entrada, también deberían brindar la seguridad. Si cobran entrada, también deberían brindar la seguridad, ¿no? Porque lamentable pone en riesgo, señores, la vida de muchos bañistas, pues, que van a disfrutar, señores, en los peroles de Yaranchi, ubicado en el sector de Tejedores. Lamentable, señores, por el fallecimiento de este joven de 18 años que murió, señores, ahogado durante paseo. Se fue a un paseo de diversión y lamentablemente, señores, terminó en tragedia luego de que, señores, se ahogara, ¿no?, en las aguas de los peroles de Yaranchi, ubicado en el sector de Tejedores. Esperando, señores, los responsables de la zona, por favor, poner señalización, porque si están cobrando una tarifa, ¿no?, deberían, pues, instalarse señales, ¿no?, de advertencia en la zona de mayor riesgo, ¿no?, y contar con un personal de salvavidas, señores. Ahí por esa parte, señores, tienen razón los familiares, señores, del joven, ¿no?, en la cual vino, señores, desde el centro poblado Talpal con la provincia de Ayabaca, y lamentablemente, señores, se encontró la muerte en las aguas, señores, de los peroles de Yaranche, ubicados, señores, en el sector de Tejedores. Por favor, si se van a bañar, tengan mayor cuidado, por el amor de Dios. Solamente le pedimos eso, señores, que tengan cuidado. Ahora tenemos una llamada. Aló, buenas tardes. A ver, un momentito, por favor. A ver, buenas tardes, ¿qué tal? ¿Con quién tenemos el gusto?
1: Sí.
0: Aló, a ver, por favor, tenemos un poquito de dificultad. A ver, lo escuchamos, ahora sí, buenas tardes.
1: Sí, buenas tardes, don Jimmy, te habla Quiroz de acá de Palominos, el señor Quiroz.
0: ¿Qué tal, amigo Quiroz? Un placer saludarlo, coméntanos sobre su llamada.
1: Sí, es penoso la noticia que estás dando de... el chico este que se ahogó ahí en Peroles. El tema que el municipio de Tejedores debe poner ahí salvavidas, vienen gentes de lejos que no saben nadar. Yo conozco los peroles, no es para ahogarse, sino que a veces le dará algún calambre, esas cosas, ¿no? Pero tienen que poner prevención, pues, ahí, amigo Jim. Esa es por una parte. Por otra parte, el sábado ha habido un reality entre Peroles y Tamborán de la Redonda, y casi no han avisado a la gente. O sea, el reality, pues, no sé si me comprenderás, es una carrera de carros que ha venido este muchacho que estaba en esta guerra. ¿Cómo se llama? El corredor de autos. Ay, Dios mío, lindo se me escapa. Jimmy Har. No Jimmy, ¿no? Claro. Mario Har. Han estado corriendo por aquí, por la ruta, pues, de Tejedores a la pista Tamborande. Y, o sea, que eran carros de velocidad que no respetaban a la gente, que no sabía, y venían y aventaban el carro. Te digo, porque un hermano casi lo atropellan, hermano. Entonces, tienen las autoridades, si van a hacer esos realities, tienen que pasar la voz, pues, hermano, para tener precaución. No
0: les ha comunicado nada.
1: Eso es lo que te quiero informar, Jimmy, muy agradecido.
0: Ok, oye, si Dios lo bendiga. Bueno, señores, ya ustedes acabaron de escuchar, ¿no? Que verdaderamente hay, pues, hay una competencia, ¿no? Y es muy lamentable que las autoridades no hayan avisado nada, señores, a los ciudadanos. Vaya a ocurrir una desgracia, ¿no? Hay que poner, pues, señalización, señores. No hay que hacerlo de más por el momento, porque lo quiero hacer y listo, ¿no? Por el amor de Dios. Hay que tener, señores, comunicación con los ciudadanos. Bueno, señores, así están las cosas, ¿no? Lamentable, señores, con lo que ha ocurrido con este joven de 18 años, en la cual muere ahogado, señores, durante un paseo. Vino, señores, ¿no? Vino de ya vino Eiji Yair Rivera García, del centro poblado de Tatapalca, de la provincia de Yavaca, a pasar un momento de diversión, ¿no?, en las aguas de los peroles de Yaranche, pero lamentablemente encontró, señores, la muerte. Así, señores, están las cosas. Desde aquí expresamos pues nuestras condolencias. A ver, señores, ¿qué es lo que viene pasando en el tema electoral? ¿No? Vemos que varios candidatos, ¿no?, para el gobierno regional, como uno de ellos, señores, es el señor Reinaldo Hilbert, ¿no?, en la cual, señores, ha recibido un multitudinario respaldo. Señores, Reinaldo Hilbert, en el lanzamiento de su candidatura, vuelve al ruedo electoral, señores, Reinaldo Hilbert, en la cual aquí de la mano en nuestro distrito de Tamborales se va con el señor segundo Moreno Pacherres, con un multitudinario respaldo de militares y ciudadanos de las 8 provincias. El candidato al gobierno regional de Piura por Alianza para el Progreso, Reinaldo Gil, dio inicio, señores, a su campaña electoral. Durante el lanzamiento presentó la candidatura al vicegobernación regional Teresa Calva, a los candidatos provinciales, consejeros regionales y representantes distritales, en la cual estuvo presente, señores, el candidato segundo Moreno Pacherres. Ahí vimos que segundo Moreno Pacherres estuvo presente en este multitudinario respaldo. Todavía, señores, tiene la aceptación el candidato Reinaldo Hilbert, en la cual, señores, vuelve al ruedo político. En su discurso, Hilbert dejó un mensaje que marcó la jornada. Si es posible tener un buen gobierno de puertas abiertas, si es posible gestionar más recursos y si es posible hacer las obras que Piura necesita, ya lo demostramos y lo volvemos a hacer, manifestó, señores, Reinaldo Hilbert en este multitudinario respaldo que recibió. Señores, nos quedamos sorprendidos, ¿no?, de Reinaldo Hilbert, que vuelve, señores, al ruedo político. Esta vez vuelve con Alianza para el Alianza para el Progreso, pues, ¿no? Se va a cenar o Reinaldo Hilbert, ¿no?, en la cual ha manifestado pues en su discurso, si es posible tener un gobierno de puertas abiertas, si es posible gestionar más recursos y si es posible hacer obras que Piura necesita, ya lo demostramos y lo volvemos a hacer, manifestó, señor Reinaldo Hilbert, en este respaldo multitudinario que tuvo, señores, en la ciudad de Piura. Bien por Reinaldo Hilbert, que empiece la campaña política. Ya lo invitaremos, señores, a Reinaldo Hilbert en nuestro medio de comunicación para poder dialogar, señores, sobre todo lo referente a su campaña política, señores. Así, señores, están las cosas en el tema político. Ya vemos también otros candidatos, ¿no?, que ya verdaderamente están saliendo, señores, al margen. Hemos visto también, ¿no?, que hizo su lanzamiento, señores, el señor Darío Castillo Lalupú. Por acá hemos visto también el alcalde de Santa Ana, ¿no?, que también hizo su lanzamiento el día sábado, ¿no? También vimos que llegó también Walter Guerrero. Llegó, señores, a nuestro distrito de Tambo Grande, el exalcalde de Castilla y Vacado. Señores, llegó a nuestro distrito de Tambo Grande y vino a ofrecer muchas cosas, ¿no? Ahora está tentando llegar, señores, a la municipalidad provincial de Piura. Bueno, señores, ustedes saben, pues, que reina, ustedes saben, pues, ¿no?, que Walter Guerrero, señores, fue vacado, ¿no?, porque él ha sido alcalde, pues, de la municipalidad distrital de Tamborani, y el Jurado Nacional de Elecciones lo ha sancionado con una multa de 160 mil soles. Ay, ay, ay, él es alcalde de Castilla y Vacado.

0: pone una multa de 30 UITs, equivalente a 160 mil soles, por infringir la norma de publicidad estatal en el periodo electoral. Según la resolución número 0346-2026 del jurado electoral, ¿no?, el Guerrero no cumplió con retirar propaganda institucional difundida en Facebook, pese a una orden prevista emitida por el organismo electoral. Bueno, el Jurado Nacional de Elecciones sanciona, señores, con una multa de 160 mil soles a Walter Guerrero, exalcalde de Castilla y Vacado también, ¿no?, de la Municipalidad de Castilla, señores, que ahora tenta llegar a la Municipalidad Provincial por el partido Podemos Perú. Ya no quiere ser, señores, alcalde de Castilla, ya no sueña ser alcalde pequeñito del distrito, sino ahora quiere ser alcaldes provinciales. Acá también hemos visto, ¿no?, en este gran lanzamiento en la campaña política del alcalde de Santa Ana, ¿no?, en la cual hemos visto también el regidor, señores, el alcalde, señores, de Villa La Peñita, que se va como regidor, nos referimos a Iván Carreño, señores. Iván Carreño se va de la mano con el alcalde, dos alcaldes delegados se han juntado, señores, tanto el alcalde de Santa Ana, ¿no?, se han juntado, señores, para ir en este proceso electoral, señor. Bueno, así, señores, están las cosas. Le deseamos lo mejor a todos, señores, a todos los candidatos, a seguir trabajando por el bienestar, señores, de la población. Bueno, así, señores, están las cosas. Iván Carreño, alcalde de Villa La Peñita, se va como regidor para la Municipalidad de Tamborane con el partido de Podemos Perú, liderado, señores, por el alcalde, ¿no?, de Santa Ana, ¿no?, en la cual hicieron su lanzamiento oficial, señores, el pasado sábado, en la cual John Anthony Pacherres Hernández es el candidato oficial en nuestro distrito de Tamborane, ¿no?, con el partido de Podemos, mientras Walter Guerrero es candidato oficial, ¿no?, para la provincia de Piura. Acá Darío Castillo también va a postular, ¿no?, se va con el partido de Porky, ¿no? Hemos visto también que el señor Segundo Moreno también ha tenido, señores, una conversatoria con jóvenes. Llegó también el día sábado Reinaldo Gilbert, ¿no?, en la cual tuvieron un conversatorio con los jóvenes. Vemos también que el señor Jorge Fernando Celi Ruiz también está haciendo campaña proselitista, como el señor también, el candidato, ¿no?, que se va con la lampa, el profesor Darwin Hernández, como el economista también Pavel Río Frío, como el señor también, señores, el abogado, ¿no?, David Carrión, y otros candidatos más, señores, que se están perfilando para este proceso electoral, señores. Así están las cosas, nos vamos a una publicidad, señores.
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0: 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Bueno.

0: agradecerle, señores, a cada uno de ustedes. 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Bueno, quiero también enviar un saludo por los 163 aniversario del Centro Poblado, señores, de Santa Paula. Desde aquí, señores, enviamos nuestros saludos a Santa Paula, ¿no? Santa Paula, señores, cumple 163 aniversarios. Centro Poblado Santa Paula. Seguimos construyendo un futuro mejor para todos. Aunque Santa Paula, señores, todavía sigue consumiendo agua, ¿no? Cuando yo hice un reportaje, lamentablemente vimos que estaban que consumían agua, no apto para el consumo humano. Pero ellos siguen luchando todos los días ahí, señores. 163 aniversarios. Centro Poblado Santa Paula. Vamos a ver cómo lo está dejando el alcalde delegado, ¿no? De Villa La Peñita, ¿no? Señores, sus centros poblados, ya que el amigo Iván Carreño va a postular, señores, como regidor a la Municipalidad Distrital de Tamborane, en nuestro distrito de Tamborane, que se va con el amigo John Anthony Pacherres Hernández, señores. Agradecerle a cada uno de ustedes. Ya viene, señores, nuestro amigo Eder Maza para seguir con la información que corresponde. Ya Eder viene con su polazo de Keiko, Keiko presidente, dice por acá, está bien alegre el amigo Eder Maza, ¿no? Agradecerle, señores, a cada uno de ustedes. Nuestro amigo Eder Maza viene con la mejor información, con bajo la lupa, señores. Bueno, Moquegua, señores, está en paro indefinido. La disputa por un proyecto de ley que enfrenta la región con Tacna, señores. Bueno, en estos momentos hay un paro indefinido en Moquegua. La disputa por un proyecto de ley que enfrenta a la región con Tacna. La asociación civil y el gobierno regional de Moquegua exigen la observación de la ley que modifica los límites territoriales con Tacna debido a riesgo de perder territorio y recursos del cano minero en Quebrada Honda. Ya viene nuestro amigo Eder para que les informe un poco más sobre ese tema. Que Dios los bendiga, señores. El día de mañana seguiremos informando a cada uno de ustedes. Permiso, señores. Que Dios me los bendiga.
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¿Qué tal, amigos, amigas de Tambo Grande? Muy buenas tardes, bienvenidos a una edición más de Bajo la Lupa, hoy martes 30 de junio del año 2026. Soy Eder Maza Escudero, les presento Bajo la Lupa a través de esta radio, a través de esta emisora, a través de Radio La Mejor 91.7, a través de Radio Frecuencia 100.3 y de todos los que nos sintonizan a esta hora de la tarde, a los que se conectan a través de su emisora altoparlante y pueden transmitir nuestro programa informativo Bajo la Lupa. Bienvenidos y bienvenidas a todos ustedes, amables oyentes de todo nuestro distrito de Tambo Grande. Tenemos mucha información local, regional, que compartir con ustedes a través de esta tribuna informativa. Muy bien, vamos al desarrollo de las noticias más importantes del ámbito nacional, aquí en Bajo la Lupa, donde tu opinión nos importa. Puedes participar, escribirnos tu mensaje al 995162289. La candidata de Fuerza Popular, Keiko Fujimori, es la virtual presidenta de la República. Tras haberse culminado el conteo de la Oficina Nacional de Procesos Electorales, OMPE, y la resolución de las actas de impugnación en los jurados electorales especiales. La ceremonia de proclamación se realizará el 3 de julio y la entrega de credenciales será el 15 de julio. Al respecto, Keiko Fujimori, a través de sus redes sociales, dijo que espera la proclamación del Jurado Nacional de Elecciones con mucha humildad, prudencia y responsabilidad. El ex candidato presidencial Roberto Sánchez de Juntos por el Perú reconoció su derrota en las elecciones, aunque afirmó que el resultado se produjo de manera irregular. Roberto Sánchez continúa negando a aceptar la realidad. El secretario general de la Organización de Estados Americanos, Albert Randín, se comunicó con la candidata de Fuerza Popular, Keiko Fujimori, quien felicitó por su triunfo en la segunda elección presidencial y le expresó sus mejores deseos de éxito durante su mandato. La gobernadora regional de Moquegua, Gilia Gutiérrez, anunció que la región acata un paro indefinido desde hoy en rechazo al proyecto número 11658, aprobado por el Congreso de la República, que modifica los límites territoriales entre Moquegua y Tacna. El Perú manifestó a través de la Cancillería su deseo de recibir pronto en el país al Papa León XIV. Un saludo a la Santa Sede al conmemorarse ayer 29 la solemnidad de San Pedro y San Pablo. Chosica se prepara para el Niño reforzando diques de contención contra huaicos. Trabajo de reforzamiento buscan proteger a 1.500 familias vulnerables a los deslizamientos. Así lo informó Gustavo Mayor, gerente de gestión de riesgos de la Municipalidad de Chosica. El doble terremoto sufrido en Venezuela ha dejado unos 58.870 edificios dañados o destruidos en toda la región afectada, según una primera evaluación experimental rápida realizada por la NASA gracias a las imágenes satelitales. La selección de Paraguay se clasificó a los octavos de final del Mundial tras superar en la tanda de penales a Alemania por 4-3 tras quedar 1-1 en los 120 minutos. De esta manera, Paraguay enfrentará al vencedor de la llave entre Francia versus Suecia, que se jugará el día de hoy. Igualmente, Marruecos venció a Países Bajos en los penales y clasificó los octavos de final. Otro de los clasificados es Brasil, que eliminó a Japón derrotándolo por 2-1. Hoy es el Día de la Ginecología y Obstetricia Peruana, Día Nacional de los Granos Andinos y Día del Ingeniero Agrónomo en el Perú. La cotización del dólar, la compra 3.39 y la venta 3.42 en promedio.

Continuamos con el desarrollo de más noticias del ámbito local y regional a través de Bajo la Lupa, donde tu opinión nos importa. Una de la tarde, continuamos con el desarrollo de más noticias, más información local, regional, en Bajo la Lupa. Piura seguirá con temperaturas altas pese al avance del invierno. Las temperaturas en Piura continúan por encima de lo habitual para esta época del año y se prevé que esas condiciones se mantengan durante las próximas semanas. De acuerdo con el más reciente reporte meteorológico, el calor seguirá sintiéndose con mayor intensidad durante el día. Continuamos con más información. Ataque armado deja gravemente herido a agente de seguridad en Catacaos. Un agente de seguridad resultó gravemente herido tras ser atacado a balazos por sujetos que se desplazaban a bordo de una motocicleta en un hecho registrado la noche del lunes en el distrito de Catacaos en Piura.

Balcázar, el actual presidente de la República, enfrenta juicio oral por la presunta apropiación ilícita de fondos en el Ilustre Colegio de Abogados de Lima. El presidente interino José María Balcázar afrontará hoy desde las 9 de la mañana un juicio oral por el presunto delito de apropiación ilícita. La audiencia se reanudará luego de haber sido suspendida el pasado 16 de junio a solicitud de su defensa debido a un viaje oficial que realizó al estado de la Ciudad del Vaticano. La investigación se remonta al periodo en el que Balcázar se desempeñaba como decano del Ilustre Colegios, del Ilustre Colegio de Abogados de Lima, ¿no? De Lambayeque, perdón, entre el 2019 y 2020. Según la Fiscalía, durante su gestión, parte de los recursos del colegio profesional que habrían sido depositados en cuentas personales en lugar de cuentas institucionales. El Ministerio Público solicita una pena de un año de prisión y el pago de 348,000 por concepto de reparación civil. De acuerdo con las investigaciones, una auditoría, cerca de 800,000 soles provenientes de colegios, cuotas y otros aportes de los agremiados no habrían sido bancarizados correctamente y terminaron en cuentas particulares.

OMPE finaliza conteo y consolida victoria de Keiko Fujimori. La Oficina Nacional de Procesos Electorales OMPE culminó el procesamiento de 100% de las actas correspondientes a la segunda vuelta de las elecciones 2026, dando por concluida la etapa oficial de conteo de votos. La diferencia entre ambos candidatos fue de 49.641 votos. Continuamos con más información en Bajo la Lupa. Más de 112.000 empleos de manufactura pesquera en riesgo por el Niño. Según redes, aunque la industria ha diversificado el procesamiento de recursos, la posta, el jurel, el té, el caballo y el bonito, además de la anchoveta, los cambios en la distribución de estas especies podrían limitar el abastecimiento de las plantas manufactureras de la región. Continuamos con más información en Bajo la Lupa, donde tu opinión nos importa.

0: Continuamos con más información en Bajo la Lupa. Producción nos pide una pausa. Regresamos porque tenemos mucha información que contarles del ámbito local. Pausa, retornamos.
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0: Continuamos con más información en Bajo la Lupa, donde tu opinión nos importa. Tenemos más noticias del ámbito local y regional a través de esta tribuna informativa. El día domingo, señores, fue el lanzamiento de la presentación de candidaturas de Darío Castillo Lalupú, candidato al distrito de Tamborande por Renovación Popular. De John Anthony Pacherres, candidato al distrito por Podemos Perú. No, y también Segundo Moreno, que participa por Alianza para el Progreso, también estuvo actividad con su candidato regional, Reinaldo Gilbe Guzmán, ¿no? De esta forma los políticos ya empezaron de manera formal dar a conocer su postulación, el equipo que los acompaña, para que la población tamborandina pueda sacar sus conclusiones. El dengue aumenta, se triplican los contagios en Tamborandia, así informa el doctor Joel Celis Yesán, gerente del Centro de Salud de Tamborandia. Vamos a escucharlo.
1: Estamos teniendo un brote de dengue en nuestro distrito. Actualmente estamos teniendo aproximadamente unos 850 casos entre casos probables y casos confirmados. Actualmente venimos haciendo unas reuniones de coordinación tanto con la municipalidad como también tenemos reuniones programadas con los tenientes gobernadores, la sociedad civil y también pues hacemos extensiva la reunión y la invitación con las entidades de la prensa, ¿no?
2: Bien, en este caso son más de 800 casos de dengue en comparación del año 2025. ¿Es igual, parecido o se ha triplicado?
1: No, estamos, hemos duplicado, incluso hasta triplicado los casos a esta semana que acaba de pasar, ya que la actualización la vamos a hacer esta semana. Y bueno, por eso están tomando las medidas de emergencia. Las medidas de prevención ya se han venido tomando y ahora ya estamos en la promoción y en el actuar de nosotros para para apaciguar este brote de dengue que tenemos actualmente, ¿no?
2: ¿Qué sectores de Tamborandia hay mayor incidencia, más casos positivos de dengue?
1: A nivel distrito, pues el primer centro que tenemos es Malingas, que es donde se concentra la mayor cantidad de casos. También tenemos el tema de Yaguarhuaca, tenemos también Palominos, en Guaraguaos, y dentro de nuestro casco urbano tenemos dentro de los sectores a Hualtaco 2, sector 9, sector 3, incluso alrededor del centro de salud también hemos visto afectados, y ya tenemos algunos, dos personales de salud ya afectados con dengue, incluso uno de ellos está hospitalizado por dengue con signos de alarma.
2: Doctor Celia, ¿a qué se debe ese incremento de casos? ¿No? Prácticamente se ha triplicado en Tamborán.
1: Bueno, ha sido varios factores, ¿no? De todas maneras, siempre está presente la idiosincrasia de nuestra población, el tema de que no tenemos promotor de un colegio y quieres modernizar.
0: Muy bien, el doctor Joel Celis Yesán, él es responsable del Centro de Salud de Tamborande. Él nos da a conocer, entre muchas cosas, la necesidad de poderse evaluar cuando te toca un caso parecido como el que estamos viendo en diversas zonas de Tamborande, sobre todo en la zona rural, en Malingas.

0: Escuchemos, escuchemos.
1: Estamos teniendo aproximadamente unos 850 casos, entre casos probables y casos confirmados. Actualmente venimos haciendo unas reuniones de coordinación, tanto como la municipalidad, como también tenemos otras reuniones programadas con los tenientes gobernadores, la sociedad civil, y también pues hacemos extensiva la reunión y la invitación con las entidades de la prensa, ¿no?
2: Bien, en este caso son más de 800 casos de dengue en comparación del año 2025. ¿Es igual, parecido o se ha triplicado?
1: No, estamos, hemos duplicado, incluso hasta triplicado los casos a esta semana que acaba de pasar, ya que la actualización la vamos a hacer esta semana. Y bueno, por eso están tomando las medidas de emergencia. Las medidas de prevención ya se han venido tomando y ahora ya estamos en la promoción y en el actuar de nosotros para para apaciguar este brote de dengue que tenemos actualmente, ¿no?
2: ¿Qué sectores de Tambo Grande hay mayor incidencia, más casos positivos de dengue?
1: A nivel distrito, pues el primer centro que tenemos es Malingas, que es donde se concentra la mayor cantidad de casos. También tenemos el tema de Yaguarhuaca, tenemos también Palominos, en Guaraguaos, y dentro de nuestro casco urbano tenemos dentro de los sectores a Hualtaco 2, sector 9, sector 3, incluso alrededor del centro de salud también hemos visto afectados, y ya tenemos algunos, dos personales de salud ya afectados con dengue, incluso uno de ellos está hospitalizado por dengue con signos de alarma.
2: Doctor Celia, ¿a qué se debe ese incremento de casos, no? Prácticamente se ha triplicado acá en Tambo Grande.
1: Bueno, ha sido varios factores, ¿no? De todas maneras, siempre está presente la idiosincrasia de nuestra población, el tema de que no tenemos el acceso constante de líquido elemento, que es el agua, y de todas maneras hay recipientes donde se tiene que almacenar esa agua, y ahí tenemos el tema de la larva, la renuencia que tenemos de algunas personas de que no dejen entrar a nuestra área de control vectorial, la falta de la cantidad de actores sociales que para la cantidad de personas de población, de como distrito somos algo de 126.000, para 15 o 20 actores sociales pues nos quedamos muy cortos, ¿no? Más que todo eso ha sido el tema de la prevención, la poca coordinación con la sociedad y también la renuencia de las familias.
2: A nivel regional son más de 4.500 casos que se ha dado a conocer. Tambo Grande tiene más de 800 y Tambo Grande está dentro de los 5 sectores más vulnerados por dengue.
1: Sí, actualmente estamos dentro, pues, ¿no? De...
0: Muy bien, muy bien. Entonces hay todavía población que no logra entender la responsabilidad que significa, señores, que el personal de salud llegue a tu vivienda, que revise tus tanques, tus aguas, para poder ver si hay el vector de la Aedes aegypti. Por eso es importante la colaboración, el apoyo, el empuje de la ciudadanía, de los ciudadanos, para que se pueda luchar de una manera articulada contra el Aedes aegypti, que es el dengue. 1:26 a través de Bajo la Lupa, donde tu opinión nos importa. Puedes comunicarte con nosotros al 99-5162-289. Tu opinión es muy importante a través de esta tribuna informativa. Agradecemos a quienes nos escuchan en la plataforma digital, en Facebook. También nos puedes escuchar a través de Bajo la Lupa Tambo Grande, ¿no? En Facebook también nos puedes escuchar, también nos puedes sintonizar nuestro programa de información y participación ciudadana, como es Bajo la Lupa. Saludo a nuestro amigo Alvarado Celi, fiel oyente de nuestro programa informativo Bajo la Lupa. Él acaba de llegar a Tambo Grande, viene de la toma de Lima, ya ha estado presente Alvarado Celi con su candidato Roberto Sánchez, ya está en Tambo Grande, ¿no? Después de pasear por la capital. 1:28, continuamos con el desarrollo de más noticias importantes a través de Bajo la Lupa, donde tu opinión nos importa.

Policía Municipal de Tamoranda está recuperando puestos abandonados dentro del mercado de nuestro distrito para poder recuperar la imagen, la salubridad de estos espacios. Estas acciones forman parte del compromiso de gestión municipal por mantener el orden, la limpieza y la seguridad en el distrito, contribuyendo a la recuperación y adecuado uso de los espacios destinados al comercio y al tránsito de la población.

0: De con 30 minutos en Bajo la Lupa, donde tu opinión nos importa. Puedes participar en nuestro programa dándonos a conocer tu denuncia, sugerencia al 99-5162-289. Tu opinión es muy importante a través de esta tribuna informativa. Muy bien, continuamos con el desarrollo de más noticias del ámbito local y regional. Jefe del programa de alimentación escolar resaltó el trabajo en campo y los operativos para verificar condiciones de almacenaje del producto. Jefe del programa de alimentación escolar resaltó el trabajo en campo, ¿no? Muy bien, continuamos con más noticias, con más información. El doctor Julio Barrena informó que la localidad de Morropón es la que presenta más casos de dengue. Miren, le hemos mostrado la realidad de Tambo Grande. A nivel regional, Morropón, más casos de dengue, y exhorta a elevar medidas sanitarias. Escuchemos a Julio Barrena.
1: Soy el doctor Julio César Barrena Dioses. Soy magíster en medicina familiar, comunitaria, atención primaria y salud.
2: Ingeniero, doctor, ¿cómo estamos en el tema de dengue en la región de Piura?
1: Los casos, lejos de disminuir, siguen en incremento, ¿no? Hasta el último reporte de la sala institucional del Ministerio de Salud, al 20 de junio, tenemos en Piura 4.859 casos. Y en las últimas semanas los casos han estado entre 500 a más de 600 casos por semana. La mayor cantidad de casos están confirmados, el 63% de casos están confirmados en varones, está más o menos tomando al 46-47%, y en mujeres alrededor del 53%. Los casos con signo de alarma, que son los que nos preocupan porque pueden llegar a ser graves y complicarse, en este año ya tenemos 719 casos con signo de alarma y 20 graves. El año pasado, hasta estas mismas alturas, teníamos solamente 106 casos de dengue con signo de alarma y 3 graves. O sea, los casos con signo de alarma prácticamente se han multiplicado por 7. Y los de dengue grave se han multiplicado casi entre 6 a 7. Entonces, tenemos una mayor proporción, un mayor número. Proporcionalmente también, el año pasado eran menos del 12% los casos de dengue con signo de alarma y ahora estamos alrededor del 15%. El grupo que se ve más afectado en número, en proporción, es el grupo adulto, donde cerca del 30% de los pacientes son adultos. De ahí sigue el grupo de niño y adolescente, muy pegaditos, casi el 22-23% cada grupo. Pero cuando lo vemos los casos por incidencia, que es la cantidad de personas afectadas por cada 100.000 habitantes, la incidencia más alta está en el grupo adolescente. Los adolescentes, de cada 100.000 adolescentes, se afectan 320. Y después sigue muy de cerca los niños y los jóvenes, con casi 280 y con casi 270 por cada 100.000 niños o jóvenes, ¿no? Entonces, ahí va el impacto que tenemos de dengue. La provincia más afectada hasta el momento con casos de dengue es Morropón. Tiene 2.268 casos. En número le sigue Piura.

Muy bien, entonces ustedes han escuchado, amigos. Muy bien, entonces ustedes han escuchado, ustedes han podido escuchar a Julio Barrena, quien es el responsable del centro. El Julio Barrena es el doctor epidemiólogo que está pendiente siempre de este tipo de casos. Él ahorita ha dado la voz de alerta con respecto a los casos de dengue que hay en Morropón. Él está exhortando a la población a elevar las medidas sanitarias que hay aquí en Morropón, ¿no? 1:34 en Bajo la Lupa. Docente especializada en inclusión laboral a personas con discapacidad anunció cursos de capacitación que mejoren su situación económica. Docente especializada en inclusión laboral a personas con discapacidad. Muy bien. Continuamos con el desarrollo de más información. Casa Bonita Residencial presenta en Piura una propuesta de vivienda social con enfoque de desarrollo urbano planificado. En una concurrida conferencia de prensa, el representante inmobiliaria Casa Bonita Residencial presentó un ambicioso e innovador proyecto de vivienda social que introduce un enfoque de desarrollo urbano planificado para la ciudad con el objetivo directo de mejorar significativamente la calidad de vida de las familias locales a través de la integración de mayor seguridad, reducción de la contaminación y el fomento de bienestar comunitario.

0: Continuamos con más información en Bajo la Lupa, donde tu opinión nos importa. El alcalde de Morropón, Richard Baca, exige al gobierno central trabajos inmediatos ante las próximas lluvias del Niño Costero 2026-2027. Escuchemos.
1: El señor Baca, junto también a su gerente de Defensa Civil, ellos han llegado el día de hoy ante una reunión que se ha sostenido con el gobierno nacional y representantes del Ministerio de Vivienda ante las lluvias que ya los organismos internacionales vienen avisorando. Vamos a escuchar al alcalde.
2: Una invitación acá de Lima. Han venido dos viceministros, un viceministro Contreras y el viceministro Alvarado. Y ha estado conjuntamente con el gerente de la región acá, ¿no? Gerente general del gobierno regional. Hemos participado algunos alcaldes. Ahí vi que estaba el alcalde de Piura, el alcalde de Castilla, el alcalde de 26 de octubre, de Salitral, Curamori, Santo Domingo y mi provincia, Salitral de Morropón y otros alcaldes. Como han habido pocos. La verdad que ha sido una reunión de último momento y básicamente ha sido una reunión previa porque van a citarnos después a otra reunión ya de los alcaldes donde básicamente hay más intervenciones por realizarse. Lo que hoy día se ha hablado es básicamente de intervenciones a nivel de prevención. Hay un presupuesto que llegaron de casi 30 millones de soles, lo que es descolmatación de drenes, de canales, cuencas ciegas, y es básicamente intervención con maquinaria. También se habló desde la provincia de Morpón la necesidad de que, por ejemplo, tener, ya que nos dé el gobierno regional lo que nos corresponde por los almacenes adelantados. Trabajo también, apoyo con maquinaria, trabajo con combustible, y también en Chulucana es un tema para nosotros prioritario, importantísimo. Nosotros en el gobierno regional hoy asumido la competencia de lo que es la carretera que va del kilómetro 50 al puente Ñácara. En su momento estuvimos gestionando nosotros de manera con bastante constancia, es lo que se demuele el puente antiguo. Hoy, cuando lo vamos a requerir, bueno, cuando lo vimos a requerir en su momento, esto ya queda bajo la competencia del gobierno regional. Hoy de nuevo nosotros hemos levantado nuestro requerimiento de que el gobierno regional lo intervenga, porque el gobierno nacional ya no dijo, ¿sabes qué? Esto es competencia del Gore de Piura, así que solicítele al Gore de Piura. Pues, ¿qué queremos? Que demuelan el puente antiguo. Demuelan, ya se han hecho pruebas, ya no da para más tiempo para ser usado, y nuestro temor es que se vaya a caer, porque ya se está habiendo muy afectado su tema de su estructura, y esto pueda servir ahí como un dique, que frene la avenida del agua, y que finalmente pues pueda perjudicar el puente que nos conecta a la ciudad con el resto de la región. Y eso sí sería realmente catastrófico para Chulucana. He dicho que lo van a evaluar. Eso fue lo que finalmente nos contestó el gerente del gobierno regional. Nosotros de todas maneras vamos a ir haciendo la incidencia porque ella escapa a nuestras manos. Esa estructura que hoy ha quedado de competencia del gobierno regional y necesitamos que sea intervenido. En todo caso ellos, pues como gobierno.
3: ¿Alcanzarían, digamos, porque se ha pronosticado ya el impacto para el gobierno?
2: Hay que ir viéndolo, hay que ir analizándolo. Hay que trasladarle este requerimiento, por supuesto, su parte técnica, pero no lo podemos dejar de decir. Aquí hay evidentemente una responsabilidad por parte del gobierno regional y son ellos, en todo caso, no vamos a estar ahí, y tienen que tomar las medidas para que finalmente no suceda algo calamitoso, ¿no?, que nos podría suceder acá en la ciudad de Chulucana.
3: ¿Cuáles son las puntas más críticas?
0: Muy bien, declaraciones de Richard Baca, alcalde de Chulucana, quien ha llegado hasta el gobierno regional de Piura para exigir al gobierno central trabajos inmediatos ante las próximas lluvias del Niño Costero. A meses del Niño Costero, el río Piura sigue colmatado. Vamos a una pausa, regresamos con más aquí en Bajo la Lupa.
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¿no? En un trabajo conjunto entre las rondas campesinas, las autoridades se han realizado operativos de control en diversos bares y cantinas del distrito de Tamogrande con el objetivo de prevenir la trata de personas y otros delitos. El presidente de la Central de Rondas, Germán Juárez, informó que la intervención se desarrolló en coordinación con el Ministerio Público, personal de fiscalización municipal, la Policía Nacional del Perú, Serenazgo. El recorrido inició en el sector Luchadores Sociales, La Peñita, continuó por Sinchirroca, Palominos, el centro poblado Malingas, donde las autoridades verificaron el cumplimiento de las normas y realizaron acciones de prevención para garantizar la seguridad de la población. Las autoridades indicaron que estos operativos continuarán ejecutándose de manera inopinada en distintos puntos del distrito para fortalecer la lucha contra la trata de personas y otras actividades ilícitas.

También ayer se dio a conocer que están extorsionando al gerente en la municipalidad de Piura y le están exigiendo una fuerte suma de dinero. La inseguridad continúa golpeando a las autoridades. El gerente de la Municipalidad Provincial de Piura, Gerardo Alvarado Machado, denunció ante la División de Investigación Criminal que viene siendo víctima de amenazas y extorsiones por parte de presuntos delincuentes. Según informó el funcionario, los mensajes extorsivos comenzaron a llegar la tarde del domingo 28 de junio a través de su teléfono celular. En las comunicaciones, los sujetos le exigen el pago de una fuerte suma de dinero a cambio de no atentar contra su vida ni la de sus familiares. Alvarado Machado acudió durante la noche a la sede de la Divincri para presentar la denuncia correspondiente y solicitar el inicio de las investigaciones. Asimismo, indicó que es la primera vez que enfrenta una situación de este tipo durante su gestión. El gerente municipal expresó su confianza en el trabajo de la policía y el Ministerio Público para identificar a los responsables mediante las investigaciones tecnológicas y de inteligencia. Ante las amenazas recibidas, anunció que reforzará las medidas de seguridad para proteger a su familia y su entorno. Además, adelantó que la Municipalidad de Piura implementará mayores controles de ingreso al Palacio con el objetivo de garantizar la seguridad de funcionarios, trabajadores y ciudadanos que acudan diariamente a la comuna de Piura.

Muy bien, agradecemos a todos los que nos sintonizan y nos escuchan a través de Bajo la Lupa, aquí en Radio La Mejor 91.7 en simultáneo con Radio Frecuencia 100.3. Gracias por sintonizarnos, gracias por escucharnos, gracias por seguirnos de lunes a viernes de 1 a 2 de la tarde. Muy buenas tardes, amigos y amigas de todo el distrito de Tambo Grande.

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0: 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Bienvenidos.
1: ¿Qué tal, mis queridos amigos? Reciban este caluroso saludo de parte de tu amiga Lupita y Santana, que hoy en día nos dirigimos a todos ustedes para que sepan que nosotros estamos ayudando, realizando curaciones a muchas personas. Personas que realmente pensaban que todo lo tenían perdido. Personas que hoy en día se sienten alegres al vivir su nueva vida, al vivir realmente una vida llena de felicidad, de tranquilidad, gracias a Lupita y Santana, ¿sí? Porque nosotros estamos en Tambo Grande para poder hacerles ver la realidad de su destino. Nosotros estamos realizando nuestras curaciones a todas las personas que nos visiten con fe, con ganas de querer cambiar sus vidas. Es por eso, queridos amigos, que nosotros atendemos todos los días, de lunes a sábado, de 8 de la mañana a 6 de la tarde, en Girón Sechura 191, entre Sechura y Piura, en toda la esquina, ahí queda mi centro espiritual, donde estamos ayudando, donde estamos sacando esa maldad, esa negatividad, esa brujería que te tiene atuido, que te tiene destruida a muchas personas. Personas que algún día no creían en esto, pero al escuchar mi programa, al escuchar tantos testimonios de tantas personas que realmente ya se encuentran curados, hoy en día me visitan y me dicen: Lupita, he vivido tantos años sufriendo de dolencias, he vivido tantos años con tanta mala suerte en el amor. Y gracias a ti y a Santana, ahora somos felices, estamos bien. Podemos decir que la felicidad ha llegado a nuestro hogar, a nuestro cuerpo, porque ya nos sentimos sanos, como se dice. Efectivamente, queridos amigos, Lupita y Santana están en Tambo Grande realizando las curaciones correspondientes, porque para eso tu amiga curandera te dice: yo solamente curo lo que es brujería, daño, maldad, lo que es puesto por manos ajenas. Lo que es de Dios yo no curo, para eso está la ciencia médica, los doctores, para poder realizarte tus exámenes, para poder realizarte y poder decirte qué es lo que hay en tu cuerpo y poder hacerte tu tratamiento y poder ayudarte para con tu medicina poder curar. Si usted me visita y yo te realizo el rastreo correspondiente y veo que lo que tú tienes es puesta por manos ajenas, Yo directamente te digo a dónde tienes que ir. Basta ya de lágrimas, de obstáculos, porque hay personas que viven tan infelices, ¿sí, amigos, amigas? Es por eso que Lupita y Santana atendemos todos los días. 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Porque las palabras el viento se los lleva, pero los hechos quedan en ustedes para que ustedes mañana más tarde me recomiendan y digan gracias a Lupita y Santana, estamos curados. Vivimos felices en nuestro hogar con nuestra esposa, con nuestro esposo, con nuestros hijos. Ahora nuestros hijos ya tienen ganas de estudiar, tienen ganas de trabajar. Ahora mi hogar se puede decir que la felicidad llegó gracias a Lupita y Santana. Por eso, queridos amigos, yo los invito a todos ustedes que me visiten, pero con fe, con ganas de querer cambiar su vida y su destino. Tráigame la tierra de su casa, pelito de sus animales, la tierra de su negocio y tráigame sus enfermos, para yo poder aclararte tu vida, tu destino y tu desgracia que vives día tras día, para que tu vida sea otra, querida amiga, querido amigo, que en estos momentos, escuchando este tu programa, estás de repente derramando lágrimas, te sientes fatalizada, porque el amor de tu vida se fue sin decirte nada. O usted, padre de familia, que su mujer lo abandonó con 3-4 hijos y no le importó a esa mala mujer dejarlos, abandonarlos. 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Vamos en estos momentos con el primer mensaje que me ha enviado mi amigo Nelson. Querida amiga Lupita, yo soy un señor que escucho todos los días su programa y me agrada, pero quisiera que usted me dé un consejo y me diga qué es lo que debo de hacer. Tengo mi negocio, pero últimamente las cosas me están yendo demasiado mal, la verdad. Me preocupo porque yo soy la única persona que puedo llevar un pan a mi hogar y las cosas no me están resultando bien. Ayúdeme o dígame qué es lo que debo de hacer. Querido amigo Nelson, gracias por tus bellas palabras, gracias por ser sincero conmigo, pero quiero que me escuches con mucha atención. Tu negocito, tu panadería que tú tienes, nunca va a surgir. No porque tú seas una persona mala ni porque no te dediques al trabajo, porque tú te dedicas las 24 horas, por no exagerar. Pero por mala suerte, alrededor tuyo alcanzo a ver brujería, maldad, daño. A ti te han tirado para fatalizarte y para que nunca puedas arribar, para que ese negocio al final lo pierdas y pierdas todo. Querido amigo, visítame inmediatamente, tráeme la tierra de tu panadería, ven con tu señora y con tu único hijo que últimamente tiene muchas pesadillas, en las noches no puede dormir y derrama lágrimas porque siente que alguien lo sigue. Tráeme a tu hijito Beto, tráemelo hijito, que yo te voy a ayudar, yo te voy a hacer ver con tus ojos el daño, la maldad, la brujería y yo voy a hacer que ese negocio vuelva a brillar como siempre lo fue. y voy a hacerte ver por qué tu hijo se siente mal, por qué las cosas te están yendo mal en todas las situaciones. 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Te deseo mucha suerte y que Dios te bendiga. ¿Se dan cuenta, queridos amigos, cómo la maldad, la brujería, la envidia existe? ¿Cómo hay gente alrededor tuyo que no piensas que son tus verdugos? Y hay gente mala, que lo único que sabe es ir a un brujo, pagar un poco de plata para destruirte y fatalizarte. Pero gracias a Dios y a la Virgen Santísima, que Lupita y Santana todavía estamos en Tambo Grande. Todavía estamos ayudando a muchas personas. Por eso, queridos amigos, yo los espero todos los días. 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En mi única dirección, porque recién me he cambiado, sí. 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Querido amigo, querida amiga, que en estos momentos te sientes decepcionado, te sientes una persona vacía por dentro, porque no eres feliz, porque no puedes arribar el éxito que tanto esperas, visítame inmediatamente para yo poder realizarte esa consulta, poder decirte qué es lo que está pasando contigo y poder darte la respuesta que tanto anhelas. 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Vamos en estos momentos con el siguiente mensaje que me ha enviado mi amigo Leoncio. Querida Lupita, te agradezco antemano por la gran ayuda que le has dado a mi madre. Yo sé que ella te ha visitado y ahora se siente feliz y contenta, porque gracias a ti ella está sana y puede triunfar, como tú siempre has dicho. Lupita, te pido que me des esa ayuda también a mí, porque me siento un poco enfermo, decaído, y la verdad que no sé qué hacer. Tengo temor de ir al doctor y a la misma vez también tengo temor de visitarte, porque la verdad, Lupita, que yo ya no sé qué hacer, las fuerzas se me han ido. Ayúdame. Querido amigo, yo sé que tú eres un hombre sincero, caritativo, bondadoso, de buen corazón, de buenos sentimientos. Eres un hombre que toda la vida te gustó triunfar, salir adelante, trabajar. Pero desgraciadamente las cosas no te han ido bien como tú has querido. Tu esposa, sin decirte nada, te abandonó, se fue de tu lado. Y desde ahí tú te has dedicado al alcohol, ¿sí? Tu madrecita linda es una mujer que siempre fue valiente. Y como yo le dije que ella iba a estar bien, yo le hice todo, ver la maldad, la brujería. Y me alegra saber que está bien como tiene que estar. Tú visítame inmediatamente, que tengo que hablar contigo cosas privadas que no te puedo decir por la radio. Visítame inmediatamente para poder explicarte qué es lo que tienes que hacer y yo voy a hacer que tu vida sea otra. No te destruyas ni te fatalices, porque tú puedes progresar, querido hijito. Así como tu mujer te abandonó, tú tienes que levantarte. Tú no te puedes dejar destruir. ¿Me entiendes? Porque esa mujer no valió la pena. No le importó dejar a sus hijos No le importó la relación que tuvieron ustedes juntos 12 años por irse con la primera persona que se le presentó, le engañó, pero esa, la vida es así. Así que, querido hijo, yo te espero lo más pronto posible para poder conversar y poder ayudarte. Te deseo mucha suerte y que Dios te bendiga. Ya saben, queridos amigos, que Lupita y Santana estamos en Tamborande para hablarte con la verdad. Así las cosas sean duras, pero hay que hablarte y decirte para que tú lo sepas. 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Y si lo que tú tienes es maldad, es brujería, yo te voy a curar. Yo te voy a hacer ver la maldad, el daño que está en tu cuerpo, que está en tu hogar, que está en tu familia. Y te voy a hacer ver también al mismo tiempo la cara de tu enemigo, para que no vivas engañándote, para que no sigas confiándote en cualquier clase de personas, porque a veces por confiarnos vivimos destruidos y fatalizados. 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Si no tienen fe, no lo hagan. Yo no obligo a nadie a que me visite. Las personas que vienen, vienen por su propia decisión, porque yo sí estoy acá en Tamborande realizando las curaciones, realizando los encadenamientos de corazón a corazón para que tú, señor, o usted, señora, que en estos momentos vives tan decepcionada en el amor, puedas regresar con la persona que amas. Pero para eso, querida amiga, querido amigo, tienen que visitarme inmediatamente en Girón Sechura. 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Venga la familia completa. Vengan con fe para poder hacerles el rastreo correspondiente y poder explicarles todo lo que hay alrededor de su destino, de su vida. ¿Por qué derramas lágrimas? ¿Por qué sientes ese dolor en el pecho? ¿Por qué desgraciadamente tus piernas no te dan para más? Tú te sientes una persona inservible. Quieres estar nomás postrada en cama y no quieres ni levantarte. El apetito se te ha ido de la noche a la mañana. Y hay momentos que dices, Dios mío, ¿por qué estoy así? Si yo soy una persona que siempre fui sana, siempre me gustó progresar, trabajar, y ahora no tengo ganas ni de trabajar. En mi hogar solamente hay problemas, lágrimas, cosas negativas. En lugar que la familia se una, más bien la discordia está peor. 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Vamos en estos momentos con el otro mensaje que me ha enviado mi amiga Giovanna. Querida Lupita y Santana, me gusta mucho su programa y me da mucho gusto que todavía sigan acá en Tamborande ayudando a muchas personas. Yo soy una persona que en estos momentos me siento decaída, abatida, sin ganas de nada, porque las cosas no están funcionando como yo quiero. Por mala suerte, en mi hogar hay muchos problemas. Mi esposo ha cambiado de la noche a la mañana y no sé qué hacer con mi vida. Por favor, ayúdame, Lupita. Querida amiga Giovanna, gracias por tus hermosas palabras. Yo sé que tú eres una persona que desgraciadamente ha sufrido mucho desde muy joven, porque a ti no te criaron tus padres sino unos padrinos, y tus padrinos nunca te dieron el amor que quisiste. Siempre te trajeron, siempre te trataron como si tú fueras una sirvienta para ella y sus, para ellos y sus hijos, ¿sí? Pero tú viviste y viviste hasta que cumpliste mayoría de edad y te alejaste de ellos. Después conociste al padre de tus hijos y sigues sufriendo, porque este hombre lo único que sabe es maltratarte, golpearte. No le interesa el sufrimiento que tú tienes. Piensa que solamente tú eres una persona para poder servirlo y nada más. Y eso es falso, Giovanna. Tú eres una persona que puedes lograr lo que quieres si tú te propones. ¿Me entiendes? Pero si tú vas a dejar que este hombre desgraciado a ti te ultraje, te tenga destruida como te está tratando, entonces ¿dónde estamos, Giovannita? Tú tienes que ser muy inteligente y retirarte inmediatamente de esa casa, porque tú vives en la casa de tus suegros y esas personas son tan malas que no les importa si el hijo te pega, te maltrata, te bota, te ultraja. Así que, querida amiguita, retírate. Tienes tus dos hijos, pero es peor vivir como estás viviendo, porque tus hijos sufren más al verte el maltrato que hace este hombre contigo. Conversa con él y si él no entiende, tienes que retirarte, porque la vida que estás viviendo es una vida muy mala. Te deseo mucha suerte, Giovanna, y que la Virgen Santísima te dé esas fuerzas para que puedas salir y puedas lograr todo lo que quieras. Así, queridos amigos, Lupita y Santana, estamos para hablarte, para poder aclararte esas dudas, para que no sigas viviendo en desgracia, en fatalidad, así como mi amiga Giovanna, que desgraciadamente vive por vivir. Amigos, amigas de Tambo Grande y alrededor, donde escuchan esta prestigiosa emisora, tienen que ser ustedes unas personas buenas. Tienen que pensar en su futuro, porque la juventud es corta y la vejez es larga. No permitan que la mala suerte, que la gente mala que esté a su alrededor los destruya y los fatalice, porque ustedes valen mucho. ¿Me entienden? 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No te ahogues en un vaso de agua ni pienses que todo lo tienes perdido, porque no lo tienes. 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Queridos amigos, queridas amigas, no permitan que la gente mala, la gente envidiosa los tenga destruidos y fatalizados. Para eso, visítenme, tráigame la tierra de su casa, perito de sus animales, la tierra de tu negocio, y tráigame a sus enfermos para yo aclararles esas dudas, para yo realizarles la consulta correspondiente y decirte qué es lo que hay y qué es lo que tienen que hacer. 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Bueno, queridos amigos, esto fue todo por hoy y conmigo será hasta el día de mañana. Que la Virgen Santísima derrame muchas bendiciones para todos mis amigos que todos los días escuchan este su programa, Los Secretos del Curanderismo. Bueno, queridos amigos, muchas gracias. Permiso.
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2: Atención, hermanos y hermanas en la fe. 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Dime una cosa, hermano, hermana, ¿ya te cansaste de visitar hospitales? ¿Estás harto de hacer colas desde la madrugada para que solo te den una pastilla que te calma el dolor un ratito, pero no cura nada? ¿Cuántos jarabes, tónicos y cápsulas químicas te has metido al cuerpo sin ver mejoría? 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

0: 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Hablemos de esa tortura llamada problemas gastrointestinales. ¿Sabías que en el Perú la bacteria Helicobacter pylori es la causante de casi todos los cánceres de estómago? 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El cuerpo se desgasta, es cierto, pero la naturaleza tiene el bálsamo para regenerar y aliviar. No te quedes postrado en una cama. Levántate en el nombre del Señor y ven a sanar tus articulaciones. Hermanos, traigan sus análisis, traigan sus recetas antiguas, pero sobre todo, traigan fe, porque para el que cree, todo le es posible. No permitas que la enfermedad te robe la alegría de vivir. Hay una salida. Y está en la medicina que Dios dejó en las plantas, en nuestras raíces, en nuestra tierra peruana. 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

Que Dios les bendiga.

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1: De igual manera también saludar a todos los oyentes de esta prestigiosa emisora y decirles que esta máquina es bastante acertada en sus diagnósticos y sobre todo para prevenir y poder tratar enfermedades que la padecen por mucho tiempo y poder darles un reporte de sus dolencias y malestares, ya que no es necesario estar enfermo para realizarnos un chequeo.
0: Hoy en día hay muchas personas con diferentes enfermedades agudas y crónicas. Sabemos que hay personas con ardor en la boca del estómago, vinagreras, acidez, estreñimiento, artrosis, osteoporosis, colesterol, triglicéridos, dolor de cabeza, diabetes, migraña, próstata inflamada, ovarios, y en la realidad hay casos que se agravan porque se descuidan. Y bueno, a veces las personas dicen, de algo me moriré.
1: Sí, en realidad todas estas enfermedades se complican por el descuido. Exageran mucho en comida chatarra, ají, condimentos, gaseosas, y no hacen más que otra cosa que empeorar su salud. Toda enfermedad que se detecta a tiempo se puede tratar y no se vuelve crónica esta enfermedad. Es muy triste tener un familiar enfermo. Tenemos quizás a nuestros padres de avanzada edad. Es que cuando una persona llega a los 40, a los 50, a los 60, ahí se manifiestan todas las dolencias y descuidos.
0: Las personas quieren saber cómo se realizará el chequeo.
1: Lo que las personas van a hacer es sostener con las dos manos el sensor magnético, que es el que se encarga de descifrar cómo se encuentra su organismo, más dos ventosas que le vamos a colocar en los brazos, y la máquina le va a dar el resultado de 35 informes del chequeo de su anatomía interna y a la vez cuál será su tratamiento que necesita este paciente.
0: ¿Para el chequeo de las personas tienen que venir en ayunas?
1: No es necesario venir en ayunas.
0: ¿Qué tratamientos se van a dar a las personas que se realicen el chequeo?
1: Mire, solo utilizamos tratamientos naturales por ser la mejor medicina para tratamientos crónicos y sin dejar efectos secundarios a los pacientes, ya que no todos los pacientes van a tener el mismo tratamiento, no todos sufren de lo mismo. Hay personas con dolores de cabeza, otros con dolencias en las articulaciones, otros con dolencias en la boca del estómago, otros en la próstata, y bueno, y en sí un sinnúmero de pacientes que van a venir. Y para cada uno hay un diferente tratamiento que necesita.
0: Y la pregunta del público es, ¿cuánto va a ser el valor del chequeo?
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3: Atención.
4: Atención.
3: 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En Cuba existen los mejores naturistas del mundo que utilizan el extracto de la planta cruda. 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
5: 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Hoy en día son muchas las enfermedades que se están haciendo muy comunes a consecuencia de una mala alimentación o de una alimentación muy desordenada que nosotros llevamos. A continuación vamos a mencionar algunas de estas enfermedades. Por ejemplo, hoy en día existe una enfermedad muy peligrosa que se viene apoderando de muchas personas. Ya no respeta edad ni condición económica. Me refiero a esta enfermedad tan dolorosa y complicada.

zona lumbar de la columna. Osteoporosis a la columna es muy peligroso. Toda persona que sufre de osteoporosis en cualquier momento puede sufrir una fractura y nunca más podrá recuperarse. La osteoporosis es una enfermedad que ocasiona el dolor y la inflamación de todas las articulaciones y nudos en nuestro cuerpo, ocasionando muchos dolores. ¿Cómo se puede combatir estas enfermedades? Si usted ya tiene estos síntomas, dolores de los huesos, adormecimientos, calambres, dolores musculares a la vez, usted puede curarlos, sanarlos con medicina cubana. Hay una gran alternativa, el calcio cubano es el mejor remedio que existe hoy en día. El calcio cubano contiene vegetales, raíces con alto contenido de calcio, hierro, magnesio, fósforo, vitamina D y antioxidantes. Para poder fortalecer todo el sistema óseo y desinflamar las articulaciones, el calcio cubano va a evitar de que usted sufra de cáncer a los huesos. A esa persona ya se le está encogiendo las articulaciones y sufren de dolores muy fuertes. Pueden curarlo con el calcio cubano. 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Tenemos para combatir distintas enfermedades, tanto del varón como de la mujer. Por ejemplo, hoy en día es común ver a una mujer que sufre de la infección de los ovarios, infección a las vías urinarias, le duele la cintura, le duele el bajo vientre, sufre de descensos, flujo vaginal o leucorrea. Mujeres que están condenadas a sufrir de cáncer a los ovarios o cáncer al cuello uterino. Personas que están con esta terrible enfermedad y que por vergüenza no acuden al médico. Tampoco le comentan a su pareja y siguen manteniendo relaciones íntimas, ocasionando también una complicación o una inflamación en el varón. Aquella mujer que siente escozor en su parte íntima, siente la presencia de descensos, siente un dolor tan fuerte en el bajo vientre y tiene relaciones íntimas, de repente siente mucha molestia, es necesario que acudas a tu médico de confianza y así puedas curarte de esta terrible enfermedad. Normalmente en la medicina convencional te van a recomendar óvulos, pero en la medicina cubana hay un gran medicamento maravilloso y eficaz para curar definitivamente esa enfermedad de las vías urinarias. 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Desde el primer momento que lo consumas, si usted tiene algún quiste, tumor, fibroma, mioma en la zona de las vías urinarias, simplemente el extracto desinflamante cubano lo va a expulsar, lo va a eliminar. Y si en los riñones tienes la presencia de cálculos, litiasis, barros o espinillas, el extracto desinflamante cubano cumple una función. Este gran producto milagroso que evita operaciones, evita que te saquen ese órgano de tus vías urinarias. Porque hay muchas personas que viven sin ovarios, sin útero, mujeres que viven sin un riñón, y es muy triste y muy lamentable que personas inválidas orgánicamente se encuentren en esta situación. El extracto desinflamante cubano es la solución. Y para ti, varón, ese varón que quizás no tiene los síntomas de la mujer, porque a la mujer se le anuncia con descensos, con inflamaciones, con ardor, dolor al orinar, pues al varón es más peligroso, porque quizás a él no le presentan síntomas. Hay enfermedades que afectan a la próstata, que afectan a la vejiga, a la uretra en el varón. La prostatitis, prostatismo, adenoma prostático, cáncer a la próstata, cistitis, uretritis, hidrocele, que es la inflamación de los testículos. Le duelen los riñones, comienza a bajar en su rendimiento
movimiento sexual, orinan gota a gota, orinan con dificultad, con ardor, con dolor, orinan a cada momento y sinceramente pues ese hombre por vergüenza tampoco acude a su médico de confianza. Porque el urólogo lo primero que va a realizar es el masaje prostático o tacto rectal, donde le va a introducir un tubo por la zona del recto y va a hacerte un masaje con el dedo más largo para palpar y

0: 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Las enfermedades que afectan al aparato reproductor pueden ocasionar la muerte, porque el cáncer a los ovarios, el cáncer al cuello uterino, el cáncer a la próstata son muy comunes y están matando muchas personas a nivel mundial, porque nunca se han atrevido a curarse antes de tiempo. 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
2: 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Gracias.
4: Dios les bendiga grandemente. Saludamos con amor a todos los hermanos y al pueblo del Señor que hoy nos sintoniza. La palabra de Dios nos dice en Tercera de Juan 1 y 2. 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Esas medicinas a veces te arreglan una cosa y te malogran el hígado o los riñones. Ya basta de gastar tanta platita por gusto en farmacias que solo te ven como un número más. Hoy ha llegado la solución a tu tierra. Gracias a la misericordia de Dios y al Centro de Medicina Alternativa del hermano Robert Sosa. 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Ese reumatismo, esa artrosis no te dejan ni levantar tu cuchara. No te resignes a vivir con dolor. El cuerpo se desgasta, es cierto, pero la naturaleza tiene el bálsamo para regenerar y aliviar. No te quedes postrado en una cama. Levántate en el nombre del Señor y ven a sanar tus articulaciones. 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

0: 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Con el analizador de resonancia magnética cuántica podremos detectarle colesterol, glucosa, prostatitis, hígado graso, artrosis, carencias de vitaminas. Y es por eso que nos encontramos especialista en el uso de esta máquina tan moderna para que nos explique en qué consiste este chequeo. Primero quiero darle una cordial bienvenida a nombre de todos los oyentes de esta prestigiosa emisora.
1: De igual manera también saludar a todos los oyentes de esta prestigiosa emisora y decirles que esta máquina es bastante acertada en sus diagnósticos y sobre todo para prevenir y poder tratar enfermedades que la padecen por mucho tiempo y poder darles un reporte de sus dolencias y malestares, ya que no es necesario estar enfermo para realizarnos un chequeo.
0: Hoy en día hay muchas personas con diferentes enfermedades agudas y crónicas. Sabemos que hay personas con ardor en la boca del estómago, vinagreras, acidez, estreñimiento, artrosis, osteoporosis, colesterol, triglicéridos, dolor de cabeza, diabetes, migraña, próstata inflamada, ovarios, y en la realidad hay casos que se agravan porque se descuidan. Y bueno, a veces las personas dicen, de algo me moriré.
1: Sí, en realidad todas estas enfermedades se complican por el descuido. Exageran mucho en comida chatarra, ají, condimentos, gaseosas, y no hacen más que otra cosa que empeorar su salud. Toda enfermedad que se detecta a tiempo se puede tratar y no se vuelve crónica esta enfermedad. Es muy triste tener un familiar enfermo. Tenemos quizás a nuestros padres de avanzada edad. Es que cuando una persona llega a los 40, a los 50, a los 60, ahí se manifiestan todas las dolencias y descuidos.
0: Las personas quieren saber cómo se realizará el chequeo.
1: Lo que las personas van a hacer es sostener con las dos manos el sensor magnético, que es el que se encarga de descifrar cómo se encuentra su organismo, más dos ventosas que le vamos a colocar en los brazos, y la máquina le va a dar el resultado de 35 informes del chequeo de su anatomía interna y a la vez cuál será su tratamiento que necesita este paciente.
0: ¿Para el chequeo de las personas tienen que venir en ayunas?
1: No es necesario venir en ayunas.
0: ¿Qué tratamiento se van a dar a las personas que se realicen el chequeo?
1: Mire, solo utilizamos tratamientos naturales por ser la mejor medicina para tratamientos crónicos y sin dejar efectos secundarios a los pacientes, ya que no todos los pacientes van a tener el mismo tratamiento, no todos sufren de lo mismo. Hay personas con dolores de cabeza, otros con dolencias en las articulaciones, otros con dolencias en la boca del estómago, otros en la próstata, y bueno, y en sí un sinnúmero de pacientes que van a venir. Y para cada uno hay un diferente tratamiento que necesita.
0: Y la pregunta del público es, ¿cuánto va a ser el valor del chequeo?
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1: 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Por eso, con tratamientos naturales se pueden solucionar sus dolencias y malestares.
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5: 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clínicos que usted tenga. 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Esta gran campaña de salud integral con medicina vegetal cubana se está llevando a cabo a nivel nacional, ya que se ha comprobado que hoy en día muchas personas descuidan tanto su salud y esperan estar totalmente enfermos para recién acudir a su médico de confianza. Da pena ver varones y mujeres de 30, 40 años sufriendo de terribles enfermedades, quizás tan complicadas que llegan a tal extremo de operarse o de internarse en un hospital, acortando su vida lentamente, simplemente por el descuido. Es muy lamentable ver el descuido extremo en su salud. Recuerden que la medicina cubana es la mejor que hay en el mundo para curar definitivamente esas terribles enfermedades. Los galenos en Cuba nos llevan más de 100 años de adelanto en su medicina, ya que ellos están totalmente capacitados y estudian minuciosamente sus productos vegetales de tal manera que han llegado a elaborar medicina para diversas enfermedades que hoy en día en la medicina convencional ya no le encuentran una cura. 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Allá en Cuba se realizan las mejores operaciones, las mejores cirugías, porque están los mejores galenos. Por eso, el conocido Diego Armando Maradona, cuando estuvo enfermo por su adicción a las drogas, se hizo su tratamiento de rehabilitación en Cuba. Y eso todos lo sabemos. Los cubanos desde muy niños tienen inclinación por la medicina. Por eso sus padres los alimentan bien, los tonifican para que en el futuro sean buenos profesionales. Acá en el 90% de niños sufren de anemia, desnutrición. ¿De qué sirve que tu hijo esté bien vestido, tenga el mejor uniforme, la mejor mochila, los mejores útiles, si su cerebro está completamente débil? Por eso que en medicina cubana ha llegado por primera vez a este país el mejor tónico reconstituyente de las neuronas cerebrales, el tónico que se usa en niños, jóvenes y adultos, en ese niño que no aprende bien en sus clases, que se olvida las cosas, que está todo nervioso o se duerme en el colegio. Este gran tónico va a poner punto final a ese problema en su niño y es un producto 100% 100% vegetal y su nombre anótelo bien para que usted pueda adquirirlo. 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Este gran producto cumple muchos funcionamientos. En el joven va a fortalecer completamente sus neuronas cerebrales y todos sus sentidos, incluyendo la vista, la audición, el olfato, fortalece completamente la memoria, fortaleciendo también el sistema nervioso central, evitando que ese joven por exceso de estudio o de trabajo mental pueda sufrir de un derrame cerebral o de una parálisis facial. En los adultos, ¿cuántas son las personas que a los 40 años o 50 ya no ven? Ellos piensan que acudiendo a un oculista o comprándose lentes se van a curar de la ceguera, pero no es así. Cuando tú acudes a un oculista, estás condenado a estar comprando lentes de mayor medida, cada 3 o 6 meses o cada 1 año, hasta que llegue el momento que vas a utilizar lentes tan gruesos que cuando te los saques ya no vas a ver nada y te quedarás totalmente ciego. Cuando una persona no ve bien, no quiere decir que los lentes te van a curar. El problema es internamente en el cerebro, ya que el cerebro hace trabajar bien la vista a través del nervio óptico. Lo que hace el complejo reconstituyente cubano simplemente va a fortalecer el nervio óptico y vas a ir recuperando tu visión lentamente sin usar colirios o lentes. Este gran tónico fortalece la audición. ¿Cuántas personas se están quedando sordas y lo que usan son aparatos externos para mejorar la audición sin darse cuenta que están perjudicando el nervio auditivo? Fortalezca el cerebro con este gran tónico y al fortalecer el cerebro estarás fortaleciendo la vista, la audición, el olfato, el gusto, porque hay personas que ya no sienten ni los olores ni el sabor de las comidas, se olvidan de las cosas, sienten mareos, sienten debilidad cerebral, están propensos a sufrir de parálisis, están en peligros que en cualquier momento se queden paralíticos. Es una pena ver personas que no se preocupan de la computadora más completa que Dios nos ha dado. El cerebro es muy delicado y hay que saber cuidarlo. ¿Cómo se cuida el cerebro? Fortaleciéndolo, alimentándolo bien. El cerebro nunca descansa, hasta cuando duermes está trabajando. Por eso es bueno tonificarlo y mucha atención que en medicina vegetal cubana hay una muy buena solución. 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La medicina cubana está tan avanzada que ya no se emplea hojas, ya no se emplea tallos. ¿Cuántas personas ya están cansadas de tomar hierbitas, tallos, mates reposados? La medicina cubana está tan avanzada que ahora emplean las semillas de las raíces, los frutos, los germinados. Imagínense ustedes esa medicina cubana de lo que en medicina tradicional que se emplea en cualquier lugar de Latinoamérica, del consumo de hierbas, de lo que esa medicina te puede mejorar en 6 meses, 1 año, la medicina cubana lo hace en menos de 15 días. 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

El estilo de cumbia bonita. Para esta bonita, hermosa tarde, ¿eh? Son las 3 de la tarde con 35 minutos, entregándote toda la buena música en este fin de mes y segundo día de la semana.

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1: Y este es la música que expresa el sentir profundo de los pueblos del norte para el mundo entero. ¡Está listo!

Arriba ese volumen, toda la gente que está conectadita. ¡Qué bonito! Arriba toda la energía positiva. ¡Qué rico! La gente de Tapicería Alcas a esa hora de la tarde escuchando la radio. Un saludo ahí para mi estimado Piero Alcas, que a esa hora está disfrutando de la programación. Y a full chamba. Saludos cordiales. Gracias, Piero. La gente de sonido Lenny Music también a esa hora conectados con nosotros.

¡Qué linda letra para esa hora ya de la tarde! Ya estamos compartiendo contigo, ¿eh? Un saludo para el popular, los parroquianos. Arriba ese volumen esa hora. El cariño, el cariño. Arriba todo ese volumen. ¿Quiénes están disfrutando? Todita la buena música en tu radio, mi radio, la mejor. Saludos. Complacemos con los nuevos del Encanto de Corazón. Escúchalo, escúchalo. Ojitos claritos. Arriba ese volumen.

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3: Atención, hermanos y hermanas en la fe. 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
4: Todos los

0: que Dios les bendiga.
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Arriba todo, saludos a toda la gente que nos escucha en esta bonita tarde. En este bonito martes 30 de junio. ¡Qué bonito! Un fuerte abrazo para todos quienes a esta hora de la tarde están escuchando la radio, ¿ah? Un saludo para la gente de Artes y Dibujos El Rey. Que a esta hora de la tarde están escuchando la radio. Aquí en la circunvalación. Saludos a Malingas. Y más adelantito están los muchachos de Cali Motor también. No tiene que ser esa hora de la tarde, ¿eh? Disfrutando con toda la programación de la radio, ¿eh? Un fuerte abrazo. Saludito cordial a la gente de Cali Motor. Gente de tu moto, malogró. De repente no enciende el motor. No, la luz es cintas. Quieres repararlo. Ahí está mi amigo Cali Motor. Y quiere hacer tu dibujo, tus pintados, como tiene que ser. Ahí está también el muchacho de Dibujo Diseños El Rey. Salud, Rey, ¿eh? Para la gente maravillosa de sonido JL Music. Ahí en el bello lugar de CP14 JL Music, saludos. Arriba ese volumen.

La hora importante son las 4 de la tarde con 56 minutos, 4:56. Bueno, sigan disfrutando de toda la programación de Tu Radio La Mejor. Viene ya lo que es, luego de esta canción viene la tanda publicitaria. Sigue disfrutando con nosotros, nos reencontramos hasta el próximo mes, hasta lo que es ahí el mes de la Blanca y Roja, hasta julio. Chao, cuídense. Gracias, Junio, por todas las cosas que nos ha brindado, nos ha regalado, nos ha obsequiado siempre. Muy agradecido con el mes de junio. Gracias, hasta el día de mañana. Cuídense mucho, chao.

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6: 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Y es por eso que nos encontramos especialistas en el uso de esta máquina tan moderna para que nos explique en qué consiste este chequeo. Primero quiero darle una cordial bienvenida a nombre de todos los oyentes de esta prestigiosa emisora.
7: De igual manera también saludar a todos los oyentes de esta prestigiosa emisora y decirles que esta máquina es bastante acertada en sus diagnósticos y sobre todo para prevenir y poder tratar enfermedades que la padecen por mucho tiempo y poder darles un reporte de sus dolencias y malestares, ya que no es necesario estar enfermo para realizarnos un chequeo.
6: Hoy en día hay muchas personas con diferentes enfermedades agudas y crónicas. Sabemos que hay personas con ardor en la boca del estómago, vinagreras, acidez, estreñimiento, artrosis, osteoporosis, colesterol, triglicéridos, dolor de cabeza, diabetes, migraña, próstata inflamada, ovarios, y en la realidad hay casos que se agravan porque se descuidan. Y bueno, a veces las personas dicen, de algo me moriré.
7: Sí, en realidad todas estas enfermedades se complican por el descuido. Exageran mucho en comida chatarra, ají, condimentos, gaseosas, y no hacen más que otra cosa que empeorar su salud. Toda enfermedad que se detecta a tiempo se puede tratar y no se vuelve crónica esta enfermedad. Es muy triste tener un familiar enfermo. Tenemos quizás a nuestros padres de avanzada edad. Es que cuando una persona llega a los 40, a los 50, a los 60, ahí se manifiestan todas las dolencias y descuidos.
6: Las personas quieren saber cómo se realizará el chequeo.
7: Lo que las personas van a hacer es sostener con las dos manos el sensor magnético, que es el que se encarga de descifrar cómo se encuentra su organismo, más dos ventosas que le vamos a colocar en los brazos, y la máquina le va a dar el resultado de 35 informes del chequeo de su anatomía interna y a la vez cuál será su tratamiento que necesita este paciente.
6: ¿Para el chequeo de las personas tienen que venir en ayunas?
7: No es necesario venir en ayunas.
6: ¿Qué tratamientos se van a dar a las personas que se realicen el chequeo?
7: Mire, solo utilizamos tratamientos naturales por ser la mejor medicina para tratamientos crónicos y sin dejar efectos secundarios a los pacientes, ya que no todos los pacientes van a tener el mismo tratamiento, no todos sufren de lo mismo. Hay personas con dolores de cabeza, otros con dolencias en las articulaciones, otros con dolencias en la boca del estómago, otros en la próstata, y bueno, y en sí un sinnúmero de pacientes que van a venir. Y para cada uno hay un diferente tratamiento que necesita.
6: Y la pregunta del público es, ¿cuánto va a ser el valor del chequeo?
7: Normalmente hemos cobrado la suma de 50 nuevos soles, pero para esta campaña, solo para las primeras 10 personas, solo van a abonar la suma de 20 nuevos soles. 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
7: Mire, decirles que es la oportunidad que usted estaba esperando, porque hay personas que están cansadas de estar consumiendo pastillas, fármacos, y ayudan en una cosa y nos empeoran en otra cosa. Por eso, con tratamientos naturales se pueden solucionar sus dolencias y malestares.
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10: 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hecho común en el mundo. La medicina vegetal cubana es la gran alternativa. Como por ejemplo, hay medicina para curar las enfermedades que afectan al aparato digestivo, comenzando desde el hígado, la vesícula, el páncreas, el bazo, el estómago, el intestino delgado, el intestino grueso y muchas enfermedades que vienen afectando estos órganos. ¿Cuántas personas sufren de halitosis crónica? ¿Tienen el mal olor en la zona de la boca? ¿Amanecen con la boca amarga, saliva espesa, la lengua sarrosa, vinagreras, gases, acidez? ¿Comen alguna fritura o alguna comida pesada y de inmediato comienzan a sufrir de dolores estomacales? ¿Sienten ardor al estómago? Es muy peligroso el ardor al estómago, ya que es un principio de gastritis. Hay personas que no le hacen caso a este ardor estomacal, simplemente toman agua fría y se les pasa, pero poco a poco se les viene haciendo más crónico y pueden sufrir de gastritis aguda. Cuando la gastritis es aguda, comienzan pues a molestar la boca del estómago de tiempo en tiempo, pero cuando se hace crónica, comienza a arder y doler y a ocasionar vinagreras y gases en la zona del estómago. Es allí cuando la gastritis está avanzando con peligro de úlcera gástrica. Cuando existe ya una úlcera gástrica, comienzas pues a adelgazar y puede llegar un momento que puede reventar una úlcera en el estómago y se desata la úlcera crónica, que es una herida en el estómago, estando a un paso de sufrir cáncer al estómago. Es importante que te cuides de esta enfermedad muy común hoy en día. ¿Cómo se origina esta enfermedad? Por culpa de nosotros mismos. Aquella persona que no come a sus horas, mastica malas comidas, come apurado, alterado, renegando o hace malas combinaciones en su alimentación, está condenado a sufrir de esta enfermedad, como también esa persona que a veces come una fritura, un pollo a la brasa y luego una gaseosa helada, o consume licor y al día siguiente comete el gran error de seguir bebiendo e inclusive ingiere comidas picantes como el famoso ceviche. Es muy importante que consultes con tu médico de confianza para que él pueda enseñarte cómo alimentarte. Nosotros a través de este microprograma queremos advertirte que evites de comer todas esas comidas o comidas chatarras que hoy en día perjudican tu estómago y el hígado. Hay personas que ya están mal del hígado, pues no pueden comer normalmente. Hay personas que hasta las han operado, ya no tienen vesícula. ¿Por qué? Porque tuvieron un cálculo, arenillas o barro biliar. Es importante que si a ti te han diagnosticado cálculos a la vesícula o barro biliar, de inmediato lo cures, definitivamente con la medicina vegetal cubana, porque la medicina vegetal cubana cura y evita también operaciones, cura definitivamente esa enfermedad, tales como infección al hígado, inflamación, hepatitis, ictericia, inflamación de la vesícula, gastritis aguda, gastritis crónica, cáncer al estómago. Hay medicina cubana para eso y también para todas las enfermedades que aquejan al cuerpo humano, hay medicina cubana. Es tu oportunidad. Hay otra enfermedad muy común que se está apoderando del aparato digestivo, que es el estreñimiento crónico. Personas que ya tienen hemorroides sufren de estreñimiento crónico y están en peligro de sufrir cáncer al colon. Personas que sufren de disentería crónica, cada vez que comen algo pesado ya se les afloja el estómago y están condenados prácticamente a sufrir de cáncer al intestino grueso. ¿Cuántas enfermedades hoy en día la gente no le hace caso? ¿Las controla con remedios caseros o simplemente toma algo para calmar y no para curar? Y de esa manera llega el momento de la mala noticia del cáncer al estómago, cáncer al intestino, cáncer al hígado, y de esa manera luego lo están lamentando. Es muy penoso ver personas operadas de esos órganos. Hay muchos casos de personas que viven con un estómago artificial y solamente viven de sueros. Ya no pueden comer nada, cuídese mucho, porque el cáncer al estómago ocasiona la muerte. El cáncer al colon también. Toda enfermedad que uno no la cura a tiempo, tarde o temprano, puede ocasionar la muerte. Qué triste es morir antes de tiempo, y qué lindo es llegar a nuestra vejez pero con salud. Es importante que ustedes se cuiden, queridos amigos. La medicina vegetal cubana cura, no calma. La medicina cubana no solamente sirve para prevenir, sino para sanar. Sirve para curar definitivamente. 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Imagínate que si estás así de joven, ¿cómo llegarás a los 30 o 40 años? No permitas, pues, que esta enfermedad avance o te domine. 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
12: Amigos de Tambo Grande y sus zonas aledañas, reciban el saludo en el amor de nuestro Dios Todopoderoso. Hoy queremos llegar con un consejo muy importante para cuidar nuestros riñones. Los riñones son los encargados de recolectar los desechos de nuestro cuerpo para que no se acumulen. En otras palabras, son los encargados de limpiar y filtrar nuestra sangre y deshacerse de toda la impureza a lo que no sirve. Por ello, resulta tan importante mantenerlos en buenas condiciones. Los riñones, pues, mantienen sana la presión arterial, pero a su vez, la presión arterial alta también puede dañar la salud de los riñones, pues al dañar los vasos sanguíneos de todo el cuerpo, incluidos los de los riñones, estos órganos dejan de retirar las impurezas y el líquido extra del cuerpo. Este líquido extra puede hacer que suba aún más la presión arterial. Como se dan cuenta, es un círculo vicioso y peligroso. Por ello, la presión alta es una de las principales causas de insuficiencia renal. Amigos y amigas, damas y caballeros, los riñones se deben cuidar. Para mantener sanos los riñones, es bueno tomar precauciones a tiempo. Según el Ministerio de Salud, entre el 15 y el 20% de los peruanos que padecen de hipertensión arterial también sufren de insuficiencia renal. Las personas diabéticas también corren el riesgo mucho más alto de tener insuficiencia renal. Señoras y señores, es posible que usted no note el daño de los riñones, pues estos no presentan muchos síntomas. Si se detecta a tiempo los males renales, se puede evitar la necesidad de un trasplante de riñón. 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Dios los bendiga grandemente. Permiso.
11: 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Gracias.

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0: 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Bienvenidos.
1: ¿Qué tal, mis queridos amigos? Reciban este caluroso saludo de parte de tu amiga Lupita y Santana, que hoy en día nos dirigimos a todos ustedes para que sepan que nosotros estamos ayudando, realizando curaciones a muchas personas. Personas que realmente pensaban que todo lo tenían perdido. Personas que hoy en día se sienten alegres al vivir su nueva vida, al vivir realmente una vida llena de felicidad, de tranquilidad, gracias a Lupita y Santana, ¿sí? Porque nosotros estamos en Tambo Grande para poder hacerles ver la realidad de su destino. Nosotros estamos realizando nuestras curaciones a todas las personas que nos visiten con fe, con ganas de querer cambiar sus vidas. 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Personas que algún día no creían en esto, pero al escuchar mi programa, al escuchar tantos testimonios de tantas personas que realmente ya se encuentran curados, hoy en día me visitan y me dicen: Lupita, he vivido tantos años sufriendo de dolencias, he vivido tantos años con tanta mala suerte en el amor. Y gracias a ti y a Santana, ahora somos felices, estamos bien. Podemos decir que la felicidad ha llegado a nuestro hogar, a nuestro cuerpo, porque ya nos sentimos sanos, como se dice. Efectivamente, queridos amigos, Lupita y Santana están en Tambo Grande realizando las curaciones correspondientes, porque para eso tu amiga curandera te dice: yo solamente curo lo que es brujería, daño, maldad, lo que es puesto por manos ajenas. Lo que es de Dios, yo no curo. Para eso está la ciencia médica, los doctores, para poder realizarte tus exámenes, para poder realizarte y poder decirte qué es lo que hay en tu cuerpo y poder hacerte tu tratamiento y poder ayudarte para con tu medicina poder curar. Si usted me visita y yo te realizo el rastreo correspondiente y veo que lo que tú tienes es puesta por manos ajenas. Yo directamente te digo a dónde tienes que ir. Basta ya de lágrimas, de obstáculos, porque hay personas que viven tan infelices, sí, amigos, amigas. Es por eso que Lupita y Santana atendemos todos los días. 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Porque las palabras el viento se los lleva, pero los hechos quedan en ustedes para que ustedes mañana más tarde me recomiendan y digan gracias a Lupita y Santana, estamos curados. Vivimos felices en nuestro hogar, con nuestra esposa, con nuestro esposo, con nuestros hijos. Ahora nuestros hijos ya tienen ganas de estudiar, tienen ganas de trabajar. Ahora mi hogar se puede decir que la felicidad llegó gracias a Lupita y Santana. Por eso, queridos amigos, yo los invito a todos ustedes que me visiten, pero con fe, con ganas de querer cambiar su vida y su destino. Tráigame la tierra de su casa, pelito de sus animales, la tierra de su negocio y tráigame sus enfermos, para yo poder aclararte tu vida, tu destino y tu desgracia que vives día tras día, para que tu vida sea otra, querida amiga, querido amigo, que en estos momentos, escuchando este tu programa, estás de repente derramando lágrimas, te sientes fatalizada, porque el amor de tu vida se fue sin decirte nada. O usted, padre de familia, que su mujer lo abandonó con 3-4 hijos y no le importó a esa mala mujer dejarlos, abandonarlos. 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Vamos en estos momentos con el primer mensaje que me ha enviado mi amigo Nelson. Querida amiga Lupita, yo soy un señor que escucho todos los días su programa y me agrada, pero quisiera que usted me dé un consejo y me diga qué es lo que debo de hacer. Tengo mi negocio, pero últimamente las cosas me están yendo demasiado mal, la verdad. Me preocupo porque yo soy la única persona que puedo llevar un pan a mi hogar y las cosas no me están resultando bien. Ayúdeme o dígame qué es lo que debo de hacer. Querido amigo Nelson, gracias por tus bellas palabras, gracias por ser sincero conmigo. Pero quiero que me escuches con mucha atención. Tu negocito, tu panadería que tú tienes, nunca va a surgir. No porque tú seas una persona mala ni porque no te dediques al trabajo, porque tú te dedicas las 24 horas, por no exagerar. Pero por mala suerte, alrededor tuyo alcanzo a ver brujería, maldad, daño. A ti te han tirado para fatalizarte y para que nunca puedas arribar, para que ese negocio al final lo pierdas y pierdas todo. Querido amigo, visítame inmediatamente, tráeme la tierra de tu panadería, ven con tu señora y con tu único hijo, que últimamente tiene muchas pesadillas, en las noches no puede dormir y derrama lágrimas porque siente que alguien lo sigue. Tráeme a tu hijito Beto, tráemelo hijito, que yo te voy a ayudar. Yo te voy a hacer ver con tus ojos el daño, la maldad, la brujería, y yo voy a hacer que ese negocio vuelva a brillar como siempre lo fue. Y voy a hacerte ver por qué tu hijo se siente mal, por qué las cosas te están yendo mal en todas las situaciones. 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Tráeme la tierra de tu negocio. Ven con tu señora, con tu familia para poder ayudarte. Te deseo mucha suerte y que Dios te bendiga. ¿Se dan cuenta, queridos amigos, cómo la maldad, la brujería, la envidia existe? ¿Cómo hay gente alrededor tuyo que no piensas que son tus verdugos? Y hay gente mala, que lo único que sabe es ir a un brujo, pagar un poco de plata para destruirte y fatalizarte. Pero gracias a Dios y a la Virgen Santísima, que Lupita y Santana todavía estamos en Tambo Grande. Todavía estamos ayudando a muchas personas. Por eso, queridos amigos, yo los espero todos los días. 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Querido amigo, querida amiga, que en estos momentos te sientes decepcionado, te sientes una persona vacía por dentro, porque no eres feliz, porque no puedes arribar el éxito que tanto esperas. 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Vamos en estos momentos con el siguiente mensaje que me ha enviado mi amigo Leoncio. Querida Lupita, te agradezco antemano por la gran ayuda que le has dado a mi madre. Yo sé que ella te ha visitado y ahora se siente feliz y contenta, porque gracias a ti ella está sana y puede triunfar como tú siempre le has dicho. Lupita, te pido que me des esa ayuda también a mí, porque me siento un poco enfermo, decaído, y la verdad que no sé qué hacer. Tengo temor de ir al doctor y a la misma vez también tengo temor de visitarte, porque la verdad, Lupita, que yo ya no sé qué hacer, las fuerzas se me han ido. Ayúdame. Querido amigo, yo sé que tú eres un hombre sincero, caritativo, bondadoso, de buen corazón, de buenos sentimientos. Eres un hombre que toda la vida te gustó triunfar, salir adelante, trabajar. Pero desgraciadamente las cosas no te han ido bien como tú has querido. Tu esposa, sin decirte nada, te abandonó, se fue de tu lado. Y desde ahí tú te has dedicado al alcohol, ¿sí? Tu madrecita linda es una mujer que siempre fue valiente. Y como yo le dije que ella iba a estar bien, yo le hice todo, ver la maldad, la brujería. Y me alegra saber que está bien como tiene que estar. Tú visítame inmediatamente, que tengo que hablar contigo cosas privadas que no te puedo decir por la radio. Visítame inmediatamente para poder explicarte qué es lo que tienes que hacer y yo voy a hacer que tu vida sea otra. No te destruyas ni te fatalices, porque tú puedes progresar, querido hijito. Así como tu mujer te abandonó, tú tienes que levantarte. Tú no te puedes dejar destruir. ¿Me entiendes? Porque esa mujer no valió la pena. No le importó dejar a sus hijos. No le importó la relación que tuvieron ustedes juntos 12 años por irse con la primera persona que se le presentó, le engañó, pero esa, la vida es así. Así que, querido hijo, yo te espero lo más pronto posible para poder conversar y poder ayudarte. Te deseo mucha suerte y que Dios te bendiga. 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Yo te voy a hacer ver la maldad, el daño que está en tu cuerpo, que está en tu hogar, que está en tu familia, y te voy a hacer ver también al mismo tiempo la cara de tu enemigo, para que no vivas engañándote, para que no sigas confiándote en cualquier clase de personas. Porque a veces por confiarnos vivimos destruidos y fatalizados. 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Las personas que vienen, vienen por su propia decisión, porque yo sí estoy acá en Tamborande realizando las curaciones, realizando los encadenamientos de corazón a corazón para que tú, señor, o usted, señora, que en estos momentos vives tan decepcionada en el amor, puedas regresar con la persona que amas. 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Vengan con fe para poder hacerles el rastreo correspondiente y poder explicarles todo lo que hay alrededor de su destino, de su vida. ¿Por qué derramas lágrimas? ¿Por qué sientes ese dolor en el pecho? ¿Por qué desgraciadamente tus piernas no te dan para más? Tú te sientes una persona inservible. Quieres estar nomás postrada en cama y no quieres ni levantarte. El apetito se te ha ido de la noche a la mañana. Y hay momentos que dices, Dios mío, ¿por qué estoy así? Si yo soy una persona que siempre fui sana, siempre me gustó progresar, trabajar, y ahora no tengo ganas ni de trabajar. En mi hogar solamente hay problemas, lágrimas, cosas negativas. En lugar que la familia se una, más bien la discordia está peor. 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

tan grande ayudando a muchas personas. Yo soy una persona que en estos momentos me siento decaída, abatida, sin ganas de nada, porque las cosas no están funcionando como yo quiero. Por mala suerte, en mi hogar hay muchos problemas. Mi esposo ha cambiado de la noche a la mañana y no sé qué hacer con mi vida. Por favor, ayúdame, Lupita. Querida amiga Giovanna, gracias por tus hermosas palabras. Yo sé que tú eres una persona que desgraciadamente ha sufrido mucho desde muy joven, porque a ti no te criaron tus padres, sino unos padrinos. Y tus padrinos nunca te dieron el amor que quisiste. Siempre te trajeron, siempre te trataron como si tú fueras una sirvienta para ella y para ellos y sus hijos, ¿sí? Pero tú viviste y viviste hasta que cumpliste mayoría de edad y te alejaste de ellos. Después conociste al padre de tus hijos y sigues sufriendo, porque este hombre lo único que sabe es maltratarte, golpearte. No le interesa el sufrimiento que tú tienes. Piensa que solamente tú eres una persona para poder servirlo y nada más. Y eso es falso, Giovanna. Tú eres una persona que puedes lograr lo que quieres si tú te propones. ¿Me entiendes? Pero si tú vas a dejar que este hombre desgraciado a ti te ultraje, te tenga destruida como te está tratando, entonces ¿dónde estamos, Giovannita? Tú tienes que ser muy inteligente y retirarte inmediatamente de esa casa, porque tú vives en la casa de tus suegros y esas personas son tan malas que no les importa si el hijo te pega, te maltrata, te bota, te ultraja. Así que, querida amiguita, retírate. Tienes tus dos hijos, pero es peor vivir como estás viviendo, porque tus hijos sufren más al verte el maltrato que hace este hombre contigo. Conversa con él y si él no entiende, tienes que retirarte, porque la vida que estás viviendo es una vida muy mala. Te deseo mucha suerte, Giovanna, y que la Virgen Santísima te dé esas fuerzas para que puedas salir y puedas lograr todo lo que quieras. Así, queridos amigos, Lupita y Santana, estamos para hablarte, para poder aclararte esas dudas, para que no sigas viviendo en desgracia y en fatalidad, así como mi amiga Giovanna, que desgraciadamente vive por vivir. Amigos, amigas de Tambo Grande y alrededor, donde escuchan esta prestigiosa emisora, tienen que ser ustedes unas personas buenas. Tienen que pensar en su futuro, porque la juventud es corta y la vejez es larga. No permitan que la mala suerte, que la gente mala que esté a su alrededor los destruya y los fatalice, porque ustedes valen mucho. ¿Me entienden? 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No te ahogues en un vaso de agua ni pienses que todo lo tienes perdido, porque no lo tienes. 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Queridos amigos, queridas amigas, no permitan que la gente mala, la gente envidiosa los tenga destruidos y fatalizados. 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

0: 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Bueno, queridos amigos, esto fue todo por hoy y conmigo será hasta el día de mañana. Que la Virgen Santísima derrame muchas bendiciones para todos mis amigos que todos los días escuchan este su programa, Los Secretos del Curanderismo. Bueno, queridos amigos, muchas gracias. Permiso.
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1: Esa cancioncita.

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0: Hoy en día hay muchas personas con diferentes enfermedades agudas y crónicas. Sabemos que hay personas con ardor en la boca del estómago, vinagreras, acidez, estreñimiento, artrosis, osteoporosis, colesterol, triglicéridos, dolor de cabeza, diabetes, migraña, próstata inflamada, ovarios, y en la realidad hay casos que se agravan porque se descuidan. Y bueno, a veces las personas dicen, de algo me moriré.
1: Sí, en realidad todas estas enfermedades se complican por el descuido. Exageran mucho en comida chatarra, ají, condimentos, gaseosas, y no hacen más que otra cosa que empeorar su salud. Toda enfermedad que se detecta a tiempo se puede tratar y no se vuelve crónica esta enfermedad. Es muy triste tener un familiar enfermo. Tenemos quizás a nuestros padres de avanzada edad. Es que cuando una persona llega a los 40, a los 50, a los 60, ahí se manifiestan todas las dolencias y descuidos.
0: Las personas quieren saber cómo se realizará el chequeo.
1: Lo que las personas van a hacer es sostener con las dos manos el sensor magnético, que es el que se encarga de descifrar cómo se encuentra su organismo, más dos ventosas que le vamos a colocar en los brazos, y la máquina le va a dar el resultado de 35 informes del chequeo de su anatomía interna y a la vez cuál será su tratamiento que necesita este paciente.
0: ¿Para el chequeo de las personas tienen que venir en ayunas?
1: No es necesario venir en ayunas.
0: ¿Qué tratamientos se van a dar a las personas que se realicen el chequeo?
1: Mire, solo utilizamos tratamientos naturales por ser la mejor medicina para tratamientos crónicos y sin dejar efectos secundarios a los pacientes, ya que no todos los pacientes van a tener el mismo tratamiento, no todos sufren de lo mismo. Hay personas con dolores de cabeza, otros con dolencias en las articulaciones, otros con dolencias en la boca del estómago, otros en la próstata, y bueno, y en sí un sinnúmero de pacientes que van a venir. Y para cada uno hay diferentes tratamientos que necesita.
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5: 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Esta gran campaña de salud integral con medicina vegetal cubana se está llevando a cabo a nivel nacional, ya que se ha comprobado que hoy en día muchas personas descuidan tanto su salud y esperan estar totalmente enfermos para recién acudir a su médico de confianza. Da pena ver varones y mujeres de 30, 40 años sufriendo de terribles enfermedades, quizás tan complicadas que llegan a tal extremo de operarse o de internarse en un hospital, acortando su vida lentamente, simplemente por el descuido. Es muy lamentable ver el descuido extremo en su salud. Recuerden que la medicina cubana es la mejor que hay en el mundo para curar definitivamente esas terribles enfermedades. Los galenos en Cuba nos llevan más de 100 años de adelanto en su medicina, ya que ellos están totalmente capacitados y estudian minuciosamente sus productos vegetales de tal manera que han llegado a elaborar medicina para diversas enfermedades que hoy en día en la medicina convencional ya no le encuentran una cura. Es sorprendente ver la eficacia de la medicina cubana que se está comprobando en hospitales y clínicas de Europa y Estados Unidos. 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Allá en Cuba se realizan las mejores operaciones, las mejores cirugías, porque están los mejores galenos. Por eso, el conocido Diego Armando Maradona, cuando estuvo enfermo por su adicción a las drogas, se hizo su tratamiento de rehabilitación en Cuba. Y eso todos lo sabemos. Los cubanos desde muy niños tienen inclinación por la medicina. Por eso sus padres los alimentan bien, los tonifican para que en el futuro sean buenos profesionales. Acá en el 90% de niños sufren de anemia, desnutrición. ¿De qué sirve que tu hijo esté bien vestido, tenga el mejor uniforme, la mejor mochila, los mejores útiles si su cerebro está completamente débil? Por eso que en medicina cubana ha llegado por primera vez a este país el mejor tónico reconstituyente de las neuronas cerebrales, el tónico que se usa en niños, jóvenes y adultos, en ese niño que no aprende bien en sus clases, que se olvida las cosas, que está todo nervioso o se duerme en el colegio. 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Este gran producto cumple muchos funcionamientos. En el joven va a fortalecer completamente sus neuronas cerebrales y todos sus sentidos, incluyendo la vista, la audición, el olfato, fortalece completamente la memoria, fortaleciendo también el sistema nervioso central, evitando que ese joven por exceso de estudio o de trabajo mental pueda sufrir de un derrame cerebral o de una parálisis facial. En los adultos, ¿cuántas son las personas que a los 40 años o 50 ya no ven? Ellos piensan que acudiendo a un oculista o comprándose lentes se van a curar de la ceguera, pero no es así. Cuando tú acudes a un oculista, estás condenado a estar comprando lentes de mayor medida, cada 3 o 6 meses o cada 1 año, hasta que llegue el momento que vas a utilizar lentes tan gruesos que cuando te los saques ya no vas a ver nada y te quedarás totalmente ciego. Cuando una persona no ve bien, no quiere decir que los lentes te van a curar. El problema es internamente en el cerebro, ya que el cerebro hace trabajar bien la vista a través del nervio óptico. Lo que hace el complejo reconstituyente cubano simplemente va a fortalecer el nervio óptico y vas a ir recuperando tu visión lentamente sin usar colirios o lentes. Este gran tónico fortalece la audición. ¿Cuántas personas se están quedando sordas y lo que usan son aparatos externos para mejorar la audición sin darse cuenta que están perjudicando el nervio auditivo? Fortalezca el cerebro con este gran tónico y al fortalecer el cerebro estarás fortaleciendo la vista, la audición, el olfato, el gusto, porque hay personas que ya no sienten ni los olores ni el sabor de las comidas, se olvidan de las cosas, sienten mareos, sienten debilidad cerebral, están propensos a sufrir de parálisis, están en peligros que en cualquier momento se queden paralíticos. Es una pena ver personas que no se preocupan de la computadora más completa que Dios nos ha dado. El cerebro es muy delicado y hay que saber cuidarlo. ¿Cómo se cuida el cerebro? Fortaleciéndolo, alimentándolo bien. El cerebro nunca descansa, hasta cuando duerme se está trabajando. Por eso es bueno tonificarlo y mucha atención que en medicina vegetal cubana hay una muy buena solución. 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La medicina cubana está tan avanzada que ahora emplean las semillas de las raíces, los frutos, los germinados. Imagínense ustedes esa medicina cubana de lo que en medicina tradicional que se emplea en cualquier lugar de Latinoamérica, del consumo de hierbas, de lo que esa medicina te puede mejorar en 6 meses, 1 año, la medicina cubana lo hace en menos de 15 días. 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
4: Te lo regalo, mi amor, tranquila, ¿sí? ¿Segura?

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